0: Por errores de River. El partido lo venía manejando bien el equipo de Coudet, sin brillar, sin sobrarle demasiado. No había tanto margen para discutir. A ver esta.
1: Pasó Martínez, cuarta, va llegando con el centro a Verón. Corner cedido por el Chino, que había calculado mal. No sé si no estaba adelantado Verón cuando llegaba, pero igualmente marca el córner. Lo quiere ganar Vélez.
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1: Le va a pegar Robertone, se le va levantando el cartel indicador. Llegó el centro, demasiado pasado. ¿Cuánto más?
3: 5 minutos más, vamos hasta los 50.
1: La tira larga Almada para que se reordene el equipo. Corre Driussi, va a llegar primero Silvero. Mirá cómo corre Driussi, Pelotazo largo del arquero Marchiori. La tira larga Marchiori, salta Matías Pellegrini, que convirtió el gol del descuento. Había abierto la cuenta Ángel Correa, el segundo fue en contra. Después descontó Pellegrini y lo empató Manuel Lanzini, justamente el ex hombre de River que pidió perdón y se fue chiflado Lanzini. No fue para nada bueno. Sí.
4: Si el partido termina así, Vélez sigue siendo el único equipo que no perdió ningún encuentro en 6 partidos.
1: Pelota para Pellegrini, la cabeza arriba, luchando Almada, quedó para Valdés, que bien la dejó pasar. Le dio un pase sin pelota a Gómez, que metió el centro. Lo puede ganar el Fortín. Falta contra Martínez, cuarta. Puso... ¿Sí? ¿No te pareció?
0: No, se le fue largo el control a Valdés. Puso el pecho para dominarla y girar. Y la pelota se le fue un poco larga, leyó muy bien Martínez Cuarta la intención del chileno, después le terminó cometiendo falta.
1: Hemos cumplido el primer minuto, se adelanta Andrada, Andrada que la pone directa para que la corra Driussi. Driussi que mete el golpe de cabeza, busca a Lautaro Pereira, saca de cabeza Magallanes, la para de pecho Robertone, el despeje largo del Petit Aliendro, cruza toda la cancha, la va a tomar Nicolás Otamendi, aquí está el campeón del mundo, la saca Otamendi, pelotazo largo de Otamendi, se apura además River, en vez de cuidar la pelota, Lucho Ortega, recupera River, se adelanta, ¡foul! ¡Sí, señor! Tiro libre para la banda, la falta de Aliendro.
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1: Va por el sector izquierdo River, sueña con ganarlo después de que se lo hayan empatado. Insólitamente, insólitamente, en un partido que River tenía dominado. ¡Qué pelota de Almada! ¡Lo puede ganar Driussi! Se lo primerió Joaquín García, la pelota, el esférico. ¡Qué pelota le habían puesto a Driussi!
0: ¡Qué buena
1: pelota!
0: Se
1: va la pelota, excelente. Se iba mano a mano.
0: Sí, lo que queda claro es que Almada es incisivo, decisivo en los últimos... en el campo rival.
1: Y escuchen, Pato, sí. Pato.
0: Porque en campo propio cometió errores.
1: ¡Movete! ¡Pelota de González!
3: ¡Movete, River, movete!
1: Y claro, es que es muy difícil explicar este partido que no gana River, Cambio, claro. ¿Quién se va a venir, Fabi?
4: Se viene Luca Feller.
1: Bueno, qué buen giro, le puede pegar de afuera. Pasó rozando el travesaño, el giro de Lautaro Pereira. Saque de meta para Marchiori.
0: Le gusta el arco a este chico. El arco ahora metió primero un remate que se fue cerca de un ángulo. Ahora lo tiene entre ceja y ceja. Los tres palos. El último cambio en Vélez.
1: Presentamos formalmente la modificación en Vélez.
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4: Estenuado, se retiró Aliendro, ingresó con la 48 Luca Feller.
1: La salida larga de Marchiori, la tira larga Marchiori. River 2, Vélez 2, 48, quedan 120. Salta Driussi, mete con golpe de cabeza a Lautaro Pereira, lucha Driussi. Va de arco a arco, te digo, va de campo a campo a la pelota, Es un mete gol, pelota larga de Robertone, la paró de pecho Pellegrini, se le fue largo el control, la punteó Lautaro Pereira, la va devolviendo Giovanni González, la pisa y sale. Muy bien, jugando Andrada, terreno caliente, balón de Driussi, durmió a la siesta Driussi, se la robó Luca Feller. La salida que será de Thiago Silvero, Silvero que dejó el balón para Robertone, Robertone cruzó la mitad de la cancha, tocó para Verón. Verón que se va adelantando, lo quiere ganar Vélez, persigue. Bueno, quedó bollando la pelota y Aníbal Moreno que la va dejando para el zurdo Beltrán. La va levantando Beltrán. Ya tenemos 48-50. Le van a quedar 60 segundos al partido. Quiere ganarlo River. Le queda lejos el arco de Marchiori. El despeje largo de Robertone. Robertone que la cambió de frente, la va a dejar salir Ortega. Señores, será lateral para River.
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1: Sale Beltrán, Beltrán que toca en corto. Ya se viene Racing Boca, ya se viene el equipo del show de Boca de selección. El Geneiza y la Academia en el Juan Domingo Perón. Se va adelantando Almada, tendrá la última River. Aquí adelanta Almada, está esperando Gio González, no tiene compañeros. Dejó para Pancho Ortega, tendrá que aventurarse por el sector izquierdo. Aquí se viene Ortega, Ortega que tampoco encuentra opción de pase. La filtró y le quedó.

0: más Lautaro Pereira. Igualmente gana Lautaro. La presión de Thiago Silvero, se da vuelta, busca la falta, no la consigue. Herrera que deja seguir el pelotazo largo de Silvero, cruza toda la cancha, lateral para River. Se termina la historia.
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0: Pelota en corto, tendrá la última River, la última bala del partido del Monumental. La apertura para González, la toma Giovanni González, la pide por el centro Andrada. Andrada que la pone para Santos Borré, Borré que se gira para el otro lado, Rafa, y termina el partido Herrera. Y hay un murmullo candente, y es lógico, porque River empató un partido que tenía controladísimo, controladísimo, y daba la impresión de que si seguía por esa misma lógica, incluso podía llegar a ampliar la diferencia. Han empatado River y Vélez 2-2 en el Monumental.
1: Terminó el partido, River Plate 2, Vélez Arfield 2. Lo comentó Jorge Marinelli, lo relató Mateo Sugarchuk, y vos, como siempre, lo viviste acá, en el show de los grandes por AM990, Radio Splendid, la más futbolera.
2: Un par de líneas antes de entregarle la transmisión al show de Boca. Castigo para River, que había jugado un partido bueno en el primer tiempo, era justo ganador. Los errores de los defensores y de Thiago Almada en el inicio de la jugada del descuento de Vélez fueron causales y causantes determinantes para el empate final. Me parece que el silencio y la indiferencia al final es casi tan condenatoria como el silbido. River tenía un partido ganado, solito se lo empató, y me parece que la gente vino a buscar un poco de tranquilidad de futuro y se va más preocupada.
0: Pato, lo último, rapidito, empatado River frente a Vélez.
3: Onde pasando a fondo escenario y nos volveremos a encontrar el miércoles en este mismo escenario, en el Estadio Monumental, 21-30. River y sobre todo el Chacho Coudet se juega en la vida frente a Independiente Santa Fe de Bogotá.
0: Ahí nos vemos, estaremos con Jorgito, con vos, Pato, y con Juaco Rossi. Abrazo grande, Patito.
3: Abrazo grande, nos encontramos el miércoles.
0: Bueno, se lleva un punto con rico gustito, ¿no es cierto, Fabiola? Se va Vélez.
4: Un puntazo que siguen sin perder. 3 victorias, 3 empates. Pelean todos los frentes. Vélez en la próxima fecha visita Riestra el sábado a las 14:45. Luego Boca por Copa Argentina en Córdoba. Abrazo enorme.
0: Gracias, Fabi. Gran trabajo. Gracias, Jorgito. Placer compartir como siempre.
2: Igualmente. Abrazo para todos.
0: Gracias a todo el equipo. Gracias, Juanpi. Gracias, Pancho. Gracias a todo el equipo de técnica, de producción. Se quedan con Moyo, con Leto, con todo el equipo del show de Boca de Selección. El Genei se visita Racing. Se termina el domingo futbolero con un partidazo en la más futbolera, en Splendid, en la 990. Chau, chau.
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1: 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No se vayan, que ya llega el show de Boca de Selección.

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0: Boca. Está todo listo, sin repetir y sin soplar. Turco, rápido, rápido. Formación de Boca, Andrés querido.
1: En el arco, con el 1, Álvaro Montero. 24 para Dylan Gorosito. 4, Jorge Nicolás Figal. Número 32, Ayrton Costa. Número 3, Lautaro Blanco. Mitad de cancha, la 25 para Rusito Acacíbar. 18, Milton Delgado. 23, Camilo Rey Domenech. La 10, Tomás Aranda. La 19, Leo Flores. La 16, para el capitán, para el uruguayo, Miguel Merentiel.
0: Cámbiame la música, Fernando Presti, recorrido Racing.
2: De la academia en el arco con la número 25, Facundo Cambeses. En el fondo con la 4, Ezequiel Canavo. La número 38 es para Mateo Martínez. La 6 para Marcos Rojo. Número 19 para Ignacio Rodríguez. La número 33 es de Leonel Pérez. Número 16 para Diego Ortegoza. La 20 es de Gastón Lodico. Número 10 para Mateo Milkevich. La 22 es para Elías Torres. Número 17 para Tomás Konecny.
0: Corista Roberto Leto. La primera impresión de Leto a Robert.
3: Es un clásico que hace mucho que Boca no gana en la cancha de Racing. 10 años que no se gana en la cancha de Racing. Pero hay que ganar, como sea. Cambia movilidad, juventud con Rey Domenech por el lugar de Belmonte. Y vuelve a ponerlo a Flores como titular y va Villa al banco del equipo que le ganó el otro día y lo volvió a Recoleta para un partido donde Racing, que no viene bien, que viene con necesidad de puntos, que no tiene a Maravilla, es el momento para que Boca pueda romper esta racha negativa y Boca pueda ganar en la cancha de Racing.
0: Pancho Fernández y Julieta Lugo en la locución comercial.
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0: 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Una Williard necesita Boca para ganar.
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0: Un saludo enorme para Mateo Surjarchuk y para Jorge

0: Marinelli, que hicieron una gran transmisión en el empate de River con Vélez. Me quedé en el arranque de la transmisión con el amigo Canulli, que en el arranque de la transmisión dijo, otra jornada fría en el Monumental, a confesión de pruebas. Vamos, confesión de parte, relevo de prueba, ¿no? ¡Vamos, dale!
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0: Hola, Lucas Segundo, ¿cómo estás?
3: Hola, Dani, hola, equipo.
0: No, partido.
3: Ay, ay, ay, ay, ay.
0: Yo estoy diciendo, hola, Lucas, no te digo Luquita ni nada. Tratemos de mantener la distancia. Hola, Lucas Segundo. Yo soy Daniel, ¿está?
1: Bien. 6 más 1, 7.
3: Hola, Daniel Mozo. Hola, Roberto Leto. Hola, equipo del show.
4: ¿Cómo te va?
3: ¿Cómo le va, Roberto? Partido importante para Boca. Si ganas,
4: ¿cómo le va? ¿Cómo te va? ¿Me podés tutear a mí?
0: ¿Cómo le va? Le decís a Roberto. Que no tiene una sola cana y le decís cómo le va.
3: Robert.
0: ¿Cómo Robert? Tampoco Robert.
3: Vamos entonces, partido importante para Boca. Si gana puede meterse entre los primeros tres de tabla anual, puesto de Copa Libertadores. Y no solo eso, recordemos que el año pasado el puntero de la tabla anual también recibió una copa.
0: Este programa que tiene la producción de Pato Yulce, que tiene la operación técnica de Guido Almirón y de Walter Sotelo, aquí en la cabina el gran Pikachu.
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0: Hay 10 segundos de Andrés Araluz que dice que...
5: Que va a jugar como titular Menech. Preguntás por qué juega Camilo Rey Domenech. La respuesta es el reemplazante natural de Paredes. Mismas características. Esperaron hasta último momento y se decidieron por el juvenil que hizo debutar en la primera de Boca, Fernando Gago. Belmonte te da más experiencia, el roce, el juego fuerte, pero el pie, el buen juego, te lo da Camilo Rey Domenech. Y por eso se mete como titular y va a jugar en el lugar del símbolo, del capitán, del emblema de Leandro Paredes.
0: Leandro Paredes, que fue suspendido para jugar solamente en la selección argentina. Y también se van a contabilizar, a pesar que la AFA va a apelar, los partidos amistosos. Algunos querían poner cizaña y que no juegue en Boca, Robertito. ¿Cómo no va a jugar en Boca?
4: ¿Cómo va a jugar en Boca? ¿Qué tiene que ver Boca con el problema del Mundial y de la selección argentina? ¿Desde cuándo?
0: ¿Desde cuándo?
4: Relación, ¿desde qué? Ahora un jugador lo echan en la selección y no va a jugar en el club. ¿Desde cuándo? No puede ser posible. Bueno, me parece lógico todo lo que ha pasado y seguramente esas 10 fechas van a quedar en 4, se va a apelar. ¿Sabe lo que falta todavía?
0: Claro, Argentina tiene 2 amistosos ahora en octubre y noviembre, ahí se achican 2 ya, ¿no?
4: Se achican 2 y no achican antes, de los 10 pasan a 6 y de 6 pasan a 4.
0: Como línea nos hicieron un favor, así descanso un poquito.
4: Sí, por un lado sí, bueno, pero igual está preparando, me parece, más que nada, que eso lo sabrá el turco, o también Fernando, si va a estar el viernes o se prepara para el partido contra Vélez el 2 de septiembre.
5: Y la verdad que el viernes yo creo que depende el resultado de esta noche. ¿Por qué digo? Si Boca hoy no gana, bueno, con Lanús es una final y si Paredes está para jugar, va a jugar. Si hoy ganás, no digo que no vaya a ser un partido importante el del viernes con Lanús, pero obviamente te da la posibilidad de hacerlo descansar a Paredes, tal vez que sube minutos ingresando en el segundo tiempo y que juegue como titular el partido de Copa Argentina que va a jugar Boca en septiembre, el 2 de septiembre, frente a Vélez Arfiel en Córdoba.
0: Un lindo partido ese con Vélez en Córdoba. Qué lindo partido ese con Vélez en Córdoba. Dale, subimos, vamos. Carpeta recontra trazada, dale, vamos.
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0: Uno más, Panchito.
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0: Hoy te metés 3 al hilo, andás bien, Panchito. Ayer 3 al hilo y 3 al hilo de vuelta.
2: Así diría, ¿no?
1: Tal cual.
0: ¿Qué tal, Panchito? 3 al hilo ayer y 3 al hilo.
4: Te mantenés, estás en forma,
1: Muchas gracias.
0: ¿A qué hora arrancaste,
1: Panchito? Locutorilmente hablando, sí. ¿A qué hora arranqué hoy? Sí. Y hoy a las 4 de la tarde.
0: Muy bien, Panchito. Estamos

0: Ahora 9-20, va por el tercero. Fernando Presti. Música para Presti. Trae la boca.
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0: La música, el himno que viene Boca, dale. Vamos, Presti. No es ese.
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0: Presti, tráelo a Boca, Presti.
3: Porque se viene el Xeneize, porque empiezan los primeros pasos en tierra hostil, en el cilindro de Avellaneda, en donde las luces empiezan a jugar, en donde la pirotecnia seguramente tendrá su lugar. Pero nosotros esperamos con el Xeneize, esperamos por el equipo de Rabarena. Claro, ustedes lo nombraron a Paredes, al gran capitán que vino con el plantel y estará mirándolo con aquellos jugadores que tampoco fueron convocados para esta gran noche de Avellaneda, en donde Mocho, en donde Neto le transmitirán desde aquí, desde el cilindro, a todo el mundo costero. Se viene Boca, se viene el equipo de Rabarena, hoy encabezado por el uruguayo, por Miguel Merentiel, la pirotecnia que empieza a sonar, las luces que empiezan a encenderse, los primeros pasos que empiezan a darse. Ingeniero, ahí está.
0: Esta Boca, señores, increíble cómo Racing recibe a su gente. La fiesta que se vive acá en la cancha de Racing, de golpe se hizo de noche, de golpe se hace de día, con toda la iluminación, con todo el fuego de artificio, con esto que solamente te puede entregar el fútbol, Robertito,
4: ¿eh? El fútbol argentino, fundamentalmente, con la pasión que se vive, cómo cada equipo puede de alguna forma, cuando juega de local, ser bien recibido, en este caso Racing, que viene en una campaña muy floja, que lo ha salvado el partido del otro día con Belgrano de Córdoba, cuando ganó en el partido de la Copa Argentina y lo hizo acomodarse a este momento para vivir ahora este partido, nada menos que con Boca. Y con este partido, con esto que vengo diciendo, Boca tiene que cortar esta racha, ¿eh? Hay que cortarla, ¿eh? Es hoy, ¿eh? 10 años mucho, ¿eh?
0: Hoy va a ganar Boca. Hoy va a ganar con Montero, Gorosito, Figal, Costa Blanco, con Ascacíbar, Delgado, Aranda, Rey, Domenech, con Flores y Merentiel.
5: Dani.
0: Sí.
5: Bueno, Roberto dice 10 años. 10 años si contamos Copa Libertadores. Porque si contamos campeonato local, Boca no gana en este estadio desde el 2014. Boca le ganó en aquel año 2-1 a Racing en condición de visitante. Un gol lo hizo el Pichi Herbe, de esos dos goles que le dieron la victoria a Boca. 12 años que no gana por torneos locales en el cilindro de Avellaneda.
0: Mucho tiempo. Es impresionante el despliegue de la gente de Racing. Tiene, no sé si la tercera o cuarta hinchada más importante del país, Robertito.
4: Sí, está ahí.
0: Está ahí.
4: Impresionante. Está ahí. Hay momentos como los últimos años, Racing ha crecido mucho también.
0: Impresionante.
4: Ahora creo que está en un bajón muy grande con el recambio de jugadores, sí, y con este técnico también nuevo. Así que se juega. Por ahora viene con 3 derrotas consecutivas en la cancha de Racing, ¿eh?
0: Sí.
6: Y además suma
0: el clima.
6: Suma, Roberto.
0: Cambeses, Cantigo, Nabo, Mateo Martínez, Rojo, Ignacio Rodríguez, Leonel.
4: Che, bien hoy, ¿eh?
0: Claro. Y Torres, ¿cómo le dijiste vos,
6: Dani?
0: Pancho?
7: Conecni. Es Conecni.
6: Su grupo, ¿no? Está 13º Racing y la tabla anual 22º estar, pero nosotros queremos que no.
0: Impresionante, teníamos una noche estrellada y de golpe está toda blanca por el humo. De cómo lo recibieron a Racing, impresionante.
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6: 22º estar, pero nosotros queremos que no.
0: Impresionante, teníamos una noche estrellada y de golpe está toda blanca por el humo. De cómo lo recibieron a Racing, impresionante.
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0: Y Belgrano también perdió un Córdoba 2-1 contra Defensa y Justicia.
1: Bien, Martín Palermo, no clasificado en la Copa, tiene un partido difícil ahora con los brasileños. Y viene
2: la campaña en el que agarró el equipo, va invicto y ganando todos los partidos.
1: Extraordinario. La Fórmula 1, ¿cómo terminó, Luca?
0: Bueno, repasamos Fórmula 1 entonces. Lando Norris fue el ganador del Gran Premio de Países Bajos. Sí. Bueno, hace falta. Hace falta porque Antonelli y Russell segundo.
1: ¡Epa!
0: Y completaron el podio bien allá abajo Verstappen y Leclerc. Cuarto y quinto, respectivamente. Allá abajo, bien.
1: ¿Cómo bien la cocha?
3: Dani,
1: para. ¿Cómo bien? Cuarto y quinto, bien.
0: Es subjetivo.
1: Y segundo,
0: un cuarto y quinto puesto es bueno.
1: Sí, ¿quién llama? Salvémoslo a este chico.
3: Bueno. No, a propósito de la última.
4: Pero para qué pregunta, Moyo.
3: A propósito de la última victoria de Boca por torneos locales, fue 2014, 9 de marzo. Aquel equipo de Boca era dirigido por Carlos Bianchi. Además del Pichi Herbes, el otro gol de Boca lo hizo Juan Sánchez Miño. Boca le ganaba el 9 de marzo del 2014, 2-1 a Racing. La última victoria en el cilindro por torneos locales.
4: Bueno, Dani, te digo una cosa. Mirá, seguramente ves poco y nada, ¿eh? Esto se va a demorar un poco hasta que no se disipe el humo que dejaron los fuegos artificiales, ¿eh?
2: Pero mucho humo, ¿no? Y se le fue la mano.
5: Se fue la mano.
2: Un gran aviso, sí. Abrazo para mi amigo Juancito Leiva, que salimos rápido sobre la hora. No lo pudimos saludar, ¿eh? Al hombre número uno, ¿eh? Considero número uno de la Argentina, al querido Juan Leiva.
1: Julieta.
6: Sí, Danito.
1: Podés poner en Google ahí.
6: Sí. Disipe. A ver.
3: Estamos pletóricos de humo.
6: Sí, creo saber, porque bueno, una tiene un vocabulario. Sí. A ver, disipar. Significado. El verbo disipar significa hacer que algo se desvanezca, desaparezca de forma gradual o se disperse.
1: Qué bárbaro, Fernando, ¿eh? Qué bárbaro, Fernando, ¿eh? ¿Qué idioma? ¿Cómo manejar la lengua, Fernando?
6: Bueno.
4: Bueno, sí, soy especialista en eso, bueno. Pero esto forma parte del show de Boca de Selección, ¿no? Se necesita gente culta.
2: ¿Sos especialista?
4: Las dos cosas, Roberto.
1: Pobre mamá Betita.
6: No hace falta que mamá lo sepa.
1: Presentamos el primer tiempo.
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1: Gracias, querido Pancho. Ya está la presentación entonces,
3: Dani,
1: de este primer tiempo. Sí, Andresito.
3: Bueno, no lo vi, pero me cuentan que está Rodrigo De Paul con Tini, con su novia.
1: Están armando la lista de casamiento y
6: claro.
1: Casamiento a fin de año.
6: Claro.
2: Y vienen a traer las invitaciones directamente al vestuario de Racing.
1: Y vinieron a ver este lugar que es por una zona allá atrás de Pilar, a ver si hay dos baños, si hay este vigitorio.
6: Sí.
1: Si entran las cuatro mesas que necesitan y esa cosa, ¿no?
6: Sí.
1: ¡Hay casamiento! ¡Qué bárbaro! De Paul jugó ayer, ¿no?
2: Sí, jugó ayer a la noche.
1: Y ya está acá. ¡Ahí ya comenzó el partido! Estamos esperando que se disipe el humo. Mientras tanto, un nuevo partido de Boca comienza. A lo que vinimos a Avellaneda a verte ganar, Boca. Agarra la pelota Gorosito, le pega larga. Para el corrido de Merentiel, no llega Merentiel, el capitán de Boca, Merentiel. Pelota que vuela por los cielos de Avellaneda. La pelota que se mezcla ya con todo el humo que está todavía sobrevolando. Le pegan a la derecha para que la venga a buscar Aranda. La termina jugando para que gane y agarró bien Leo. Se viene Flores, en cara Flores. Flores por la derecha con la marca de dos jugadores de Racing. Va a llegar al fondo. Pelota que termina rebotando en rojo, sale Racing.
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1: Con la seguridad de SPS salió a jugar Boca, le cometieron infracción al defensor de Boca, Gorosito. Hay un tiro libre, me gusta este tiro libre para Boca, en uno de los laterales por el sector derecho de Boca, a la altura del área chica, pegadita a la raya del área grande. Qué lindo tiro libre tiene Boca, qué lindo, para que le pegue un zurdo y la clave directamente en el ángulo. Qué lindo. Armando la barrera, Racing pone uno o dos hombres en la barrera. Ahí le tiene que pegar Blanco. Mira, vino Blanco.

0: Marco para pegarle y clavarla o en la cabeza de Casíbar o directamente la clava en el ángulo, en la cabeza de Costa o al ángulo. Ahí va Blanco, jugada preparada para Aranda. Muy exigido llegó Aranda, Robertito.
1: Sí, la dejó muy corta Blanco. O si Aranda tenía que haber salido antes, no sé.
0: Claro.
1: Una de dos. Pero llegó muy justito y era una buena posibilidad con todos los que cabecean arriba. Estaba justo, estaba Figal, estaba Ayrton Costa, estaban muchos para cabecear. Era una buena posibilidad. Yo no hubiera hecho esta jugada, pero bueno. Salió mal.
0: Lo hiciste ir a los defensores al Pepe. En defensiva.
1: Sí, sí, sí.
0: Después salió eso, ¿no? Hay salida para Racing.
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0: La salida desde el fondo la viene buscando el hombre de Racing. La juega Mateo Martínez, Mateo Martínez la juega para Rojo. Ahí está el exjugador de Boca, pelota que vuela por los cielos de Avellaneda para que finalmente pase por arriba de Blanco. La termina despejando Costa. Costa que rechaza a cualquier lado, la para con el pecho Aranda. Aranda que la pone para Cannavo. Cannavo la está tocando para Ortegoza. Ortegoza juega para Racing. Hay salida para la Academia.
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0: La corrida viene por el lado de Racing. La viene buscando Cannavo. Cannavo que la pone en el medio. Guarda que situación para Racing. Queda la pelota allí picando. No sé qué pasó, Robertito, ahí.
1: Nada, que fue fuerte abajo. Tengo que verlo, tendría que ver la repetición. Fue fuerte Blanco, ¿no? Me parece fue.
0: Fuerte el defensor de Boca. ¿Cómo lo vieron ahí abajo ustedes, querido Andrés y Fernando?
4: Sí, la verdad que es muy fuerte. Pero el jugador de Racing todavía está tirado en el piso, ¿eh?
5: Está tirado en el piso. Sí, sigue tirado hasta que no termine la pelota de salir o no termine de cortarse el juego. Ahí recién se está levantando el jugador de Racing. Pero bueno, acá habrá que ver si van a reclamar algo, ¿no?
0: Simula un poco, ¿no? Exactamente. A ver si la revisan en el VAR. A ver, le contamos a los oyentes. Hubo un encontronazo entre el defensor de Boca y el delantero de Racing. Cayó el de Racing en el área grande. Están pidiendo lo de Racing penal. Pelota que termina controlando y viene el hombre de amarillo, vestido totalmente de amarillo, el arquero de Boca, Montero.
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5: Bueno, van al VAR, ¿eh?
0: Ay, sí.
1: Dani.
0: ¿Va al VAR? Si va al VAR es penal.
5: Van al VAR, sí, van al VAR, ¿eh?
0: Bueno,
5: van al VAR, ahí fue el árbitro Nicolás Ramírez.
4: Sí, es penal.
5: Fernando Chenique está en el VAR.
0: Es penal para Racing. Si lo llamó el VAR es porque es penal para Racing.
1: Quizás lo pisó.
0: Es penal para Racing. El árbitro lo está viendo. Mirá lo que... Ah, no, lo de Costa no se puede creer. A Costa está... Costa fue y se metió a verlo directamente. ¡Qué locura! Es penal.
4: Para Ayrton Costa.
0: Lo amonestaron a Ayrton, ¿no?
4: Sí, el primer amonestado de Boca.
0: Además de ser amonestado, va a ser el hombre indicado que marcó el penal. Va a ser penal para Racing, señores.
1: Increíble.
0: Qué arranque, Robertito. Mira,
1: qué arranque. Aparte, seguro que había pensado, claro, lo pisa. No sé, qué sé yo, capaz que no. Pero loco.
0: Si bien es cierto que la pelota ya había partido, pero el hombre no puede seguir corriendo, ¿no? Además, cuando te llama el VAR, vos tenés que contradecirlo al VAR.
1: Lo está viendo 10 veces, lo único, ¿eh?
0: Por eso, lo está dilatando.
5: Sí.
0: ¿Por qué lo dilata tanto, Fernando? A ver, espera.
5: Porque, obvio, ahí va a decir.
0: Ahí el árbitro va a indicar. Me parece que no, ¿eh? No. A ver, el árbitro... A ver lo que va a indicar el árbitro. Se está dilatando. Le está diciendo a los jugadores que se vayan. A ver qué va a decir el árbitro.
2: Decisión final.
5: Señoras y...
0: Penal, señores. Penal para Racing. Penal para Racing. Costa, Ayrton Costa cometió el penal.
1: Y el penal, ¿eh?
0: Hay penal para Racing, el arranque, nomás Racing tiene la oportunidad. Ahí va Rojo para patear el penal.

0: el exjugador de Boca, el exjugador de Boca Rojo, acomoda la pelota el número 6 de Racing. Está Marcos Rojo, el exjugador de Boca de la selección argentina. Hay tiro penal para Racing. Montero, es el día que te puedes consagrar hoy, ¿eh? Mira que venís en levantada, Montero, es el día que tenés que consagrarte. Ahí está Montero vestido de amarillo. Ahí está Rojo vestido de Racing.
1: Merentiel podría decirle algo. O Blanco le podría decir algo como patear los penales de Rojo, ¿no?
0: Claro.
1: Hay que ayudarlo un poco a Montero.
0: Hay que asistir. Que cometió inocente penal. Que cometió Costa, que además está amonestado ahora. En el arranque Boca salió una amarilla y un penal. Hay penal para Racing.
2: Ojo, le va a pegar Rojo. Hay un láser, ¿eh?
0: ¿Cómo?
2: Ojo que hay un láser. Hay un láser apuntando a la cara de Montero, ¿eh?
0: Ahí va a patear. Ahí va a patear Rojo. Hay carrera de Rojo. Está un poco nervioso. Todo lo que se habló de él. Todo lo que se viene hablando. Los jugadores de Boca lo tratan de poner nervioso a Rojo, que adelantó la pelota. Rojo le dice, está bien puesta. A Casíbar le piden que la retire. Hay tiro penal. Está nervioso Rojo. Está nervioso Rojo. No está tranquilo. Tiene un partido aparte. Tiene un partido aparte. Ahí va Rojo. Le pegó. Le pegó, le pegó, le pegó. Ahí va Rojo. Ahí va Rojo, ahí va Rojo, ahí va Rojo. Le pegó. Para la Racing, lo hizo Rojo. Boca 0, Rojo y Racing 1.
1: Lo quisieron poner nervioso a Rojo. Rojo en Boca creo que no erró ningún penal, me parece, ninguna definición. Y le habrán dicho, se tira seguramente como tiraba, pateaba los penales él, casi siempre lo pateaba a la izquierda del arquero, esta vez directamente, capaz que le avisaron. La jugó directamente, fue y le pegó a la derecha del arquero para convertir el gol de Rojo para poner ahora Racing 1-0 cuando van nada más que 5 minutos del partido. Error de Ayrton Costa, fue penal, no se puede decir nada, fue penal, lo pisó, el árbitro lo había visto. Ahora Boca pierde 1-0 ya en el arranque del partido.
0: Pelota que se va a ir. Me quedé tan enganchado con Rojo y Boca que grité el gol de Racing. No lo puedo creer. Pelota que se va a ir al lateral. Lateral que tiene que hacer. Lateral que tiene que hacer. Blanco, lateral para Boca. Lo hace Blanco. Arrancamos mal. Dale, que lo tenemos que dar vuelta. Lo tenemos que dar vuelta. Saque lateral, lateral que tiene que hacer Blanco.
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4: Dani.
0: Sí.
4: Segundo gol de Marcos Rojos en Racing, primero en este torneo. No falla penal el Rojo, lo decía Robert. En Boca pateó 12 veces y convirtió las 12.
0: Qué locura, ¿eh? Qué dato. Mira el de Roberto y el de Lucas.
1: No, lo dije. Nunca erró un penal. Y te digo más, casi siempre lo pateaba a la izquierda. Se ve que alguien le habrá dicho al portero, mira, casi siempre lo pateaba a la izquierda. Sí. Fue a la izquierda, se lo tiró a la derecha.
0: Ahí viene buscando la pelota el hombre de Boca, la corrida que viene para Aranda. Sale el arquero de Racing fuera de las líneas. Pelota que vuela por los cielos para que la venga a buscar y la controle. Cuánto laburo está teniendo a Costa, cometió el penal, lo amonestaron. Salida de Costa, Costa juega hacia la derecha.
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0: Abrazo enorme para el querido Alberto, Alberto de Pipo.
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0: Ahí la viene buscando por bajo. La juega y la controla Aranda. Aranda se la dio para el número 32 de Boca, que es Ayrton Costa. La juegan en el medio. La viene buscando Rey Domenech. La controla Rey Domenech. Sale Rey Domenech. Por bajo la pueden jugar hacia la derecha. La juegan hacia la derecha. ¿Cómo lo vivieron ahí abajo, Andresito?
3: Tenés camisetas de fútbol que imagínate. Ya no...
0: Lo vivieron.
6: Mucha barrena, no pueden creer de arranque estar perdiendo este partido.
0: ¿Cómo lo viviste por ahí vos, Fernando?
2: No, y con preocupación. Vos sabés que hay un dato que hay que tener en cuenta, Dani. Más allá del error de Costa, hay que prender velas por toda la defensa. Un solo defensor tiene Boca en el banco de suplentes.

0: es el chico Facundo Herrera, ¿eh? No hay más defensores.
1: Hay salida para Racing, pierde Boca 1-0 en el arranque.
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1: La pelota que la viene buscando, la controla, la tiene Merentiel, ahí la recibe Merentiel recostado por la izquierda, la pueden jugar hacia la derecha, la abren hacia la derecha, la juega y la controla para que salga jugando Gorosito que la puede jugar para el chico Flores, ahí está Flores, la termina perdiendo, pelota que se va a ir al lateral que tiene que hacerle Gorosito.
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1: Hay salida para Boca, saque lateral en el sector del número 8, lateral que tiene que hacer Gorosito.
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1: 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Un saludo para Daniel y toda su gente. Ahí sale jugando desde el fondo, sale jugando Racing. La controla, la tiene Rojo, el hombre que marcó el gol de Racing. La juegan por bajo, ahí la controla y la tiene Aranda. Recibe Aranda, se viene Aranda, la patateanda. Ahí se viene la juega para Merentiel, la vino a la derecha. La vieron a la derecha. Estaba adelantado
4: Merentiel.
1: Merentiel. El pase no era para Merentiel, era primero directamente.
4: Era para Flores.
1: Era para Flores directamente.
5: Dani.
4: El único que cambia el ritmo es Aranda en este equipo por ahora.
1: Sí, ¿quién llama?
5: Bueno, a propósito de este tema de los marcadores centrales, que hoy tan solo está el chico Facundo Jagger Herrera en el banco, el pedido ya casi es desesperado. A Riquelme para que traiga un marcador central. Lo ofrecieron a lo Mónaco, al cuerpo técnico no le gusta lo Mónaco, y los candidatos son Obando o Francisco Álvarez.
4: Pero Obando no te lo vende, Rosero Central.
5: Bueno, está bien, Roberto. El cuerpo técnico le dijo, mira,
4: no sé cuánto sale.
1: Bueno, siete palos. Si se va lejos del palo izquierdo.
4: Pero también yo te digo lo que uno averigua también. Vos también lo averiguas.
5: El pedido es desesperado, ¿eh? Así te lo digo. Desesperado. Le dijeron,
4: fuera.
5: Lo Mónaco no lo queremos.
4: No
5: hace falta que tenga cara de malo. Necesitamos un jugador que gane los duelos, que gane los mano a mano. Es Obando o Francisco Álvarez. Si no, nada.
1: Hay salida para Figal. La pelota que la ponen por bajo. Ahí viene controlándola, la viene buscando y la saca el hombre de Racing. Está perdiendo Boca 1-0.
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1: El saludo enorme para Gustavo Contartese, el hombre de la Pictín, pelota que lo da Avellaneda. El hombre anduvo con Navarro Montoya el jueves,
3: claro.
1: Entonces ya ahora.
3: Qué nivel, ¿no? Ya se olvidó.
1: Se olvidó de todos, ¿no?
3: Sí.
1: Ya vamos a hablar con Gustavito Contartese. Ya la viene buscando. Y ahí se viene Blanco, pelota que va al piso. El hombre de Racing. Mateo Martínez para mandarlo al lateral. Boca se viene con todo y con todo. Buscando el empate, control Aranda. Y lo tiene Aranda. Le pegó. Sacó el arquero. Sacó Cambese. Buena de Aranda. La juega. Ay, qué mal golosito. La termina perdiendo. Sale la contra para Racing. Uno contra para Figal. Racing. Le ganó Figal. Bien, Figal. Ahí sale Figal desde el fondo.
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4: Aranda es el que nos puede cambiar la cara, Dani.
1: Es el que nos puede cambiar, es el conductor de Boca. Ahí se viene Aranda a pegar y le va a pegar con el hombre de Racing encima. Aranda es el más claro por el momento de Boca. Esto yo queda mucho todavía. Tengan en cuenta que hay un Boca con paredes y un Boca sin paredes, Robertito.
4: No, sin ninguna duda, ya lo sabemos todo. Bueno, pero me gusta que Aranda se puso un poco a la pincha de agarrar el equipo, ¿no? De ser el conductor.
1: Así es. Hay salida para Racing.
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1: El saludo enorme para Diego y para toda la gran familia de Pizza Libre en el bingo de San Martín. Pelota que en frente del bingo de San Martín la termina controlando y la tiene Montero. Hay salida para Montero.
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1: Entre Piquete y Pacate, 16 minutos del primer tiempo, pierde Boca 1-0.
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1: Y Leto dice que...
2: Boca tiene que armarse y girar alrededor de Aranda, pero tiene que también asociarse, tiene que aparecer más en el partido Flores, hay que jugar por ese sector también. Y Ascacíbar, que no tocó la pelota, pero quizá la toca para convertir.
1: El saludo enorme para la bostera de Vicente López, que está triste con este gol que hizo Racing. Tenía preparado el champán, todavía no lo puede sacar, dice. Ya va a tomar champán con burbujas. Hay salida, salida porque Boca lo va a dar vuelta. Y salida, salida para Boca.
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1: El Fenicio. Boca todavía no es una joyita, ¿eh? No, está lejos de serlo. Solamente Aranda es una joyita y nada más. La viene buscando, la controla Blanco, la tiene Blanco. Blanco la juega para Aranda. Ahí está maniobrando Aranda, ganó Aranda, se viene Aranda. No lo pueden parar, le cometen infracción. Dos hombres de Racing tuvieron que ir a buscarlo y tiro libre para Boca.
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1: Y Lucas Segundo dice que...
4: Y Boca se complica solo con este resultado, Dani, porque en la tabla, en la zona de Boca, en el grupo A, de 15 equipos, está en el puesto 14, con 6 puntos y por ahora fuera de los 8 que clasifican a octavos.
1: La salida de Boca del fondo por Figal, la juegan hacia la derecha. En síntesis, Boca está fuera de todo por el momento, quisiste decir.
4: Por el momento no está dentro de los 8 y no está dentro de los 4 de los 3 que clasifican a Copa Libertadores.
1: Es trabada la salida de Boca, no le encuentra la vuelta.
0: 3 más 3, 6.
1: No viene Boca. Sencillo, Boca está fuera de todo por el momento acá, ¿no?
4: Por
1: el centro
4: momento
1: que va a venir. Pelota que se va a ir al tiro de esquina para Racé.
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1: Seguimos con cierta dificultad de Robertito.
2: Cierta dificultad en el partido, todavía el partido es pasiva, ¿eh? Parece mentira, pero no tocó la pelota.
1: Todavía no tocó, la va a tocar ahora, que tiene que
2: sacarla.
1: La primera llegada de Boca.
2: La primera llegada de Boca en una pelota parada aparece con un gol.
1: Exactamente. Hay tiro de esquina para Racing. El tiro de esquina que tiene que venir ahora. Están todos tomándose en el fondo, todos en el área. El tiro de esquina que le va a pegar Miljevic. Ahí está Miljevic. El centro que viene bien abierto. Queda la pelota allí para que la venga a buscar por el sector izquierdo. La controla. La viene buscando Lódico que manda al centro. Lo termina rechazando a Ascacíbar. Ahí apareció Ascacíbar. Pelota que vuela para que finalmente caiga en el fondo de Racing. Viene Merentiel. La controla Merentiel. Ahí la tiene Merentiel. Arranca Merentiel. La tiene Merentiel por el sector derecho. Se viene Merentiel. Merentiel que la va a perder. Esa no es su quinta. Comete infracción el uruguayo. Arrancó como puntero por la derecha. Esa no es la quinta de Merentiel. El árbitro dice que no. Hay un saque lateral para Boca.
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1: Ahí la viene buscando. La controla Rey Domenech en la juega por bajo. Se la dieron para Delgado. Delgado para Gorosito para Rey. El centro que tiene de Delgado. Delgado que la pone para que la baje con el pecho y la controle. Flores, la tiene Flores. Pégale Flores. Se viene Flores. Cara Flores. Sale para Blanco. Ahí la tiene Blanco. Blanco que tiene que entrar. Solito se enredó Blanco. La recuperó Blanco. Se la dio para Aranda. Dibuje Aranda. La pata te anda. Aranda para Flores. Toca y toca Boca. No tiene penetración. Ahí ganó Flores por el sector izquierdo. En cara Flores. Flores juega por bajo. Se mete el árbitro. Va a haber un pique.
2: Qué mal momento que apareció Ramírez, ¿no?
1: ¿Qué hacía ahí el árbitro?
2: Cuando hacía la diagonal y enganchaba para el arco.
1: No se imaginaba que por ahí iba a pasar un jugador. Aranda lo mira. Tiene ganas de mandarlo a la mierda, Aranda. Tiene ganas de decirle por qué no se va la fecha del sobre. Ajá.
5: No me quedó claro,
1: La concha de tu hermano.
0: Exacto.
5: Ah. No, bueno.
1: Bueno, pero el árbitro, ¿qué hacía ahí, Robertito?
2: No, yo te dije que estaba mal, ¿no? Pero no sabía que había que...
6: A propósito del árbitro.
2: Italiano eso, no sabía.
6: Dani.
2: No pregunto más nada. No pregunto más nada. Ni aunque me diga chao, hasta luego, en italiano, no.
1: Chao, Leto, ¿cómo estás? Bello.
2: No.
0: Vai, Leto.
1: Si quiere equipar la Kiki ama.
6: No, a propósito del árbitro, es increíble que en tan poco tiempo, porque esta es la sexta fecha del campeonato, este árbitro, Nicolás Ramírez, es el segundo partido que dirige a Racing. Ah. Y el segundo como local, porque el anterior fue en la primera fecha en este estadio, en aquel partido frente a Gimnasia, que en el último minuto no le cobró al Lobo un penal más grande que el cilindro.
1: Hay salida igual por algo, por colores nomás, Turquía.

0: Mirá que la AFA no comulga con esta dirigencia de Racing, era con la otra. Con la otra
1: está bien, pero con esta, lo pusieron dos veces a Ramírez a dirigir a Racing.
0: Está bien, yo te digo que con esta, ni peor que con la de River, si llega, me parece. ¿Viste?
2: Sí.
0: Son todos amarillos acá, viste, todos amarillos. El vicepresidente de Racing es precandidato a presidente por el PRO. La Cunza, el exministro de Economía.
2: Claro,
1: tal cual.
0: Imagínate, ¿no? Hay sólido que viene siendo sólido, que sale Boca, sale por Figal.
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0: Hay salida que viene jugando Figal. Figal la juega hacia atrás, se la está dando para el arquero Montero. Sale Montero, mira, hablando del PRO. Ahí está Montero vestido de amarillo.
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0: 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Hoy salida para Racing.
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0: Controla la pelota Blanco, Boca no reacciona, Robertito todavía.
2: No reacciona, depende de Aranda. Puede ser que se acerque un poco delgado. Apareció Flores jugando por la izquierda ahora. Vamos a ver qué si cambia nuevamente por la derecha. Busca variantes Boca, pero no encuentra. Y la pelota no la tiene. Y eso que Racing es un equipo bastante limitado.
0: Ahí viene buscando la
1: a propósito.
0: Pelota. Viene buscándola. De un lateral pierde la pelota Boca. Eso es lo que no se puede entender. Como dice Riquelme, de un lateral no te pueden hacer un gol y tampoco podés perderla, ¿no? Hay salida para Racing.
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0: 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Anda preparándote que se viene el verano, está que a la vuelta nomás. Esperemos que se vaya rápido este frío, ¿no?
2: Por ahora seguro que no.
0: Va, puta más, qué frío que hace. Y le trogo. Hoy salida para Racing.
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0: ¿Es frío?
1: No, la verdad que no. Estoy abrigado, estoy bien. A propósito de Flechabus,
0: sí.
1: Está volviendo el Flechabus desde Paraguay. El Pan Parande está escuchando la transmisión.
4: Ah, bueno.
0: Mira que bien, ¿eh? Trae los relojes, los perfumes, sí. Todo eso, ¿no?
2: Cuccini.
0: Va a empezar a vender.
4: Sí.
0: Relojes.
2: Chipa perfume. Trae también.
0: ¿Cuánto
2: chipa?
0: Cuesta este reloj en
2: chipa.
0: La relojería. $100, el Pampa en 40 te lo vende. ¡Hay salida para Boca!
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0: Ahí se viene Racing, ahí la controla Casibar, la tiene Casibar, la pierde Delgado. Ahí salida para, viene buscando el hombre de Racing, traba y gana Delgado, bien Delgado. Delgado la juega para Aranda, vamos Aranda. Ahí se viene Aranda, la pata te anda. Ahí le pica Casibar a espalda de Aranda. Ahí se la dio, no, esa no es para así no, Aranda. Eso ya no es para Casibar,
2: Ya no es, Flores.
0: Claro, no le pidan goles, que corra, no le pidan todo, ¿no? Ya era demasiado, le estamos pidiendo a Aranda. Hay salida para Racing en 25. Entre Piquete y Pacate. 25 del primero, gana Racing 1-0.
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0: Por bajo sale jugando Racing, sale jugando Rojo. El hombre que marcó el gol del partido.
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0: Pelota que vuela por los cielos de Avellaneda. ¿Vos tenés frío, Fernando?
2: Estoy bastante abrigado, igual entra un chiflete por algún lado,
0: ¿La encontrás o no con este frío?
4: Basta.
0: La planilla.
2: Sí, a pesar de que se vuela siempre se encuentra.
0: Ay, saque lateral que tiene que hacer lateral. Lateral, se te vuelan todos los papeles con este viento, por eso se le traspapela todo. Cuando lo vi a Fernando que llegábamos a la cancha, le digo, dame Racing, espera que no lo encuentro, me dijo. ¡Hay salida para Boca!
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0: Ahí sale jugando Boca desde el fondo. Mirá Aranda lo que hizo, dibujó Aranda, viene Aranda, no lo pueden parar. La puede abrir hacia la derecha, la abre hacia la derecha para que le venga buscando Gorosito. Gorosito la juega para Flores que tiene que meter el centro para Casibar que se la llevó con el taco, la controla y la tiene Cambese.
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0: Le cuesta.

0: A Boca, es como si hubiesen tachas en el área grande de Racing y no entra Boca, no puede pisar ahí. Hay salida, salida para Racing.
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0: Un saludo enorme para el querido Alberto que está prendido la radio. En Pipo se ve el partido y se escucha Splendid. Ahí se viene Boca, ahí la viene buscando Flores, no llega Flores. La contra es para Racing, guarda que son 3 contra 2, guarda que se viene Racing. 3 contra 2, se viene Racing, quedó desarmado. El árbitro dice que no hay falta, menos mal nos salvó en esta el árbitro Robertito.
2: Sí, sí, lo venían en 3 contra 2, pero empecé y lo tocaron. Mira, se viene Flores, para ver.
0: Ahí se viene Flores, el centro que tiene que venir, la corrida para Merentiel. Ahí está el empate Merentiel, para pam, pam, pam, pam, pam. Ahí está Merentiel, para pam, pam, pam, pam, pam, pam, pam, pam. Bestial, definición de la bestia, corrió, giró, lo llevó, lo sacó a pasear a los centrales de Racing y después cuando le salió el arquero se la picó para arriba. Merentiel definiendo como lo que sabe, Merentiel, mientras esperamos al paraguayo, Merentiel, que le traen a Valencia, le traen goleadores y le inflan el pecho al uruguayo, le traen centro delantero y aparecen los goles de Merentiel. Aquí están, señores, los goles de Merentiel para darle música para mis oídos.
3: Gol de Boca, gol de Boca, gol de Boca. Gol de Boca, gol de Boca, gol de Boca. Gol de Boca, gol de Boca de la bestia.
0: El gol de Boca lo hizo la bestia. El gol de Boca lo hizo Merentiel. Nos alegra, nos pone muy felices que el capitán de Boca responda con la autoridad de todo goleador, el uruguayo, uruguayo, uruguayo. Hay un uruguayo que triunfa en Boca, se llama Merentiel, es el capitán y ahora también hace goles. ¡Viva Boca, carajo! Apareció Merentiel y... Apareció Merentiel y adentro, adentro, adentro. Adentro el gol del uruguayo. Adentro el gol de la bestia. Adentro el gol de Boca. Qué feliz me hace cada vez que grito un gol de Boca. ¡Boca, carajo! Boca andas 1, Racing 1. Lo hizo Merentiel. ¡Boca, carajo!
4: Mollito, ¿lo vas a cantar el parapán de Chiquiota esa parte? Ahí lo tenés. Parapán, parapán, parapán. ¡Para vos!
2: Todo Racing se quedó pidiendo una infracción. La agarró Golosito, metió el pase en profundidad. Merentiel se acomodó entre los dos centrales. Le ganó la posición a uno cuando salía el arquero. Cerraban los defensores, que eran 3. Merentiel se acomodó para convertir un gol. Un golazo, ¿eh? Otro gol parecido, no te digo, igual al que hizo el otro día contra Fortaleza. Pero se acomodó, la perdió, giró, fue para la derecha, para la izquierda, hasta encontrar el hueco para meterla. La primera llegada a fondo de Boca y el empate de Merentiel, el uruguayo, que pone el 1-1 en un partido que venía bien para Boca.
0: Impecable, bestial, bestial lo de la bestia. Me encantó, lo sacó a bailar a todos, a los dos centrales, al marcador de punta, al arquero. Impecable el empate de Boca que llegó en el momento justo, justo. ¿Cómo lo vivieron ahí abajo, querido Andrés?
5: Con mucha alegría en el banco, explotó el banco de suplentes, todos gritando el gol de Merentiel. Pensar que en Boca hay algunos que todavía siguen discutiendo a Merentiel.
0: Y ahí abajo,
6: alegría tremenda, vos lo marcaste, que se recupere Vareiro, que venga Valencia, segundo gol de Merentiel en esta Copa de la Liga, pero lo que va del año lleva 10 tantos, es el goleador del Ceneice.
2: Y van 3 seguidos, ¿eh?
0: 3 seguidos.
2: 3 seguidos, ¿eh?
0: Me cae tan bien Merentiel.
2: La pelea.
0: La pelea. Le traen delantero y en la pelea, la pelea, la pelea. Estuvo a la sombra de Cavani, esperando que Cavani algún día apareciera y no apareció nunca. Me encanta que le vaya bien a Merentiel. Me encanta que haga goles Merentiel. Me encanta que le hayan dado la capital.

0: capitán. Me encanta que Boca les empató a Racing.
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0: Hay salida para Racing, que flojito, Robertito.
2: Sí, Racing estaba dando 1-0 porque aprovechó el penal, porque Boca no podía armar juego, porque dependía solamente de Aranda, y ahora dependió de una gran jugada de Merentiel. Pero es un partido para ganarlo. Racing es un equipo realmente que no tiene juego, que no tiene fútbol. La verdad, si Boca se apura y se pone las pilas, está para ganar en este partido.
0: Ahí para la pelota con el pecho Canambo. Canambo la pone hacia el medio. Allá la salida de Boca. Boca no le tiene que dar la salida a Racing, que es muy limitado, como te lo dijo Roberto Leto. Como te lo dijo Leto por Splendid, por AM990, por el show de Boca de Selección. Leto. Te está comentando este empate de Boca. Boca lo tiene que ganar. Hay salida para Racing.
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0: La salida la viene buscando desde la izquierda. La juegan por bajo. La controla. Lo dijo. La puede poner hacia el medio. La va a jugar hacia atrás. La juegan hacia atrás para Mateo Martínez. Mateo Martínez está recibiendo para que la venga a buscar Ortegoza. Ortegoza la abre hacia el medio. Y salida para Racing.
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1: Excelente.
3: Obviamente.
0: Excelente.
3: Pletóricos estamos.
0: ¿Algún calificativo más tenés por ahí? Obviamente, excelente. ¿Algo más tenés, Luca, vos por ahí para decir?
4: Espectacular.
0: Espectacular. Para eso.
3: Pletórico.
4: Tute.
1: Ah, bueno.
0: Mirá. Tute, ¿no?
3: Como diría mi abuela. Es que va a Barumba.
0: Te falta decir un día por Avanti Arriba y ya estamos.
1: No, ya está.
0: Hay salida para Racing.
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0: Ahí se viene Racing. 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Al frío hay salida para Boca. La viene buscando, controla la pelota. La tiene por la izquierda, la tiene Aranda. La pata te anda. Aranda que la pone en el medio. La jugaron para Delgado que le pegó el remate finalmente de Flores a cualquier lado. Está reclamando un tiro de esquina. Está pidiendo una actuación para el teatro. Hablando de teatro, le mandamos un saludo enorme a Larry de Clay, que estrenan con Nito Artaza y con Miguel Ángel Cheruti, e invitan a todo el equipo, Robertito.
2: Me parece muy bien, tres amigos, ¿eh?
0: Tres amigos, la van a romper.
2: Dos de Boca y uno de River.
0: Exactamente. Larry y Cheruti de Boca. Y Nito de River, siempre dos, la mitad más uno, ¿no? Siempre. Hay salida para Bocas. No, se viene Racing, dale.
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0: Ahí se viene Racing, controla la pelota Racing. La juegan para el medio, la viene buscando Lodico. Lodico que la puede tocar hacia atrás, la toca para Rojo. Rojo se la da para Lodico. Lodico la pone en el medio. La controla Leonel Pérez, la tiene Pérez, el de la guía. El número 33, la de Cristo. La viene jugando por bajo.
2: No me gusta muy nada.
0: 8 y 11.
2: 8 y 11 me encanta.
0: Te encanta, mirá cómo te conozco. Hay salida, algunas veces fuimos juntos, una o dos veces fuimos casi juntos. El centro que viene, 1-2, ¿no, Robertito?
1: Ah, bueno.
2: 1-2, sí. Dos semanas.
0: No, pelota que termina.
1: ¿Qué
0: volando?
1: Nos perdimos.
0: Hay salida para Racing.
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0: 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Hay algunos de ustedes que no pueden ir porque son pecadores, ¿eh? Como se come como un dios, los pecadores no pueden ir. Pelota que se va a ir al lateral para Racing.
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0: Ahí está la salida desde el fondo, la viene buscando, controla la pelota el hombre de Racing. La tiene Miljevich que la pone por bajo. Guarda que están maniobrando, no lo toquen que van a cometer infracción. Ahí pasa de largo a Casibar, que no está teniendo un buen partido. El centro que viene el centro, pelota que termina despejando a Ayrton. Le queda al hombre de Racing, controla Canambo, la juega hacia el medio. Ahí maniobra el defensor de Racing, jugando como volante. Se viene por el sector derecho, a espalda de Blanco se viene Racing. El centro que viene, el arquero de Boca que va con salir. Va y viene, que mía, tiene más duda que Samantha. El remate por arriba del travesaño del hombre de Racing. Boca le entregó la pelota a Racing hace un par de minutos, Robertito.
2: Sí, desde que pasó el partido, le entregó la pelota para jugarle de contra. Me parece que, no sé si esa es la función, si es la intención. A Racing hay que atacarlo, ¿eh? Pero atacar tiene problemas por todo.

0: templado, tiene problemas para manejar la pelota. Unos inconvenientes muy serios.
1: Están empatando, empatan 1-1. Empatan 1-1 Racing y Boca. En este el primer tiempo aquí en Avellaneda. Aquí en Avellaneda, Boca. Boca andas 1. Racing 1.
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1: 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Hay salida para Boca. La viene buscando, la controla Blanco, la tiene Blanco, la juega para Aranda. Maniobra Aranda, la patatea Aranda. La abre a la derecha para Flores, la baja Flores, la controla Flores. Como aquel que va y busca una empanadita en el freezer, la saca y la calienta. La viene buscando para Flores, pelota que se va a ir al tiro de esquina. Tiro de esquina para Boca desde la derecha. Tiene que venir para hacerlo Aranda. No está Paredes y lo tiene que hacer Aranda. Aranda desde la derecha para la cabeza de Figal. Para la cabeza de Ayrton Costa, el hombre que cometió el penal en favor de Racing. El tiro de esquina que va a venir desde la derecha para Acacíbar, que hoy no está teniendo un buen partido. Ahí viene el centro, Acacíbar a cabecear. Choca con Figal, la termina bajando Merentiel, giró Merentiel. Esta vez friccionada, trabada, medio con fuerza tuvo que meterla Merentiel y llegó fácil a las manos de Cambese.
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1: Estamos en el primer tiempo, aquí en Avellaneda. Se está haciendo este domingo gélido, el fin de semana fue gélido, ¿no?
0: Muy
1: frío.
0: Pikachu lo veo con mucho frío acá atrás también,
1: ¿eh? Sí, tomando mate.
0: Pikachu, está frío, Pikachu. ¿Eh?
1: Tira un mate, Pikachu. Claro, no tiene para calentar como tiene las comodidades allá en la cancha de Boca. ¿Dónde vamos a estar?
0: El viernes.
1: La noche. Qué lindo. El centro que le va a pegar. Queda la pelota allí bollando. El viernes estamos temprano. Juega Boca con Lanús. ¿A qué hora juegan Boca y Lanús, querido Luca?
4: Ya te confirmo, Dani.
1: Estás boludeando.
2: Con los pantalones en la mano.
1: De fondo. ¿Viste? Estás boludeando, seguro que estás comiendo una empanada. Estás sí, sí. ¿Por qué no lo sabías, Luquita?
4: Es que justo estaba masticando y pensando en la empanada.
2: Está tomando whisky.
4: No.
2: Sí, sí.
1: ¡Ay, salida! ¡Ay, salida! ¿Quién te distrae? ¿Quién te distrae? Decime, Luquita.
2: Los whisky.
4: Me hace señas la China.
1: Ah.
3: Siempre soy yo, Pe.
1: Madre mía, ¿no?
2: Está tomando whisky.
3: Hay un amigo mío que dice té frío con hielo.
1: ¡Ay, salida! Que va a meter como el amigo Daniel Orlansky. Cuando vos lo llamas a Daniel Orlansky, ¿qué estás haciendo? Tomando un té con hielo, te dice.
3: Sí, ice tea.
1: Y te muestra el vasito. Color es el mismo. Ahí está el que tiene que hacer el hombre de Racing. Termina cabeceando en posición defensiva Acacíbar. Ahí la viene buscando, sale jugando desde el fondo Racing. Boca. Boca andas 1, Racing 1.
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1: Ahí sale desde el fondo el hombre de Boca. La viene buscando Aranda. La jugó para Merentiel. Le pegan al volante de Boca. Hay tiro libre para Boca.
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1: Un saludo enorme para Gabriel. Tengo que ir a verlo mañana. Tengo una cena de gala el martes.
3: Ah, pensé que ibas al casamiento de Tini y de Paul.
1: No. Tengo una cena el próximo martes de gala y voy a tener que ir a verlo. Así que, Gabriel, si estás escuchando, prepara algo urgente. ¡Hay salida para Boca!
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1: 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El show de Boca de selección, sí.
5: Bueno, porque el reclamo de los jugadores Racing es enérgico por lo que cobró Ramírez. De ese reclamo sale un amonestado. Marcos Rojo, el primero en la academia.
1: Enérgico.
2: Pletórico.
1: ¿Cómo estamos hoy?
6: Sí, más que enérgico. Más que enérgico, los hinchas de Racing están recontra caliente con Ramírez.
3: Ajá. Sí,
6: lo putean en todos los idiomas.
3: Ah, bien.
1: El libro gordo te enseña. El libro gordo entretiene. Yo te digo contento.
2: ¡No!
1: ¿Te acordás de Petete?
2: Hasta la frase que viene.
1: Exacto. Hoy Fernandito se trajo toda la frase a vida por haber.
3: Sí.
1: Fíjate bien, Fernandito, me parece que el amonestado es el 4.
0: El 4 me parece que no lo amonestó a Rojo.
5: A ver, vamos a chequearlo.
3: Fernando.
5: Canavo, sí señor, el 4 Canavo.
3: Fernando.
5: Sí.
3: Fer.
5: Sí, locutora.
3: Fernando Presti.
5: Sí, dígame, Chini.
3: Cuando el relato...

0: doctor, Daniel Moyano te dice, fíjate bien que me parece que es el 4. ¿Qué te quiso decir? Ay,
1: ¿por qué no vas al oculista, boludo?
2: ¡Ay, salida, salida que tiene que jugar el hombre de Boca! Juega por la mire, buscando por allí, la controla Flores, la tiene Flores, sale jugando desde el fondo. Me parece que Boca es un torbellino, Roberto, pero sin idea, ¿no?
3: No, Boca no ha jugado bien, Racing tampoco, el partido es muy flojo, el empate por ahora es justo. Boca armó la gran jugada que hizo Merentiel para llegar a la igualdad. Algunas cosas de Aranda para mí fue de lo mejorcito de Boca, el que más pidió la pelota junto con Merentiel, pero después el partido no pasa de eso, ¿eh? No hubo muchas situaciones. Aparte juegan muy mal, ¿eh? Yo no sé si la cancha está mala. No sé, ¿ustedes la ven bien desde ahí? El campo de juego lo veo como
4: medio parejo. Sí, la verdad que de donde estamos ubicados nosotros la vemos bien.
3: Pero no juegan bien, ¿eh?
2: Hay salida para Boca. Estamos en 43 minutos entre Piquete y Pácate. 43 minutos de este que es el primer tiempo. Boca andas 1, Racing 1. Controla la pelota, la juega Gorosito, se la da Figal. Ahí está el número 4 jugando de marcador central para Boca. La tiene Figal, la abre a la derecha para el 24. Le puede pegar Gorosito para la corrida de Flores. Flores que la puede bajar, apareado con la marca de Ignacio Rodríguez. La controla Rodríguez, sale jugando Racing.
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2: La salida es para Racing, comete infracción. Quedó sentido delgado. El que pegó fue Miljevic.
4: Y era para amarilla, ¿eh? Porque le pegó de atrás. Mal. El número 10 de Racing.
2: No sé si no le dobla ahora, el talón también, ¿no, Andrés? Al otro
4: sí, era para amarilla. Ahora, Milito lo destrozó el equipo de Racing, ¿eh?
2: No.
4: Desarmó por completo. Es un desastre Racing.
3: Por eso te digo. De local acá.
2: Sábado pasó Unsa, por temas claro que tiene que ver con la política, y después le pregunté por Racing. Me dice, nosotros tenemos un proyecto a largo plazo, no nos importa en esta derrota. Decirle que pierdan dos partidos más.
3: Están apuntando a un predio de 6.
2: Sí, claro. Pero decirle que si pierden 4 partidos más van a tener un quilombo. Ahí se mira vos que está. La sacaron, la tenía Casibar. La tenía el ruso para marcar el segundo. Apareció Martínez Casibar. Y casi llega el segundo para Boca. No había metido o no había tenido tanta participación en el partido. Y a Casibar un poco más moja para Boca, Roberto.
3: Casi le queda el gol, ¿eh? Justito no se pudo acomodar si no le cambiaba el palo. Y apareció de atrás, al ladito del rojo, para sacar la pelota cuando iba a ser el gol de Boca. Y otra vez a Casibar, que no había aparecido mucho.
2: Ahí la controla Merentiel, la tiene Merentiel. Se chocan entre ellos, se embisten entre ellos. Ahí la para Aranda, pega a Aranda, le pegó. Lejos del palo derecho el remate de Delgado. Lejos el remate de Delgado. Chocan entre ellos, se embisten entre ellos. No tiene ni idea defensiva. Boca, si quiere, gana 3-1 antes del 2-1, Robertito.
3: Sí. Si Boca anduviera con la figura, si anduviera bien, este partido tiene que liquidar. Es muy pobre la actuación de Racing, ¿eh? Un equipo sin ideas, ¿eh? Sin juego, sin fútbol.
2: Tres minutos más, dice Andrés Alaluz, por Splendid, por AM990, por el show de Boca de Selección. Mañana volvemos a las 11 de la mañana por Splendid, para hacer el show de Boca de Selección a las 11 de la mañana, con la conducción de Verónica Albanese y la participación de Fabián Bimber, Marcelo Lerner y quien les habla. Pelota que se va a ir al lateral para Racing.
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2: Sí, Chinita.
0: ¿Cómo me la cobraste, eh?
2: ¡Ay, salida! ¡Ay, salida para Racing!
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2: La controla la pelota Cannavo, el hombre de Racing que está amonestado. La juegan hacia atrás, la juegan para que la venga a buscar Pérez. La controla Pérez, que la termina perdiendo. Ahí salida para Boca. Se presta en la pelota, Robertito.
3: No, un partido es muy flojo. Cosa,
2: muy flojo, flojito. Ahí se viene Racing. Ataca Racing por el sector derecho. El centro que tiene que venir la termina bajando la baja. Lo dijo bien, gol de Racing. No me diga que gol de Racing, la concha de mi tía. Llega justo para marcar. Decí que son flojitos, Robertito. Si no había gol de Racing, te digo.
3: Le quedaba justo a Goleche.
2: Justito. La sabró a Ayrton.
4: Ojo. Dani, ojo. Que no pisa bien a Ayrton Costa, ¿eh?
2: Es que se tiró con todo, tuvo que tirarse con todo para enmendar, porque él...

0: que estaba habilitando, me parece, Andrés.
1: Sí, pero cobró posición adelantada, ¿eh?
0: Ah, bueno, lo vimos mal nosotros acá desde la cabina, Andresito. ¡Ay, salida, salida que tiene que hacer desde el fondo! ¡Sale jugando Montero!
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0: El saludo enorme para Leonel y para toda la gran familia de Jair que nos están escuchando allí en Miami. Un saludo grande para el Colo que nos escucha allá en Miami. El titular del conventillo, hoy un día caluroso en Miami, estaba todo el mundo en la playa, nosotros nos estábamos cagando de frío acá. ¡Ay, salida, salida para Racing!
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0: El saludo enorme para Gerardo y para toda la gran familia de la San Martín. ¡Ay, salida para Racing! Se están jugando ya casi los 3 minutos de descuento. Será la última y vendrá el final del primer tiempo que empatan 1-1. El centro que viene, guarda que le queda para el hombre de Racing, guarda que puede definir. Viene para trabar y para ganar justo Rey Domenech en posición defensiva. Sale jugando para Flores, la tiene Flores, terminó. Terminó el primer tiempo. Aquí en Avellaneda están empatando 1-1. Racing y Boca.
2: 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Racing Club de Avellaneda 1, Boca Juniors 1. Con los comentarios, todo el Moyo.
4: Los insultos que empiezan a bajar de todos los sectores del cilindro hacia Nicolás Ramírez, Marco Rojo, el hombre de Racing, el autor del gol, que también le reclama. Se acerca también a Ascacíbar por las dudas, ¿no? Mientras el resto de los jugadores se apiñan para meterse de a poquito en el vestuario. También es Merentiel quien se acerca para hablar con Ramírez en este primer tiempo que, como dice Roberto, muy disputado, pero que al fin y al cabo Boca se lleva un empate que pareciera que si presiona un poquito y cambia algunas cositas que el Vasco debe estar anotando, ¿quién te dice que se lo lleva? Un solo amonestado tiene el Xeneize. El número 32, Ayrton Costa. La misma situación se vive en la Academia con una amarilla para el número 4, Canavo.
0: Están empatando 1-1 aquí en la Avellaneda. Racing y Boca, un saludo grande para mi amigo Alejandro, el querido Alejandro de Santo Tomé, hincha fanático de Boca, esperando por el segundo gol de Boca y por el triunfo de Boca. Abrazo enorme, querido Alejandro.
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0: Acá me escribe Bella Gamba de Mar del Plata. Mirá vos, Fernandito, ¿eh? Dice amarilla para Canavo, no para, para Rojo. Mirá Bella Gamba, que atenta que está, Fernandito. Fernandito ya se fue a comer. Dale, vamos.
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0: El saludo enorme para Marcelo, que nos están escuchando allí en la icónica estación de servicio que está en Constitución y La Costa, en Mar del Plata, cuando bajás por Constitución, esa icónica, la Shell, que todo el mundo ve, allí está el show de Boca de Selección.
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0: El saludo enorme para el querido Leo Olmedo, prendido a la radio.
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0: Ya vienen los saludos de Roberto Leto. Un beso para Hernán y para su familia. Un beso grande para las hermosas hijas de Hernán. Un beso gigante.
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0: El saludo enorme para Gabriel Sabetieri, que está con su hijo aquí en Avellaneda, viendo el empate de Racing y Boca. Un beso grande, Gaby.
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0: El saludo para el querido Rafael Falvo, que está prendido en la transmisión. Un beso grande.
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1: El saludo enorme para Carlos Viciani, prendido a la radio. Señores, hablando de saludos, aquí están los saludos de Roberto. Hiciste los méritos. Hiciste los méritos. Mirá que después de este fin de semana tan gélido, tenés que hacer méritos, ¿eh? Mucho mérito. Tuviste que haber cumplido mínimo como Pancho 13, ¿eh? Creer este fin de semana gélido, ¿eh? Señores, los saludos de Roberto. De Roberto Leto.
2: Gracias, Dani. Con la musiquita, la gente de Yoquipe, para el querido Walter Acuña, para Javier Quidú de Nueva York, para Carlos Movio, para Roberto Somi, para Marcos, el querido Marquitos ahí, para Sebastián Oristen, para Gustavo Perazo, para Adolfo, el hombre para el Watch, para Fabián Luján, el Numa Angler, está siempre todo, para Claudio Carerucci también, para Boca, como siempre, Nito querido, para Marcelo Rufrano, la gente de Rincón Norteño, para Alberto Troisi, Silvia Prestán, un beso grande, para Gabriel Gaby de Colombraro, para José del Mundo de Argentina, Juan Leiva, para Cacho y a la María de Tandil, para el querido Peige Travel, con Palito Pinera a la cabeza, para el pasajista número uno, el querido Franco Furfaro, para mi gran amigo Mario Furfaro, para Vera Bálsamo, pegado a la radio siempre, para Julio Cupido de San Fernando, para la gente de Lado Tino, al gran amigo Marcelo, un crack. Saludos para Pichi Salvatore, un beso muy grande para Silvita, que hoy cumplió años, está cumpliendo todavía, lógicamente, todavía no terminó. Son las 12, las 12 de la noche. Así que un beso muy grande, que la pasó muy bien con toda su familia y se lo merece. Así que disfrutalo, Silvia. Un saludo para Luniti y para la familia también. También un saludo para mi casa, para Mingi, para Luchi, para Hernán, para Majo, para Lautaro, para el querido Benicio, que me vuelve loco. Y también para el querido Gonzalo, que está sufriendo con Boca. Como siempre, al gran Osvaldo Chañán, el número uno, la gente de Flechabús. Para mi gran amigo Salvador Monte, para Diego Ruiz y Fabricio, los que da el volante. Y también para Malena, que es la que maneja todo ahí con Fabricio. También para Sebastián de Battery Shop, en su local de Jumbo en Paternal. Saludo para Juan Carlos Crepio, para Juan Toselli. Saludo en España, no sé si estará despierto todavía, para mi gran amigo José Reynoso. Saludo para Silvia y Janina, fanas de Boca de Serie Gourmet, así en Caballito. Para Gullo y la barra del triciclo, para Nico Glister de Twitter. Saludo para Manisa Francese, la esposa de Pomelo. Saludos para Tano Pacini, el secretario general de los técnicos, para Germán, saludos para Jorge Andrés, para Luis Arichieri, para Lalo Aguado, para el querido Rodofile, para Manuel Acevedo, para Marcelo García, el número uno, y Fernando Camoya, para Oscar de la Rix, mejor en comidas, para Mino Valentini, para Gustavo Poleto, para Fabio Cugini, no sé si volvió Fabio Cugini, ¿no, Dani, todavía? ¿Todavía no volvió? Ah, bueno. 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Un saludo para el dermatólogo, como estará sufriendo, ¿no? 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Abrazo para el amigo Guillermo Raez, un saludo para el querido amigo Matías Cesani, para el restaurar número uno Malacara en Recoleta, Marcelo Teodora 1500, para el querido Roberto Somi. 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Saludo para el querido Gustavo Poleto. 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Y después un gran saludo para la gente de Casa Pampa, allí en Pachapalmalal, qué frío debe hacer hoy, ¿no? 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Son los saludos que tengo, querido Dani.
1: Son los saludos de Roberto Leto en el entretiempo. ¿Dónde están empatados?
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2: Bien, señores, ponelo a Sinatra.
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2: Sigo al hombre de los Rolling Stones, ¿no?
3: Sí, sí, exactamente.
4: ¿Qué número tiene?
3: Boca se queda la 42. Y Boca se queda sin defensores en el banco, ¿eh?
2: Bien. Ahí está, escuchá, mirá qué bueno. Decimos el hombre de los Rolling Stones.
3: Claro.
5: Ahí está.
6: Qué bueno. Satisfecha.
3: Rolling Stones. Bueno, ¿Alguna vez Tevez bailó como Mick Jagger en el Monumental, ¿eh?
2: Mira qué bárbaro. ¿Cómo se llama este tema?
6: Satisfaction, Rolling Stones, o The Rolling Stones.
2: Claro. Ah, mira qué bárbaro.
4: Satisfaction.
2: Qué bárbaro.
6: O los Stones.
3: Canto rodado.
6: Los cantos rodados, claro.
7: Fer.
3: Sí.
7: ¿Vos hacías el pasito Stone?
3: Oh. Y cuando tenía pelo tenía flequillito también.
7: Epa,
6: epa, bueno.
5: Epa, ¿eh? Qué conexión,
7: claro. Ay, qué pesado.
2: Señores, en Racing hay cambio.
3: No hay cambios en la academia.
2: Bien, señores, empatan Racing y Boca. Presentamos el segundo tiempo.
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2: Está todo listo. Cachete izquierdo para Boca. Cachete derecho para Racing. ¿Estás bien vos, Luquita? ¿Todo bien?
9: Sí, Dani, quería leerte un mensaje que manda un oyente al 11-38-28-09-90 que pregunta esto. Oigan, ¿están seguros que ese es Daniel Mollo? Por la forma en que gritó el gol, juraría que era gol de Boca, por el gol de Racing que gritaste, Dani.
2: Bien, un saludo grande. Me quedé enganchado con rojo, decía el oyente. Abrazo enorme. ¿Cómo se llama el oyente?
9: Alejandro, de Santiago de Chile.
2: Abrazo enorme. Mirá, de Santiago de Chile. El frío que debe estar haciendo allá en Santiago de Chile. Están jugando Racing y Boca.
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2: Ahí saque lateral para Racing.
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2: Ahí controla la pelota, la viene buscando. Hay salida del fondo para Racing.
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2: En toda la pelota, salió la pelota. El centro que viene el área grande, queda la pelota así bollando. La recupera y la controla Aranda. Viene buscando Aranda. Ahí recibe Aranda por el sector izquierdo, sale desde el fondo por el carril que se mueve habitualmente Blanco. La controla Aranda, se la dio para Blanco. Blanco que va a llegar al fondo, tiene que meter el centro, meter su dieta. Ya la sacaron. De vuelta en la Ron Flores, no tuvo en la definición. Después del regalo defensivo que tuvieron, de vuelta en la raya la sacaron.
4: Lo malo que es el fondo de Racing, el regalo que le dejaron a Flores y no pudo definir. Para mí lo sorprendió también, ¿eh? No pensó nunca que le iba a quedar esa pelota picando solo con el arco vacío y el arquero fuera de la jugada. Y casi Boca convierte el segundo en el arranque, lo tuvo. Boca, si lo va a buscar, se lo tiene que ganar este partido.
2: Tiene muchas fallas defensivas Racing. Hay salida para Boca.
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2: Ahí controla la pelota Gorosito la pone por bajo. La viene buscando, la controla, la tiene por allí Flores. Flores que está con dos jugadores, ganó Flores, se viene Flores en cara, Flores para Merentiel, la puede abrir a la izquierda, la pierde. Ahí salida del fondo por parte de Mateo Martínez.
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0: 1.
1: Empatan Boca y Racing 1-1.
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1: Y le dice:
3: ¡qué gol cerró Flores, en serio! No la esperaba para mí, ¿eh? Lo sorprendió. Las fallas, las rafales del fondo de Racing.
1: Hay salida para Racing.
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1: 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Pelota que se va al tiro de esquina para Racing.
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1: El saludo enorme para Norberto, el querido Norberto del Lepore.
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1: El tiro de esquina que tiene que venir desde la derecha para Racing. Guarda que es una jugada elaborada porque está levantando los dos brazos Miljevic. El centro que viene el centro. El cabezazo que se va por arriba del travesaño. Tiene que repone Montero.
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1: Sí, Fernandito.
4: En estos momentos, en el campo, más del 50% del equipo de Boca es semillero Ceneice.
1: Mirá vos qué buen dato. Gorosito, Herrera, Delgado, Aranda, Rey Domenech y Flores. Buen dato.
4: Sí, muy buen dato.
3: Sí, señor.
1: Impecable, Fernandito. ¿Fuiste a comer en el entretiempo, Fernandito?
4: No. Fuimos a hacer pichino más.
1: Ah, perfecto. Hay salida para Herrera.
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1: Ahí la controla Figal, se la da para Herrera. Herrera sale jugando desde el fondo. Por bajo la juegan hacia la izquierda, la están jugando para la izquierda, para Blanco. Blanco la pone para Merentiel que no llega. El rechazo que viene para Tarabar y para ganarla tiene Rey Domenech. Rey Domenech que la abre hacia la derecha. Se la está dando para Gorosito. Gorosito que la pone por bajo para Flores, todos los pibes de Boca. Ahí están los purretes de Boca, diría Fernando Presti. El semillero de Boca, diría Fernando Presti. Salida para Racing.
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1: Un abrazo enorme para Osvaldo, Dani. 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
1: La viene buscando Figal la juega hacia la derecha. La están tocando para Gorosito. Gorosito que la juega, se la está le a Boca y se fastidia. La recupera y la viene Racing. Ahí la tiene Miljevic que hace rebotar la pelota en el hombre de Boca y genera un tiro de esquina para Racing. Desde la izquierda va a venir el tiro de esquina para Racing.
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1: El tiro de esquina que viene para hacerlo Flores. Ahí anda Flores. Le tiene que pegar con derecha. Es el tiro de esquina para Racing. Lo va a hacer desde Lodico. Le tiene que pegar Lodico. Lodico va a meter el tiro de esquina. La pelota que va a caer en el punto del penal. Lodico que va a meter el centro. Está Flores en posición defensiva. Viene el centro, pelota al área chica. Se va al tiro de esquina. Mirá vos. La mandó al tiro de esquina Delgado. Un nuevo tiro de esquina para Racing. Boca le entrega, le regala la pelota a Racing. Un nuevo tiro de esquina, rápida jugada preparada. La controla Miljevic. La viene buscando Miljevic, le puede pegar, le pegó. El primer palo. La recibe y la viene buscando Montero.
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1: Ahí puede salir Montero para Boca.
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1: Sale Montero jugando a la derecha para que la venga buscando Figal.
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1: Ahí controla Miljevic por la derecha. La juegan hacia el medio, se la están dando para que la venga a buscar Lodico. Maniobra Lodico, la toca hacia atrás. Se la da para Martínez. Martínez juega hacia el medio para Ortegoza. Ortegoza la puede abrir hacia la izquierda, la abre para Rojo. Rojo la está tocando para que la venga a buscar Torres. Ahí engancha el número 22 de Racing que va a meter el centro. Mete el centro, pelota que se va a perder para que la recupere.

0: la controle Pérez. Pérez la puede jugar al medio. Ahí recibe el volante de Racing. Se viene el volante de Racing. La juega hacia atrás. Toca y toca Racing. Boca le regaló la pelota sorpresivamente a este equipo. A
1: de golpe, Pérez. De golpe.
0: Increíble, Roberto, por lo limitado que es este Racing. Que Boca le regala la pelota.
1: Porque recién lo atacó y casi vino el segundo gol de Boca.
0: Ahí la controla Rojo. Ahí. La viene buscando Rojo. Rojo la abre para Ignacio Rodríguez. La controla Rodríguez muy cerquita de Roba Rena. La puede jugar hacia atrás. La tocan hacia atrás para Rojo. Rojo la abre hacia la derecha. Sale jugando Martínez.
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0: Pelota que termina controlándola, viene buscando a Casíbaras. Casíbaras la abre. Sale jugando desde el fondo. Sale Racing.
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0: Ahí le recibe, la controla. La tiene Gorosito. Gorosito juega hacia atrás, se la da para Figal. Figal juega para Herrera. La controla Herrera, sale Herrera del fondo. Ahí maniobra Herrera. Herrera la puede tocar hacia la izquierda. La abre para Blanco. Blanco que deja un hombre en el camino. Va a mandar el centro. Manda el centro con la marca de Martínez. Martínez manda la pelota. Era Canavo. Manda la pelota al lateral. Lateral que lo hace rápido Boca.
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0: Hay cambios en Racing, lo presentamos.
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4: Vamos con el cambio. A la cancha número 40, Fraga, en lugar del número 22, Torres. El otro cambio tiene la salida de Lodico. Ya te digo quién ingresa.
0: Bien, se fue el número 22, Torres.
4: Entró el 11, Saracho.
0: Saracho. El 11 de Racing. Bien, ya no decís quién se fue, por favor. Ahí va Ariel Tembo, que la presentamos.
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5: Se retiró en Boca Juniors, camiseta número 18, Milton Delgado. Ya te confirmo, me parece que entró Tomás Belmonte.
0: Está Belmonte en el campo de juego, sí, Delgado se fue en camilla. ¿Qué le pasó a Delgado?
5: Sí, sí, sí, muy golpeado en su pierna derecha, ahí se va en el carrito.
1: Tiene que ser por una lesión para que se haya delgado, más bien.
5: No, sí, podía, sí, por eso.
0: Ni caminando se fue en el carrito, ¿no? ¿Belmonte con qué número? ¿Con el 20 estaba con Belmonte?
5: Con el 8.
0: El 8, Belmonte, ahora tiene el 8. Hay sí, salida, señor. salida para Racing.
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0: 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Ahí la viene buscando, sale jugando desde el fondo. Virgevin la pone hacia el medio. La corrida para que se venga Rodríguez. Ahí la tiene el 19 Rodríguez. Rodríguez con la marca del defensor de Boca, de Gorosito. Ganó Rodríguez. Rodríguez le ganó a Gorosito. La ponen hacia atrás. La toca nuevamente para Miljevic. La juega Miljevic para Pérez. Pérez la puede abrir hacia la derecha. La abre hacia la derecha. El centro que mira el punto del penal. Boca que no sale. Pelota que se va a perder fuera de juego. Se pierde fuera de juego. Tiene que reponer Montero.
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0: Entonces, Fernando, se fueron Torres y Lodico en Racing.
4: Exactamente, 20 y 22 adentro, el 11 Saracho y el 40 Fraga.
0: Están empatando 1-1 en 12 minutos del primer tiempo. Boca. Boca Andás 1, Racing 1.
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0: La controla Gorosito, Gorosito la pone para Merentiel. Se viene Merentiel. La controla, dásela a Merentiel. Merentiel que intenta pasar justo por donde andaba Rodríguez. Traba Rodríguez y sale jugando desde el fondo Racing.
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0: Ahí controla la pelota Aranda. Le pegó por arriba. Aranda por arriba al travesaño.
1: La primera de Aranda, ¿eh? La primera de Aranda en lo que va el segundo tiempo. No había aparecido mucho. Tiene que aparecer.

0: Ser más Aranda para que Boca pueda ganar este partido. Y siempre está Merentiel muy atento. Para mí Merentiel, el mejor de Boca.
1: Hay salida Dani. Para Boca.
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3: Dani, Merentiel aparece en los clásicos. El uruguayo le hizo 4 goles a River, 3 a San Lorenzo. Es el tercero que le convierte a Racing. Por ahora únicamente no le marcó Independiente. Pero el uruguayo en los clásicos le sienta bien, ¿eh?
4: 3 más 3, 6.
1: Hay salida, salida, esta fue buena. Esta fue buena. Hay salida, salida para Racing.
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1: La salida la viene haciendo desde el fondo Racing. Controla la pelota, la juegan para Rojo. De a poco Rojo se fue convirtiendo en el líder de este equipo, ¿no? Con poco Rojo, ¿no?
0: Claro, te alcanza.
1: Le alcanza con la experiencia nomás, ¿no?
0: Exacto, para jugar en este equipo.
1: La cruza Rojo, puede cruzar la guarda que se viene Racing, guarda que la controla. Canavo por arriba del travesaño.
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1: Con Naldo, Naldo, Naldo, Roberto Leto dice que...
0: Que el partido no cambia, que de repente alternan, que tiene mala pelota en algunos momentos Boca y en otro momento Racing. Pero igual el partido sigue siendo flojo. No aparece en muchas situaciones, no está en el partido metido ahora, por eso digo, pido lo de Aranda y tampoco Flores.
1: Hay salida, salida para Boca, la viene buscando Aranda, Aranda se la dio para Belmonte, Belmonte que va al piso, penal, penal, penal, ay, el árbitro dice que no.
0: No, no, foul de Boca.
1: Claro, que primero había una infracción del hombre de Boca en perjuicio del defensor de Racing, después sí lo tocan Aranda, me parece, Robertito, ¿no?
0: Pero el que hace todo el lío es Belmonte.
1: Claro. El quilombo lo arma Belmonte. Después
0: le pega la casiva.
1: Era un penalazo después, ¿no? ¡Hay salida, salida para Racing!
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1: Ahí viene buscando la pelota, la tiene el arquero de Boca. Controla Montero, guarda Monterito, guarda con lo que hace Montero. Hay pelota que se va a ir al lateral, lateral no. Finalmente la controla, la pierde Blanco. Blanco sale jugando desde el fondo para un beneficio de Racing. Para que la controle y la tenga Saracho. Saracho se va a rojar la pica. Y una Herrera. Herrera, después repasa por Dani. Donde anduvo Herrera, por todos los equipos que anduvo Herrera, Luquita.
3: Salió de Boca previo, Dani.
1: Ajá, pero anduvo claro. Por otro equipo, me parece, antes a préstamo. Fíjate. Hay salida, salida que juega para Racing. Así no lees boludeces, fíjate. Hay salida, Dani. Salida para Racing.
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1: Están empatando 1-1 Racing Dani. Y Boca aquí en Avellaneda.
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1: La porra al estilo de cuando apareció Ruggeri con la Chini en ese momento. No,
5: no, ¿sabes sí, a sí. quién se parece, Dani?
1: Sí.
5: ¿Sabes a quién se parece?
1: ¿A quién?
5: A Darío Grandinetti en Esperando la Carroza. Míralo bien.
1: Exactamente, buena esa. A Darío Grandinetti, que ya tenía peluca, le pusieron una peluca, tenés razón.
6: Ahí lo tenés, al.
1: Muy buena.
7: Claro,
1: la
7: esa era la frase, claro.
1: Muy buena. Hay salida, guarda que se viene Boca. Guarda que se viene Boca, el centro que viene. Ayer vi unas cosas, a la noche vi unas cosas de Brandoni. Qué pedazo de actor.
2: Ay, qué miedo.
1: Tremendo. Hay salida, salida para Racing.
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1: Boca se sumió, Boca se metió en lo desprolijo, en lo cochino del partido que le propone Racing, Robertito, ¿no?
0: Sí, entró en el juego, que es de repente para los dos. Por eso digo, no sacan la diferencia. Ahí está metido el partido. Aparecen algunos jugadores que mantienen el nivel y que están atentos, como Merentiel. Entra Villa.
1: Va a entrar Villa, sí, ya juega Villa. Dale, vamos con el cambio.
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5: Tercer cambio en Boca, se retiró el 19, Leo Flores. A la cancha el 22, el colombiano Sebastián Villa.
1: Bien, jugó mal Flores hoy, hay que decirlo, ¿eh?
0: No, no entró, no estuvo en el partido.
1: No estuvo en el partido, habrá sido de lo más flojito de Flores desde que apareció en la primera de Boca.
0: Y este es un partido para Villa, se anda un poquitito con ganas, sí. Corriendo, algún pique.
1: Sí.
0: Ay, lo decimos ahora, ¿eh?

0: Ahora,
1: es un partido para vos, Villita, este, ¿eh?
0: Es para Villa, lo de atrás. Es para Villa el de Mendoza, no el hermano que vino hace un par de días. Lo levantó el otro día, Villa.
1: Sí, sí.
0: Hay salida, salida para Racing entre Piquet y Pacate, 18 minutos. De este que es el primer tiempo, no. El segundo sí, mira trabando Herrera, mira Herrera. Viene Herrera, los huevos que tiene este chico, me encanta. Sale jugando del fondo, la juega para Casíbar. Ahí la pierde Casíbar, recupera Leonel Pérez. La tiene Pérez. Pérez juega para Ortegoza. Ortegoza se la da para que la venga a buscar y sale jugando Rojo. Ahí sale Racing. Se hizo de la pelota Racing, la toca para Conecti. Conecti. ¿Qué es después? Pues yo dijiste Conecni.
2: Conecni.
0: Era, ¿no? Conecni. ¿No?
2: Exacto. Conecni.
0: Conecni.
2: Eso.
0: Conecni.
2: Ahí va.
0: Ahí está, lo digo 172 veces más y me sale, ¿eh? Conecni. Hay salida, salida para Racing por Conecni.
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0: 1-1 empatan Racing y Boca.
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0: Así no. La controla, la viene buscando Saracho, la tiene Saracho. Le cometen infracción, que tiro libre, le armaron a Racing, Figal le pegó a Saracho. No hacía falta Figar. No, mirá, menos mal. El árbitro dice lateral, que es lateral. Menos mal, Robertito. Menos mal. Ahí viene para ganarla Saracho. Va al piso Saracho, la recupera Casíbar. Se saca la pelota de encima Gorosito. La viene para trabar y para ganar Miljevic. Miljevic que la tiene con Villa, ganó el de Racing. Guarda que se viene el de Racing, la controla Ortegoza, pelota que se va a ir al lateral, lateral que tiene que hacer Racing.
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0: Estamos en Avellaneda, empata en Racing y Boca 1-1.
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0: La controla, la viene buscando Mateo Martínez. Mateo Martínez la abre hacia la derecha. La juega para Leonel Pérez. Pérez la juega para Canavo. Canavo la juega para Pérez. Ahí la recibe el número 33, que se la está dando para Rojo. Controla Rojo. Rojo la puede abrir hacia la izquierda. Se cae y le pega la pelota en la mano a Gorosito. El árbitro dice que fue casual, que fue accidental. La salida tiene que ser para Ignacio Rodríguez. Sale jugando Racing, la recupera Aranda. Se viene Aranda, encara Aranda por el sector derecho. Aranda para Merentiel, dásela a Merentiel, dásela a Merentiel. Merentiel que no llega a Villa. qué lindo el remate de Villa. Por arriba del travesaño avisó Villa, Roberto.
1: Después de mucho tiempo llegó alguien al arco y a la Boca. El que llegó con posibilidades de convertir. Le quedó justito a Villa para pegarle. Le pegó de una, de primera, por arriba. Si la paraba. Tenía mucho para recorrer y estaba frente al arquero.
0: Está jugando con guantes Villa, tiene frío. Claro, un hombre caribeño, ¿no? Con este frío.
4: Dani.
0: Sí.
4: Y lo busca el colombiano, ¿eh? Con la camiseta de Boca ya le hizo 2 goles a Racing. El último en 2020 por cuarto de final de Copa Libertadores.
0: Hay salida, salida para Racing. Salida que la controla Mateo Martínez. Mateo Martínez la juega para Rojo. Ahí la viene buscando Rojo. Rojo la toca para Miljevic. La recibe Miljevic. Miljevic puede salir jugando por bajo. La pone por bajo. La abre hacia la derecha, la pica. Para que finalmente la controle y la venga a buscar el hombre de Racing. Pelota que va a venir al centro, mete el centro. Se va a cualquier lado, tiene que reponer, repone Montero.
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0: El beso y abrazo enorme para el querido Hernán Iradi.
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0: Hay salida, salida para Racing. La viene buscando el hombre de Racing. La juegan hacia la izquierda para Rojo. Controla Rojo, Rojo la pone para Leonel Pérez. Pérez la puede tocar nuevamente para Rojo, recostado por la izquierda. Ahí recibe Rojo. La juegan para Pérez, Pérez se la da más atrás para que la venga a buscar Cambeses. Sale Cambeses para Racing.
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0: Ahí el despeje de Blanco. Blanco la pone para la corrida de Villa. Estaba adelantado Villa. Este Villa que tiene guantes, camiseta, camisa, le voy a prestar mi campera si puedo.
5: Increíble, ¿no?
0: De todo tiene, ¿no, Andrés?
5: No, increíble que un jugador de fútbol use guantes.
0: No, seguro, ese sí, ese seguro. Seguro, seguro.
5: No, no puedes usar guantes, no, por más frío que haga.
6: Sacando los arqueros, ¿no?

0: Hay salida, no, bueno. Salida que la controla Montenegro, Montero. Hoy estás bien, Fernandito, ¿eh? Me gusta que hoy estás bien, Fernandito, ¿no?
1: Está
0: bien.
1: Pero digo, está bien, sí.
2: Se comió un payaso.
1: Bueno, o soy gruñón o me come un payaso. ¿Por qué no se van a la...?
0: ¡No! ¡No, no, no!
1: Ya está, ya está.
2: Ahí le salió el pitufo.
0: Ahí le salió.
2: Gruñón.
0: La controla, la viene buscando Miljevic. La tiene Miljevic. Miljevic abre a la izquierda para Rodríguez. Rodríguez que por el centro la para con el pecho. Figal se la dio para Casíbar. A Casíbar la juega para Merentiel. Controla Merentiel lejos del área de enfrente. Más cerca del área suya. La juegan para Blanco. Blanco la puede tocar para Casíbar. La tiene Blanco. Blanco la juega para Villa. No sé si no está adelantado. La recibe Villa. Villa para Merentiel. Merentiel la abre para Belmonte. Belmonte que la puede tocar. La abrieron para Gorosito. El centro que viene. Pelota que queda allí picando. La recupera nuevamente Gorosito. El hombre de Boca que queda en posición adelantada ya. Sale jugando Racing. Sale Miljevic. Se viene Miljevic. Miljevic con la carrera de Aranda. Aranda que fundió Vela. No, si no lo sigue. La viene buscando Miljevic. La juegan hacia el medio. Ahí la recibe el volante de Racing. La puede abrir hacia la izquierda para Rodríguez. Se viene Rodríguez. Ataca Rodríguez. La tiene el número 19. La juega hacia atrás. La está tocando para Leonel Pérez. Pérez la abre a la derecha. Ahí se viene Racing con Martínez. Martínez que pone el centro. La termina rechazando. Le pega a Gorosito. Gorosito que la puede venir a buscar. Con él viene el hombre de Racing para parearlo, para ganarlo. Pelota que se va a ir a lateral de la Fraga. Pelota que se pierde fuera de juego. Tiene que reponer Montero.
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0: ¿Cómo es que Dani, dijiste vos, Andrés, en el arranque? Milito lo dinamitó a Racing, ¿no?
2: Lo destrozó. Lo destrozó.
0: Le sacó 30 jugadores,
2: un equipo que era,
0: más o menos, ¿no?
2: Sí, un equipo que era competitivo, un equipo que jugaba bien, que tenía jugadores importantes. Racing es un espanto.
4: Coincido. La verdad, me cuesta decirlo así, es fuerte, más de parte de uno que hace tanto tiempo que ve fútbol. Digo, pero es increíble lo que ha bajado este equipo. Son los restos de un equipo esto, ¿eh?
0: Hay salida para Boca. Lo lamentable es que Boca no le puede ganar. Era,
4: sí, eso sí, claro. Tranquilamente cualquier hincha de Boca me dice, sí, bueno, pero ahí, ¿y? Nosotros, y Boca no ha jugado bien para nada tampoco. Pero
0: lo bueno que me gusta Herrera, que siguen apareciendo pibes que tienen un futuro tremendo, Roberto.
4: Sí. Muy aplomado Herrera en los pocos minutos que jugó, cruzó dos veces, pide la pelota, no se esconde. Vos te das cuenta cuando un jugador tiene ganas.
2: Y además, sabes lo que tiene, porque contra la Nú juega Jager Herrera, porque para volver.
0: Exactamente, el Darío Grandinetti de esperando la carroza, dice Andresito. También hay un Darío Grandinetti en otra película pero es ese, ¿no? ¿Te gusta, claro, te gusta Andrés?
2: Sí, un torazo.
4: Esa imagen de en esa película que va a, levanta así la palanca y se cae.
0: Tremendo. Sí.
5: Darse cuenta,
0: muy bien.
1: Con Brandoni, con Luis Brandoni.
5: Dirección de Alejandro Doria.
0: Fue bárbaro, mirá todos los nombres que tiramos, por Dios.
5: Mamá. Igual que esperando la carroza, Alejandro Doria.
0: ¿Esa fama de Grandinetti es cierto, Andrés? Ay, es 20 años y no pudo recuperarlo, que hizo todo tipo de tratamiento y no lo recuperó. Esa es la fama que digo yo.
5: Claro.
0: ¿Usted dice en otra?
5: No,
1: por eso el apellido, ¿no? Grandinetti.
0: Ay, ahí la tiene Aranda, la controla Aranda. ¿Cómo llegamos a esto, no?
4: No, se mayo porque Aranda no la para tampoco, ¿eh? Tampoco, no. Se nos pinchó en el segundo tiempo.
0: Se nos cayó Aranda. Ahí viene Herrera para trabar con el hombre de Racing. Ahí sale jugando, gana Herrera. Me encanta Herrera. Pelota que se va a ir al lateral para Racing.
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0: Hay un cambio en Racing, lo presentamos.
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1: Son dos las variantes en el equipo de Bosboda. El 7 Vergara se viene a la cancha y el 35 Campo también ingresa en lugar del 10 Miljevic y del 17. 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
0: Listo, tarde, ¿no?
5: Menos mal.
0: En el minuto 30, tarde, ¿no? Mirá qué sencillo, Fernando Campos por Conecti. Mirá, mamita, ¿no?
1: Exacto.
4: Mirá qué sencillo. También muchos pibes jóvenes metió recién acá, ¿eh?
0: Sí, sí.
5: Está lleno de balcánicos.
0: Vergara con el número 7 y el 35 Campos.
4: Colombiano.
0: Claro.

0: que pintaba para más. Ojalá que hoy siga así. Ahí sale jugando, la controla Vergara, la viene buscando Vergara, Vergara la juega hacia atrás, la toca para Saracho, ahí la tiene Saracho, Saracho que la puede abrir para Ortegoza, recibe Ortegoza, parado como número 5 el 16 de Racing, le pone para el remate de Fraga. Pelota que termina controlando y la tiene Montero.
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0: Este chico Fraga es de las inferiores de Racing, Fernandito.
2: Sí, señor, de la cantera de Racing.
0: Bien.
2: Al igual que Campo.
0: Me sonó medio.
1: Sí, sí.
0: Rapidito. Sí, señor, listo. Cambiemos la película. La controla, la viene buscando por allí Villa. Ahí recibe Villa, Villa se la dio para Rey Domenech. La controla Rey Domenech, el número 23 de Boca, la abre para Aranda. ¡Aranda! La pata te anda. Ahí está Aranda. Aranda que la cruza para Villa. La viene buscando Villa. Este Villa se pone unos zapatitos también, madre mía. La juega Villa. Encara Villa. El de los guantes negros. El hombre que usa guantes. La abre hacia la izquierda. Ahí la viene buscando, la controla Belmonte. Belmonte la está jugando a la izquierda para Blanco. Blanco mete el centro. Viene para cabecear, la tiene para cabecear, para caerse finalmente Aranda. Le va a quedar Aranda. Aranda para Casíbar. Casíbar va, viene, que mía, tuya, que tuya, mía. Está mareado, dando vueltas y vueltas como 801. Dios, hay salida, salida para Racing.
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4: Bueno, amonestado el número 8 en Boca Junior, Tomás Belmonte, el segundo en Boca, el único que queda en cancha porque recordamos que ya se fue reemplazado el 32 Ayrton Costa. Se van a venir las últimas dos modificaciones en el Ceneice, va a ingresar Ener Valencia, y ya te digo quién es el otro que ingresa. Ener Valencia es uno, el ecuatoriano, ya te digo, me parece que Velasco, vamos a esperar que marque el cuarto árbitro. Pero se va a venir el ecuatoriano, segundo partido con la camiseta de Boca. Recordemos que debutó en Paraguay frente a Recoleta por Copa Sudamericana y estaría debutando por torneo local.
0: Bien, Valencia va a ingresar en Boca. Otra variante más, la última, mete todos los cambios, Vidis por haber a Rua Berrena, avanzamos.
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0: Bueno, ahí viene la variante en Boca, Alan Velasco y Valencia.
5: No me gusta este partido.
4: Camiseta número 13.
5: Con alguna más y puede ser tranquilamente. Está rapidito para el último 15.
4: Bueno, se viene el 13, el ecuatoriano Ener Valencia, el 20. Alan Velasco se retira. Camiseta 16, Miguel Merentiel. Y se retira también el 23, Camilo Rey Domenech. Las últimas dos modificaciones en Boca Juniors.
5: Yo no lo sacaría a Valentín, ¿viste? Pero bueno.
0: Debe ser uno de los pocos partidos que juegan junto a Aranda con Velasco, ¿no? Porque siempre cuando entraba uno salía el otro, ¿no? Así que están juntos. A ver, Velasco, sí, Villa. Velasco, Aranda. A ver si anda esa sociedad. Velasco, Aranda.
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0: Qué lindo, qué ganas que tengo de agarrar un Flechabus y recorrerme la Argentina. Pero con un Flechabus, ¿eh?
5: Con Osvaldo al lado, ¿eh?
0: Exactamente, con Osvaldo que te habla, te va comentando algunas cositas.
5: Sí, la mesita que compró, ahora compró una silla.
4: Se viene el cumpleaños de... Se viene el cumpleaños de Chanián ahora, ¿eh?
5: Ajá. ¿Cuándo es? ¿Cuándo es?
4: El jueves.
5: ¿Jueves?
0: El jueves, le vamos, sí, a regalar, señor, una mesa de pino que le está faltando. De pino tiene que ser, me dijo. Está faltando.
5: Es decir, que era con 10, ¿eh? ¿O metió un cambio?
2: No, no, metí un cambio, ¿eh? Te estoy tratando de confirmar porque desde aquí estamos un poco lejos. No sé si es el número 18, es Pino, ¿eh? Es el que ingresó. Se fue lesionado, ¿eh? Después de esa jugada, el número 19, Rodríguez.
0: Bien, Mateo Ignacio Rodríguez.
2: Exactamente, se tuvo que retirar con el carrito.
0: Belmonte lo sacó, ¿eh?
5: Por ahí.

0: Puede aprovechar ahora.
1: Hay salida para Racing. Pasan los que segundo tiempo soporífero, Roberto.
0: ¿Y primero?
1: El primero los goles, qué sé yo, viste, esperar. No, no, el partido es una. Es muy cochino. Ahí controla la pelota, la viene buscando el hombre de Racing. El Moreno Campo.
2: La jugada.
1: ¿Sí?
2: No, digo, la jugada del gol era la de Leo Flores, que no aboca el partido.
1: En el segundo tiempo. En el arranque del segundo tiempo. Ahí la controla Villa. Villa la juega para Aranda. Aranda viene con Valencia. Para Aranda. Corre menos que Valencia, recién arranca. Ay, tiro libre para Boca. Mira qué lindo tiro libre tiene Boca. Le cometieron infracción a Aranda.
3: Amonestado Pérez, Boca. El 33.
1: Amonestado Pérez. Comienzan a caer las amarillas. Comienzan a haber incertidumbres en el partido. Hay tiro de esquina, no, hay tiro libre, digo. Tiro libre para Boca. El tiro libre para Boca. Ahí le pega Aranda. Para que vengan algunos de los chafalotes de Boca a cabecear, la control y la tiene Cambese.
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1: Créanme que es imposible relatar un partido tan feo. ¿Eh? Ahí la viene buscando Velasco, recibe Velasco.
3: ¿Dije que Velasco entra bien?
1: Ahí la bajó Velasco la toca para Villa. La baja Villa con el zapatito rosa. La viene buscando Villa, encara Villa. La tiene Villa juega hacia atrás. Se la está dando para Blanco. Recibe Blanco que va a ir al fondo. La juega para Villa. Ahí se viene Villa. Encara Villa, pelota que rebota en Canavo. Se va a ir al lateral, el árbitro dice que para Racing, saque lateral para Racing.
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1: Está jugando mal Racing, El Morenito Campos va y viene, hace lo que puede. Le dieron un pase recién. Que más que un pase en una tortura para Campos, saque lateral para Boca.
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1: Controla la pelota Figal la juega por bajo para Belmonte. El hombre de Boca que estaba amonestado, Belmonte la abre para Blanco. Blanco la está tocando para Herrera, el 42. El chiquilín de lo mejorcito esta noche, lo mejor que nos queda esta noche es Herrera, Robertito.
3: Como futuro sí, yo digo para el partido, el 100 Boca, para mí me gustó más Merentiel que ninguno.
1: No, digo el partido, digo, nos vamos por lo menos en este partido feo de haber visto a Herrera. ¿No?
3: Herrera, muy bien.
6: Canta muy bien, además.
1: Ahí la controla, ¿cómo, Panchito?
6: Que canta muy bien, se mueve bien en el escenario.
1: Ah, mira que bien. Está. Algo de los Rollins para que se destaque Panchito. Pone algo de los Rollins, a ver, dale. Pone algo de los Rollins, te lo anuncia Panchito.
6: Bueno, este ya lo anunciamos. Satisfaction. The Rolling Stones.
1: Búscale otro de los Rollins. Que parece que van a volver a cantar y que van a venir para la Argentina. ¿Qué te ponen
6: ahora? The Rolling Stones.
1: Ruta 66. The Rolling Stones. Se viene Vergara, cagamos. Se viene Vergara. Bien el arquero de Boca. Cuando quiso tocarle en el primer palo, el arquero de Boca puso su pie. Montero mandando la pelota al tiro de esquina. Con qué facilidad le ganó a Figal y a Gorosito. Vergara.
3: En velocidad, le ganó a los dos.
1: Le ganó a los dos, limpió a los dos. Hay tiro de esquina. Tiro de esquina que tiene que venir desde la izquierda. El tiro de esquina que viene de la izquierda por parte de Vergara. Sale Montero. La controla bien, no da rebote. Bien Montero. Terminó sacando y se cae como siempre, pero genera la contra para Boca. Se viene Velasco, en cara Velasco, la tiene Velasco para Villa. Es jugada de gol, dice Leto. La tiene Villa para Valencia. Está gol. Por arriba el travesaño. Bien Valencia, che. Bien Villa, che. Bien lo delantero de Boca. Tuvo una jugada de gol Boca, Robert.
3: Una jugada que nació en el arquero de Boca, que siempre lo matamos, Montero, que lo vio a Velasco y Velasco, repito, siempre encuentra los espacios, es rapidito. Este partido es ideal para él. Y bueno, hizo el cambio de frente. La jugada terminó entre Villa y Valencia. Y pudo ser el gol de la victoria para Boca. Lo tuvo cerca.
1: ¡Ay, salida para Racing!
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1: Un saludo enorme para los amigos de la Brigada. Un beso grande para Hugo, que nos está escuchando ahí en San Telmo, la Brigada. Está en el piso Cambeses, el partido está detenido.
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1: 10 cambios, todos agotaron los cambios.

0: Robertito.
1: Es que el partido daba para eso, cambiar jugadores para ver si te podían cambiar un poco la historia.
0: Y nada.
1: Es un partido que realmente... Acá lo importante es que Boca si saca los tres puntos.
0: Es un partido cochino, como decía una amiga mía, cochino.
1: Si no, es un partido que no te va a quedar nada del empate. Así que,
0: exactamente.
1: Para Boca sería fundamental ganar, romper esa racha tan negativa. Por eso dije que tengo fe a Velasco, porque Velasco siempre encuentra espacio. Mirá como Montero lo vio y agarró con un espacio. Es que da muchas ventajas Racing defensivamente y también en la mitad de la cancha. Es un equipo Racing, la verdad. Para. Increíble que esté, que haya, le haya ganado a Belgrano y que esté... ¿En qué está? ¿En cuartos, Turco, de la Copa Argentina?
2: Claro, clasificó a cuartos.
1: Un milagro.
2: Pero Belgrano, le ganó a Belgrano, pero se está cayendo. Hoy perdió en Córdoba con Defensa y Justicia. Belgrano.
3: Bien, y Racing espera al ganador de Boca Vélez.
1: Sí, exactamente.
4: Y en Copa de la Liga es un desastre, no tanto en la tabla anual como la que le corresponde a su grupo.
0: Hay salida, salida para Racing, cayó Saracho. Recuperó Velasco, Velasco se la dio para Valencia. Valencia está tratando de girar. Poquito de aceite, por favor, salida, salida para Boca, salida para Racing.
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0: Le costó un poquito, ¿no, Robertito?
1: Sí, un poquitito. ¿Cómo es eso que ponemos?
6: El W40.
1: Ahí
0: está, W40, ¿no?
1: W40.
0: Pero ya vale. Un poquitito. Si no, aceite de oliva sirve también. Vaselina, algo de eso.
1: Sí, pero más
6: aceite
1: más
6: verde.
1: Esto más rápido.
0: Exactamente. ¡Ay, salida contra la Montero!
1: ¿Quieres Boca se lo propone, se lo gana. Sí, claro. Te lo digo en serio, ¿eh?
0: Por supuesto, mucho más.
1: Con este equipo, ¿eh?
0: Es mucho más. Sí.
2: Que Boca... Boca tiene que ganar porque si bien perdió un solo partido en el torneo con Riestra, tiene muchos empates. Cuatro empates.
1: Te hago un número después, pero espero que termine el partido, no lo hago antes.
0: Vamos hasta las 12 de la noche. Estamos haciendo el show de Boca de Selección a través de Radio Splendid, a través de AM990. Mañana volvemos a las 11 de la mañana para hacer la primera edición del show de Boca de Selección. Salida desde el fondo. Ahí la viene buscando campo, controla campo, campo que se para. Pasa de largo Villa, guarda que se viene Racing. La salida por parte de Blanco. Blanco la juega para Valencia, no llega Valencia. Se pierde el remate del hombre de Racing. Estaba adelantado, tiene que reponer, repone Boca. Casi que me da la sensación de que los dos apuestan al empate, Robertito. Mirá lo que te digo.
1: Boca no tendría que apostar al empate. Boca tendría, necesita ganar. En serio lo digo, ¿eh? Yo estoy con el Turco, después te digo los números. Ahora no digo nada porque si no la quemamos. Pero Boca tendría que ganar aunque queden ahora 5 para que terminen los 45 y para nada va a haber 5 o 6 minutos más de descuento.
0: El próximo viernes volvemos a la Bombonera después de mucho tiempo. ¿Cuándo fue el último partido de Boca en la Bombonera, Lucas?
7: Ya te confirmo, Dani.
0: Ahí la viene buscando Villa. La controla. Está buscando el
6: conocimiento. Pantalones en la mano.
0: Pelota que se va a ir al lateral. Lateral que tiene que hacer Racing.
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0: Ahí controla la pelota. Figal la tiene. Figal. Figal por bajo la abre para Belmonte. Belmonte se la está dando para Aranda. Dijo Roberto un buen segundo.
1: Sí, el inductor cuando Boca perdía. En el segundo no. Se cansó un poco, se movió por el frente, pero no entró tanto en juego.
0: Ahí la tiene Figal. Figal la puede jugar por bajo. Recibe Figal, la viene buscando Figal. La abre a la derecha, se la está dando para Gorosito. Gorosito juega para Casíbar. Pasan los minutos, estamos entrando en el minuto 42. Para quedar 3 más el descuento. La controla Herrera, Herrera se la da para Belmonte. Belmonte la abre para Figal. Ahí recibe Figal. La noticia también es que Figal no hizo ninguna cagada importante hoy. Sale jugando desde el fondo. La juega para Belmonte. La tiene para Aranda. Ahí se para Aranda, la viene buscando Aranda. Aranda la pone para Belmonte. Recibe Belmonte, Belmonte la puede abrir hacia la izquierda. La abre hacia la izquierda. La controla para Blanco, Blanco la juega para Valencia. Ahí está Valencia, Valencia para Villa. Villa la toca para Belmonte, toca y toca Boca en el minuto 42. La recibe Valencia, controla la pelota Valencia, gira Valencia. Ahí está Valencia, tirar un chorrito más de W. La juega para que la venga a buscar y la tenga Belmonte. Belmonte para Casíbar, Casíbar para Belmonte. Belmonte para Figal, la tiene el número 4 de Boca. Recibe Figal, Figal la puede abrir hacia la izquierda, la toca para Herrera, sí, Robert.
1: Anda a ganarlo, Boca, este partido.
0: La juega Herrera, Herrera la toca para Villa, anda a ganarlo, lo pidió Roberto. Ahí se viene el pedido de Roberto, se viene Villa. Villa que no participa del juego, sale Racing. Racing sale jugando desde el fondo.
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0: Qué lindo.

0: María Luján, qué lindo. 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Un lugar paradisíaco, María Luján. Sí, Fernando.
1: Hace exactamente un mes, el 23 de julio, visitamos la Bombonera frente a O'Higgins, por los 16avos de Copa Sudamericana.
0: Hace un mes que no vamos, vamos a ir el próximo viernes a nuestra casa, a la mítica Bombonera Boca Lanús. Desde muy temprano vamos a estar el viernes allí en la cancha de Boca.
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0: Ahí saque lateral, lateral para Racing. Queda un minuto y medio, Robertito.
3: Sí, pero ahí falta el descuento todavía.
0: La controla, la viene buscando Villa. Villa se la dio para Belmonte. Ahí la pisa Belmonte con dos hombres de Racing. La juega para Figal. Figal más atrás para Montero. Recibe, controla la pelota Montero. Montero la está jugando para Herrera. La viene buscando Herrera. Ahí está Herrera. Herrera por bajo. La toca para Aranda. Aranda que va la... y traba con el hombre de Racing y la pierde. La controla, la viene buscando Pérez. Ahí está Pérez. El cargo de su gerente suyo. La juegan hacia la derecha para Velasco. Velasco que gira y recibe, la toca para Belmonte. Belmonte se la da para Aranda, Aranda para Villa. Encara Villa, dale Villa, dale Villa, dale play. La tiene Villa, dale play, pégale Villa, le pegó. Lejos del palo izquierdo, no sé si quiso patear el arco. Quiso buscar a Velasco, yo no entiendo lo que quiso hacer Robertito.
3: Yo tampoco lo entiendo, no fue ni tiro al arco ni centro. Hay que buscarlo a Velasco, más que a Villa ahora. Velasco está tirado a la derecha. Boca recarga el juego por la izquierda y donde hay mucha gente ahí.
0: Hay salida, es tarde de empate, por lo menos el de River y el de Boca ahora. Los demás resultados, Luca, ¿cómo fueron?
4: Actualizamos entonces la fecha 6 del clausura. Arrancó el viernes a partir de las 21:30. Jugaron Aldosivi Unión, perdió Aldosivi 3-1. Estudiantes de Río Cuarto, San Lorenzo empataron. Gimnasia perdió 3-2 con Gimnasia Mendoza. Atlético de Tucumán, Instituto e Independiente Rivadavia y Independiente empataron 0-0. Newell's le ganó 2-1 a Banfield. Huracán empató 0-0 con Riestra. Y hoy jugaron Sarmiento Estudiantes, ganó Sarmiento 2-0. Barracas perdió 2-1 con Platense. Belgrano en el local perdió 2-1 con Defensa y Justicia. Y River empató 2-2 en el Monumental con Vélez.
0: Hay salida, cinco salida más para Boca. Salida para Boca. ¿Cuánto más se van a jugar, Andrés?
5: 5 minutos más hasta el minuto 50.
0: Le quedan 5 a Boca para dar vuelta a esto. Empata 1-1, lo estaba perdiendo 1-0. Lo empató Merentiel todo en el primer tiempo. El segundo tiempo no sabemos a qué jugaron y para qué vinieron. La controla Figal, Figal se la da para Montero. Montero la abre para Herrera. Le pega Herrera, Herrera revienta. La viene buscando Villa. La juega Villa, Villa para Blanco, comete infracción Villa. Hay tiro libre para Racing, quedan 4.
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0: Empatan 1-1 Boca Racing.
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0: Estamos en Avellaneda.
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0: Hay un tiro libre para Racing. Largo esta demora de Racing, hace más de un minuto. Ahí le tiene que pegar el hombre de Racing.
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0: Ahí viene buscando la pelota el hombre de Racing. La termina perdiendo, era Campo. Era Campo que estaba por la derecha. Ahí la viene buscando Villa. Recibe Villa con la marca de Canavo. Ahí infracción del volante de Racing. La toca para Belmonte, Belmonte para Herrera. Herrera se la da para Belmonte. Belmonte juega para Figal. Quedan 2 minutos, 3 minutos van a quedar. 3 minutos 10. La juega para que la venga a buscar y la controla Aranda. Aranda que la pica para la corrida de Velasco. Velasco que no participa porque el pase que no llega. Viene para trabar y para ganar Figal. Ahí la para con el pecho Pérez. Pérez la abre hacia la derecha para el hombre de Racing que se movía, que era Fraga. La recupera Valencia. Valencia se la da para Casíbar. Acá Velasco, tiene Velasco. Con el suplente de juega para Gorosito. Se tira Gorosito. Ahí cerca le dice, vamos, levántese que no pasó nada. Hay salida, salida para Racing.
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0: Se queda tirado en el piso Gorosito. Se levanta. La salida rápido de Racing. Se viene Vergara, se viene Vergara. Le va a pegar, le pegó por bajo. despacito para que la controle Montero.
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0: Canavo detiene la marcha de Villa. Hoy saque lateral, la viene buscando a Casiva.

0: Acá Cibar la juega para Aranda. Vamos que viene. La tocan para Velasco. No traba Velasco. No gana Velasco. Hay salida para Racing.
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0: Ahí sale desde el fondo Racing. Ahí controla la pelota. La viene buscando Saracho. La tiene Saracho. Saracho que juega hacia atrás. La abre para que la venga buscando el hombre de Racing. Guarda que se viene campo por el sector derecho. Viene para trabar y mandar la pelota al lateral blanco. Ahí saque lateral blanco, lo pide para Boca, es para Racing. Saque lateral para Racing.
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0: Ahí viene el lateral para Racing que hace Canavo.
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0: La viene buscando Herrera. Herrera que la juega para que finalmente la baje. La recupere Campo, la tiene Campo, guarda que gana Herrera. Bien Herrera, qué presencia tiene Herrera. Impresionante Herrera, traba Herrera. Recuperó la pelota Casíbar se la da para Valencia. Se viene Valencia, encara Valencia, pégale Valencia, le pegó. Le pegó el remate de Valencia lejos del palo. Izquierdo del arquero, encaró bien, esta la hizo bien Valencia.
3: La hizo bien Valencia, como venía, que venía medio desacomodado. La ganó la posición, midió y le pegó. Pensamos que capaz se clavaba, no estábamos soñando eso todo, pero...
0: Se va el partido, la última será para Racing. La viene buscando Campo. Campo con Herrera, le tiene que ganar Herrera. Ganó Campo, se viene Racing. Guarda que gol de ellos, la concha de la lona en la última. Ay, por arriba, menos mal. Menos mal que le definió mal el hombre de Racing. Menos mal que le pegó a cualquier lado el hombre de Racing, si no era una situación clarísima para ella. Lo tuvo Fraga, Robertito.
3: Sí, era la última. Terminó empatado.
0: Terminó el partido, señores. Boca no le pudo ganar a este pobre Racing. Empataron 1-1. Rojo para Racing de penal. Empató Merentiel. Boca no pudo con este limitado Racing. Fue un mal partido de Boca. Retrocedimos un par de pasos. Pobre partido, empate de Boca y Racing 1-1.
2: 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Racing Club de Avellaneda 1 y el Club Atlético Boca Juniors 1. Con los comentarios de Roberto Leto y el relato de Daniel Moyo.
0: Señores, ya lo ponemos a Leto, así después escuchamos los testimonios. Lo más importante es escucharlo a Leto. ¡Ponelo a Sinatra!
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0: Empató Boca 1-1 con Racing. Y aquí en Avellaneda te lo comenta para todo el país, a través de AM990, a través de Radio Splendid, Roberto Leto. ¿Sabes por qué te lo comenta Roberto? Porque Leto tiene palabra. Es palabra de comentarista.
3: Gracias, Dani. Un gran abrazo para mi amigo Leiva. Un pobre partido de Boca y Racing, un mal partido. Un partido que... ¿Vamos a escucharlo a Merentiel? ¿Lo tenemos?
4: La verdad que se generaron muchas transiciones en los últimos minutos y nada, tuvimos para concretar, pero bueno, tenemos que seguir mejorando eso para lograr el triunfo.
5: Ya van a 11 partidos del ciclo, pero en 6 comienzan en desventaja. ¿Eso es algo que lo hablan quizás puertas adentro?
4: Sí, sabemos que tenemos que tener una rebeldía a la hora de que nos convierten. Veníamos de ese mete que nos estaba costando, ¿verdad? Pero bueno, tenemos que seguir mejorando eso para lograr el triunfo.
5: Ya van a 11 partidos del ciclo, pero en 6 comienzan en desventaja. ¿Eso es algo que lo hablan quizás puertas adentro?
4: Sí, sabemos que tenemos que tener una rebeldía a la hora de que nos convierten. Veníamos de ese mete que nos estaba costando eso y la verdad que estamos encontrando

luchó, la peleó, cuando Boca iba perdiendo rápidamente 1-0 por la infracción de Ayrton Costa, por el penal. Está el hombre que convirtió, que fue Rojo, que lo pone 1-0. A Boca le costaba, pero el único que estaba cerca de Merentiel era Aranda. Aranda fue el que más intentó jugar en el primer tiempo y el que más lo acompañó. Pero Merentiel lo tengo como el mejor porque lo que luchó, por lo que peleó en un partido mal jugado por los dos equipos, Boca no estuvo en su nivel. Boca hay que destacar, por ejemplo, lo quiero destacar esto, el debut oficial a nivel de campeonato del pibe Herrera, que jugó muy bien en el segundo tiempo, sin hacer un gran partido, pero sabiendo, vos te das cuenta cuando un jugador tiene percha para jugar en Boca. Cuando el tipo se paró en la cancha, cuando pide la pelota, cuando la juega, cuando anticipa, eso me gustó de Herrera, Así que otro pibe para tenerlo en cuenta, pero no me quiero quedar con esto solo. Después veo que en el segundo tiempo se me cayó Aranda, que Villa entra y no entra igual, que volvió a jugar Valencia a pocos minutos y que tuvo un primer remate al arco desde que está en Boca, pero que el equipo no arranca. Yo quiero explicar algo, y lo quiero decir esto para que se entienda. Boca hace mucho que no pierde. El último partido que perdió ha sido con Riestra. Pero Boca en este campeonato ganó un solo partido, muchachos, de 6 que jugó. Le ganó solamente a Estudiantes de La Plata. Después empató todos los partidos y perdió con Riestra. Pero voy a otro tema. Boca ha jugado 18 puntos. ¿Sabes cuánto tiene en la tabla Boca? 7. Perdió 11 puntos. Son muchos puntos los que ha perdido Boca en el campeonato, en lo que va. Pues es un campeonato que tiene 16 fechas, que te falta jugar todavía. Te sacaste un clásico y de encima, un clásico que sigue siendo ahora otro año más, que Boca no le gana a Racing aquí en la cancha de Racing. Y Boca tiene que jugar con Independiente, con River, con San Lorenzo. Pero son equipos que no están bien. Pero Racing tampoco estaba bien. Racing es un equipo que ha quedado desarmado. Lo que han hecho con este equipo que había armado Costa, que en su momento Milito dijo que quería ponerle calidad, es un equipo, la verdad, para ganarle. Boca hoy acá tenía que haber ganado. Racing es un equipo muy limitado, pero muy limitado, con jugadores grandes y con jugadores jóvenes. Y un equipo sin armar. Por eso digo que a mí no me termina de convencer. Yo sé que Boca lo goleó el otro día a Fortaleza, que Boca tiene grandes jugadores, que le faltan muchos jugadores. Esa es la realidad. Le faltan jugadores que están lesionados, pero Boca tiene más equipo. Más equipo que Racing. Boca tendría que haber ganado hoy acá en la cancha de Racing. Porque Boca tiene mejores jugadores. Por eso, no sé qué dirá el Vasco, porque el Vasco es muy sincero cuando habla. Pero esto es lo que yo veo de un partido que me dejó muy poco. Que Boca le intentó ganar, sí, por el momento lo intentó ganar y por el momento iba a buscarlo, podría buscarlo. Porque Racing no puede ir a buscar nada porque no tiene intenciones, no tiene fútbol, no tiene creadores. Entonces Boca con poquito, con lo de Aranda en el primer tiempo y con algunas cosas en el segundo tiempo que no fueron muchas, Boca pudo haberlo ganado. Pero no que Boca lo mereció, que jugó mejor, que soltó los laterales, que Blanco pasó siempre al ataque, que Golosito también. Golosito pasó en la jugada que después derivó en el gol de Merentiel. Pero no es un Boca, que no puede seguir dejando puntos. Pues te lo digo porque el campeonato se te va después cuando te das cuenta. Y tenés que llegar al final. Boca está, están todos pegados abajo, pero abajo están pegados, pero algunos de arriba se están despegando. Y entonces también la general. Porque Boca ganando 3 partidos seguidos, se acomoda. Se acomoda para todo. Pero hay que ganarlos. Y Boca no los termina de ganar. Y no termina de jugar bien. Hoy Acasiva no tuvo una buena tarde, una buena noche. Y así en general. Después jugadores que entran para cumplir como Belmonte. Pero no, lo marco por decir algo. Pero que no tuvieron un buen partido. Hoy a Flores no tuvo un buen partido. Quizás de los peorcitos que ha jugado en lo que va de este año. Pero bueno, Boca está metido en la Sudamericana. Está pensando también después ya en la Copa Argentina, en el partido con Vélez Sarsfield. El próximo viernes, para mí en la Bombonera, es un partido que Boca no puede dejar ningún punto. Tiene que ganar los 3. Está obligado a ganar, a llegar a 10 puntos, a subir, a meterse, a entreverarse entre los primeros 8 y también para pensar que todavía la general no queda tan lejos. Pero tiene que mejorar. Hoy Boca para mí no jugó bien. El empate estuvo ahí, capaz que un poquitito mejor, puedo decir que jugó Boca, que pateó un poquito más al arco, pero el rival era un rival para ganarle. A este Racing me lo animo en cualquier lado, en cualquier cancha. Boca empató 1-1 y yo sigo diciendo que son puntos que se escapan, como los 2 de Newell's Old Boys en Rosario.

0: que nosotros nos olvidamos que dos puntos se nos escaparon. Y así, en varios partidos, tenía para ganar, dos puntos. De un lado, dos del otro, bueno. Yo no quiero que los 18, Boca haya ganado los 18, pero los 18 que tenga un poquito más que 7. 7 es muy poco. 11 han quedado.
1: En el show de Boca de Selección, Roberto Leto. ¿Sabes por qué te lo comenta Leto? Porque Roberto tiene palabra. Es... palabra de comentarista. Grande parado es que sí, selección, Man Luna, Arlota, Córdoba, te están escuchando, nos están escuchando.
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1: El saludo enorme para el querido Juan Locatelli, el hombre que más sabe de automovilismo en la República Argentina. El querido Juan Locatelli. Juan, qué lento viene la cosa, Juancito. Qué lento viene con Boca y con la bella testa rosa.
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1: Dice Johnny. El hombre de globarradio.com. El hombre de globarradio.com. Sorprende lo que sabe Pancho. Lo que le preguntás sabe. Es una enciclopedia. Felicitaciones, dice Johnny.
2: Muchas gracias. 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
1: Abrazo enorme para la familia de Pipo.
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1: Ya venimos con la conferencia de prensa. Qué rico, 100 ducados para arrancar el lunes.
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1: Estamos esperando por las palabras de los protagonistas.
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1: Un saludo enorme para el colega, el prestigioso colega Gustavo Liz, que nos está escuchando allí en Santa Fe. Dice Gustavo Liz, qué buena la locutora. Bueno, gracias Gus, no se lo vamos a decir porque si no pide aumento después.
3: Claro.
1: ¿Eh? Gracias a Gustavo y está en lo cierto, querida Julieta, ¿no?
3: Muchas gracias.
1: Bien, avanzamos, dale.
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1: Por tu sector, querido Andrés.
4: Bien, Dani, estamos acá ubicados ya en la sala de conferencia. En un ratito se va a venir, en pocos minutos, se viene el técnico de Boca, el Vasco @Arrena, que va a ser el primero en hablar. Habla el visitante primero, así que está todo preparado para que de un momento a otro aparezca el Vasco en esta sala de conferencia y hable ante los muchísimos periodistas que estamos esperando la palabra del entrenador Zenaice.
1: Estamos esperando por la palabra de @Arrena.
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1: Por tu sector, Fernando.
5: Bien, Dani, ya ubicados en lo que es la zona mixta. Por acá van a pasar los jugadores. Ya parte de la delegación que acompañó al plantel. Muchísimos dirigentes que acompañaron al plantel ya se subieron a las combis rumbo para la Boca. Pero esperando, porque pasen los jugadores. Recordar que Boca juega el viernes que viene. Habrá que ver si mañana tendrán un día libre o ya le dan derechito para recibir a Lanús en casa. Viernes 21:30.
1: Avanzamos con la carpeta, dale.
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1: Estamos en Avellaneda esperando por la palabra de @Arrena. Empató Boca, dale con 5.
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0: El saludo enorme para Ernesto Pizorno, el querido Ernesto Pizorno, siempre prendido en la radio 5 más.
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0: Para mi hermano y amigo Alfredo Mobilia, que nos está escuchando allí en San Martín, tres más, vale.
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0: El saludo enorme para Cristian, para Cris Castro, una de las personas que mejor trabaja por nuestro querido San Martín.
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0: Empató Boca 1-1, estamos esperando para Robarrena.
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0: El saludo enorme para el querido Lucho, prendido a la radio en AM990. Empató Boca aquí en Avellaneda 1-1. Preocupado Lucho con este rendimiento de Boca. Lucho, una de las personas que mejor trabaja en la provincia de Buenos Aires.
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3: Dani.
0: Sí.
3: Y Boca deja pasar puntos ahora. Está décimo con 7 puntos en su zona. Fuera, bueno, de los 8 que clasifican. Y sexto en la tabla anual, Por ahora, lejos de los 3 que clasifican a Libertadores.
0: Avanzamos, dale.
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0: El saludo enorme para mi amigo Alejandro Keck, allí prendido la radio en San Martín, otro de los que trabajan y muy bien en nuestro querido San Martín.
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0: Le faltó a Boca una Williard hoy.
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0: Ahí está la Bostera de Zona Norte con una copa de champán esperando para brindar. No ganó Boca, no puede brindar.
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0: Empató Boca 1-0, estamos esperando por Arruabarrena.
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0: Ahí está terminando el domingo del doctor Sorrentino. Escuchando la radio, Boca empató aquí en Avellaneda 1-1. Abrazo enorme para un crack de la vida como es Julio Sorrentino.
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0: Es la hora 5 en punto.
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Las 5 de la mañana, 9 minutos. ¿Cómo les va? Buen día. Buen día para todos. Buena jornada. Buen inicio de este primer día hábil de la semana. Semana completa esta

0: Vez, Buenos días para todos, que tengan una excelente jornada, buen inicio de este día lunes, hoy es lunes, 24 de agosto del año 2026. Estamos a pocos días de decirle agosto, te vas, a pocos días también de que se vea esa tarjeta, bueno, ese es otro tema. Buen día para todos, buena jornada para toda la gente que está escuchando la radio. Estamos en LU19, AM690. Y estamos también en FM Comahue, en el 102.9. Cinco Saltos nos ponemos de pie en el 96.3. ¿Y estamos dónde? Estamos en la zona de El Bolsón, en el 102.9. A todos buenos días, buena jornada, buen inicio de este nuevo día. Gente que está junto a nosotros. Las 5 de 10 minutos. Estamos con Graciela Bergiolis. Estamos con Karina Melo, estamos con Carlos Aguirre. Hola Carlos, buen día, buena semana para todos. Graciela, ¿cómo te va, Graciela?
1: Karina, Carlitos y todos ustedes, muy buenos días. Buen día. Que tengan una linda semana, ojalá. Bueno, hoy no con mucho frío, Karin, ¿no?
2: ¿Cómo les va? Buen día a todos, Charlie, Graciela, Omar, a nuestros queridos oyentes, una nueva semana junto a todos ustedes. Está ahí, ¿no? Está
1: al
2: ahí.
1: Al borde,
2: pero no estamos bajo cero para nada, ni en la sensación térmica, 5.4 decimos la temperatura, sensación térmica 4.3, cielo parcialmente nublado, 75% la humedad relativa del aire, del este a 6 kilómetros por hora. Para hoy, una máxima de 13 grados centígrados con el cielo prácticamente cubierto. Viento, sobre todo en la tarde, periodos de ráfagas de 50 a 59 kilómetros por hora del noroeste. Para mañana, quien estaba extrañando la lluvia, hacia la noche hay probabilidad de lluvias aisladas.
0: Bien.
2: Y mucho viento mañana. Viento. Jornada ventosa para miércoles. El viento es bienvenido.
1: Claro, porque coño, Omar.
0: Están todos mis...
1: Imagínate.
0: Un día me acuerdo que acá la rastro los pelos. No, escuchan, puede escuchar como...
2: La web LU19.com.
0: Bien, y a la vez nos pueden decir que las últimas horas tuvieron... Algunos tengan, bueno, nos avisan o hablar también.
2: Sí.
0: Nos pueden decir con voz... O mensajes nada más. De
2: al 299-511-2144.
0: Bueno, le contamos a toda la gente dónde estamos acá, lo que le decimos todos los días. Todavía hay mucha gente que ha salido el día domingo, está llegando ahora. Así que, por favor, transite con suma precaución en las rutas, tanto de Río Negro como del Neuquén. Evite, por favor, ser una mala noticia. Transite con precaución en las rutas, tanto de Río Negro como de Neuquén, que en un rato más, Graciela, no ahora, contame qué va a pasar con las rutas después, contame qué va a pasar hoy, seguramente con las rutas en el día de hoy, y qué va a ocurrir seguramente con Río Negro y con Neuquén. Les propongo hacer un poquito de música, ¿les parece,
2: ¿vamos?
0: Chicas?
2: Vamos, 5 de la mañana, 13 minutos, buen día para todos, buen lunes.

0: padre, abriendo musicalmente nuestras primeras noticias hoy lunes, Vicente Fernández, Andro Fernández, me olvidé.
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0: 8 minutos. ¿Qué temperatura?
1: 5 grados centígrados, 2 décimos, cielo algo nublado, 77% la humedad relativa del aire, viento de este a por hora.
0: Vamos a ver cómo.
1: Al 299-511-2144.
0: Graciela, en un ratito hablamos, ¿te parece?, de lo que puede pasar hoy en la Casa Rosada a la 1 de la tarde con Negro y Gente de Nación por el tema del traspaso de las rutas. ¿Te parece? Antes, ¿hay cortes de rutas?
1: Sí, perdón,
0: corte de ruta, no, corte de luz.
1: Corte de luz programado por parte de EDERSA. En este caso, el anuncio es para San Antonio Oeste. Desde a 15:30 va a afectar el sector comprendido entre calles Islas Malvinas, entre el Jarillal y Exrosa, Ruta Nacional 2, el barrio 150 Juan, Mi Bandera y Malvinas, barrio San Miguel, cruce Ruta 3 y Ruta Nacional 251 y además el nuevo Parque Industrial. Todo esto para mantenimiento de redes de media tensión e instalación de nueva subestación transformadora. Es todo lo que tenemos por hoy.
0: Bueno, así que la gente de Neuquén por ahora contenta que no hay cortes de luz, por
1: no,
0: ahora.
1: Está
0: Vamos a hablar de los problemas, gente, normalmente en las zonas alejadas a la ciudad de Neuquén capital. Graciela, se estuvo anunciando este fin de semana, el gobierno de la provincia de Río Negro estaría firmando hoy este traspaso de las rutas y el tren. ¿Te acordás que acá estaba sentado por primera vez?
2: Uh-huh. Bueno, lo elegiste vos, eso es lo que va a ocurrir hoy, la firma del traspaso. No sabemos, no tenemos mayor información que esa, porque se estaban terminando de pulones, pero evidentemente hubo un acercamiento, algo que a la provincia le favorece. Suponemos que es por eso que han decidido, bueno, llevar esto adelante, que es una responsabilidad ahora muy grande, ¿no?, para el gobierno de Río Negro, hacerse cargo del mantenimiento, la reparación y mantenimiento de la ruta en algunos sectores, porque algunos otros no va a poder proceder porque hay algunos contratos vigentes que se tienen que solucionar todavía.
0: Claro, porque acá lo tenés mucha que acá lo problema, ¿no?, los contratos que deben cumplirse.
2: Sí, ese es el tema más importante, no es ese, sino el financiamiento, me parece a mí, ¿no? Porque si además la provincia se va a tener que endeudar nuevamente a hacer esto, bueno, después, ¿no?, como decís vos, ¿no?, la letra completa de este contrato, qué es lo que significa, cuáles son los plazos, porque también había problemas allí con los plazos, con la provincia quería firmar por 30 años, pero la Nación lo que está haciendo es firmar por 20 años el traspaso de las rutas con distintas provincias, como lo ha hecho con Santa Fe y con algunas otras. La provincia de Río Negro iba por 30 años. Finalmente me parece que eso no... Y bueno, hay lugares donde no va a poder tampoco actuar la provincia, ¿no? No va a tener

0: hasta que no se resuelva esta situación con las empresas que tenían contrato y que están en litigio con Nación. Sí. ¿No?
1: Yo decía ayer cuando hablábamos acerca de este
0: tema... Tampoco sería justo que los rionegrinos paguemos por ese litigio, ¿no?
2: Claro.
1: No. Yo ya decía, ¿no?, que seguramente debe quedar todo bien aclarado por los juicios que, primero que nada, deben haber con Nación, cumplimientos y todo tipo de cosas de las rutas, cosas que no se hicieron. Y por otra parte, también ahora el peso va a caer todo en lo que respecta a las provincias. En el caso de Río Negro, con las rutas, bueno, es tema de provincias, sí, pero también si durante tanto tiempo, ¿no?, los gobiernos nacionales, cual fuera, no hizo arreglos en las rutas, va a tener un poquito más de paciencia ahora, porque recién ahora
2: lo estamos pagando, Graciela. Sí. Claro, lo estamos pagando con el impuesto al combustible.
0: Y si hay un
2: y lo vamos a pagar con un préstamo,
0: y si hay un préstamo lo vamos a pagar dos veces, sí, porque más ese préstamo lo vamos a tener que pagar vinos, ¿no? Porque sí, no creo que alcance con el tema del peaje, porque nos habían dicho que el peaje lo iban a pagar los camiones, ¿se acuerdan ustedes?
1: Sí,
0: ¿no?
1: Un momento,
0: de sí, petróleo, no los residentes, no los residentes. Veremos si esto se mantiene o si vamos a tener que pagar absolutamente todos, ¿no?
2: Permitime dudar, para mí el
1: sí,
2: peaje... Claro.
1: Sí, para bueno, todo el mundo.
0: Pero en su momento ha dicho el propio gobernador, ¿no?, que era para la gente del petróleo. Para... Y bueno, también había allí algunas cuestiones que tenían que dilucidar sobre el tema del pesaje de los camiones también, a ese tipo de multas, ¿no? Porque si bien sea, obviamente debería ser para la provincia.
2: Exacto.
0: Entonces también había diferencias con eso, pero si yo, que no sé nada, ¿no?
1: Sí.
0: Si no hay transferencia de Nación para esto, no me parece un juego justo.
2: Es difícil.
1: Sí, yo lo que también les preguntaba les pasaba a los funcionarios, que vamos a ver si hablamos hoy o le volvemos a preguntar, ¿qué va a pasar con este impuesto, por ejemplo, ¿no?, de las naftas? Si realmente lo va a tener la provincia, se lo van a dar a la provincia o no, después que se haga el traspaso. Yo creo que se lo tienen que dar.
2: Y sí, tiene sí, que
0: bueno,
2: venir.
0: Una cosa es lo que uno directo cree que puede debe pasar y otra cosa es la realidad.
2: Claro.
0: La realidad es que estos dos años y medio, casi tres años de Milei, lo debió haber invertido y no ocurrió. Por eso no hay que ser inocente. Acá la plata la valió.
1: Sí. Y segundo, lo que también rutas, no tengo nada contra nadie, pero todos sabemos cómo las dejan los camiones que van para la Vaca Muerta. Las empresas cuando acá en Sudalgo, acá en la 151 y en la rotonda, que creo que hasta se reunió gente, creo que fue el año pasado, que cuando se reunieron para poder ver si me iban a poner para los arreglos acá de la parte del ferroviario y demás, para ayudar entre todos, me acuerdo que me había dicho el propio gente de la municipalidad de que no, que la gente de los dueños de camiones me dijeron no, pues, o sea que no estaban muy de acuerdo las empresas de poner plata.
0: Obvio que no.
1: Me lo dijo gente del municipio.
0: Pero por supuesto que no van a querer poner plata. Más vale que no van a querer poner plata. Pero lo que tiene que poner plata es Nación.
1: El gobierno
0: es
1: nacional.
0: Lo que tiene Nación. Después, si hay multas por peso excesivo, tema, pero no se pesa los camiones. O sea que viene con mucha más carga de la que el asfalto puede resistir.
1: A ver qué pasa entonces en el día de hoy, a ver si, bueno, a su momento dice que se firma a la 1:00 p.m. Si va a estar el presidente de la Nación.
0: Bueno,
1: o van
0: hoy
1: a ver...
0: a su trabajo en Casa Rosada. Estaba recluido hace como 15 días, tuvo dos salidas solamente, pero ahora parece que hoy tiene algunos compromisos en Casa de Gobierno, en casa que estará allí Milei. Si va a reunirse a esta firma, no lo sabemos, pero sí va a estar en Casa de Gobierno.
1: Bueno, creo que tiene que haber una puerta y bueno, y me parece que están firmando algo, ¿qué pasa acá? Pienso, ¿no?
0: ¿Qué rutas va a decir? ¿Qué rutas? Bueno, la culpa de ustedes que la transitan todos los días. Si ustedes la rompen, ustedes la arreglan. Estoy hablando en chiste, ¿no? Suponiendo un ridículo, pero no está tan lejos de la realidad.
1: Sí. Karina.
2: Bueno, que hablando de tantos tramos de ruta, si están en condiciones o no, va a haber una pequeña habilitación de la Mosconi. La Mosconi, que todavía hasta el 31 se elige nombre, vamos a tener que mencionarla de otra manera. Avenida Mosconi va a habilitar 200 metros de ese nuevo tramo, de esta nueva obra entre Gatica y Nordeste, de a poquito. Pero bueno, son dos cuadras. Dos cuadras que van a estar habilitadas, sobre todo un pequeño alivio para quienes transitan por ese, para los neuquinos y para los que son del Alto Valle también, entre Gatica y Nordestrom. Va a quedar disponible estos 200.

0: 200 metros, tramo habilitado de tránsito en esta transformación de la avenida Mosconi. Vamos a ver cuándo va a estar disponible la obra completa, ¿no? Habían dicho en su momento 60 días.
1: Sí, cuando estuvo acá caído dijo que iba a intentar que se apuraran las obras.
0: Creo que ya pasaron, yo perdí la cuenta, pero me parece
1: que... octubre-noviembre, dijo.
0: Ah, bueno. Bueno, entonces octubre, noviembre, estamos bien, pero no eran 60 días.
1: No eran más. Lo que sí te digo, no sé si les ha pasado a ustedes, vos, Graciela, que vas con tu vehículo a Neuquén, vos sabés que lo que era la parte del Ceferino, para que nos ubiquemos, lo que la ruta 22, ahora tiene otro nombre, que la está alargando toda, cambió la dirección de mano. Yo otro día fui...
2: La verdad que no voy mucho a Neuquén.
1: Bueno,
2: nomás.
1: Pero vos, Graciela, que vas con tu vehículo a Neuquén, vos sabés que lo que era la parte del Ceferino, para que nos ubiquemos, lo que la ruta 22, ahora tiene

0: y volví para otra calle.
1: Menos mal.
0: No, pero viste, porque no sé si capaz que en algún medio de Neuquén ha salido, lo reconozco y no...
2: Sí, sí hay, porque el gobierno de Neuquén va informando todo.
0: Claro,
2: todo,
0: pero no sabía yo. Y le pasaba también, le pasó a otro compañero que él no sabía que cuando vos salís del Hiperchango, él pensaba que la calle también para ir para el bajo era de venida y no de ida. No, ahora cambió también. Así que no, cambiaron varias calles, cambiaron varios sentidos.
1: Bueno, déjame repetir este pedido de colaboración por parte de la comunidad, porque se ha extraviado una llave de un vehículo durante las últimas horas. Esto es en la calle Castelo al 1000, hacia Mengel al 1300 aproximadamente, una llave de un Fiat Mobi. Es una llave grande de color negra. Quien la encuentre, por favor, traerla a nuestra emisora Roca 365, segundo piso, desde ya. Muchísimas gracias.
0: Bueno, ayer empató River, che.
1: Sí, empató Boca también.
0: Ay, por Dios. Bueno, River empató, dejó escapar el triunfo y empató 2-2 con Vélez.
1: Claro.
0: El momento...
1: La diferencia es esta. La ley del ex nos tocó a los dos, a los dos partidos. Porque Lanzini, exjugador de River, le hizo un gol a River. Ustedes venían ganando 2-0. Sí. Se lo empataron.
0: Sí, no puedo
1: decir.
0: Nosotros
1: veníamos perdiendo con la ley del ex, penal para Rojo. Exjugador de Boca, lo convirtió, y bueno, después vino el empate con Merentiel.
2: Lo charlaban mientras iba.
1: Sí, ay, sí, le dijeron de todo, pero viste, la ley del ex fue para los dos, eso, para los dos
2: bueno,
1: partidos.
2: No lo conocía eso, bien.
1: Claro, no. Y encima Rojo lo cantó, ¿cómo?
2: Sí, ¿no?
0: Sí.
2: Con todo.
1: Con todo. A diferencia de Lanzini, que pidió perdón para los hinchas de River, porque bueno, se fue bien del... Uno se fue bien del club, otro no se fue tan bien.
0: Tan bien.
2: Me gustó eso, la ley del ex.
0: Bueno, y Chipoletti también jugó.
1: También empató 2-2.
0: ¿Y ahora?
1: Fueron empates. Ahora tiene una fecha libre.
0: O sea que son días de empates ayer.
1: Fueron resultados, a nosotros al menos, los que nos importaron, fueron empates.
0: Bueno, vamos a ver cómo continúa toda esta semana. El miércoles juega River de vuelta en la vuelta, así que vamos a ver
1: por
0: qué
1: la
0: pasa.
1: Sudamericana.
0: Vamos a ver qué pasa. Uh-huh. Boca juega cuándo ahora.
1: No, tiene que esperar en septiembre recién. En la semana del 8 juega el primer enfrentamiento con San Pablo y en la semana del 15 el segundo.
0: Bien, así que va a haber fútbol igual. Bueno, ¿la gente se comunica en qué número?
1: Al 2995112144.
0: Hacemos un poquito de música, chicas, ¿les parece?
1: Sí, vamos.

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0: Caminante no hay camino es el tema que estábamos escuchando, Joan Manuel Serrat.
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0: Las 5 de la mañana, 53 minutos. Pasa rápido el tiempo. Che, a ver, decime los datos del tiempo, Karina, por favor.
1: 5 grados centígrados, 2 décimos. La temperatura cielo algo nublado, 77% la humedad relativa del aire. Viento del sudeste a 4 kilómetros por hora.
0: Bueno, Río Negro va a ser también sede, pero va a participar. Tengo entendido algunos ministros. En el caso de la provincia del Neuquén va a ir el gobernador también, no sé si se va a ir hasta allá, decían que sí, porque están apostando nuevos corredores binacionales para fortalecer la integración con Chile. Se hace el día 26 y 27 horas de esta semana, se va a hacer en Chile el Comité de Integración Binacional Los Lagos. Me acuerdo que hace mucho tuve que ir una vez, que fue el gobernador en su momento Zapac, que en paz descanse, después fue Sovic también, con un Salvatore, no me acuerdo, pero con ellos dos fui a un encuentro donde buscan en la región del Bío Bío, un lugar muy bonito, muy muy bonito, muchas plantas, muchas flores allí. Me acuerdo que me llamaba bastante la atención, muy bien cuidado todo. Muy bien cuidado todo, pero ese es el comité.
2: En general en Chile es todo muy muy bonito, muy florido, sí. Muy cuidado, ¿no? Lo mismo las rutas, uno ve a los costados de la ruta todo muy prolijo, ¿no?
0: Sí, muy...
1: cuidada las rutas también.
2: No, las rutas divinas, sí.
0: Me llamó mucho la atención todas las plantas, ¿viste? Pero cómo lo tenían bien organizado, ¿no? Bastante lindo había para... poder estar allí. Y por otra parte, ayer me dio un poco de miedo, no sé a ustedes, ¿no? Estuve leyendo bastante ayer a la mañana acá con estaba en el informativo, y una vez más un sismo, un terremoto del 5.9 en Tokio.
2: Sí.
0: ¿Qué pasó acá? Dije yo.
1: Y uno en el sur, en Tierra del Fuego.
0: Sí, también.
1: O sea, ¿qué pasó acá? Argentina. Dije yo. Impresionante. Bueno, este círculo de fuego, ¿no? Que se habla, no recuerdo ahora el número de la cantidad de sismos contabilizados en los últimos 70 días, pero son un montón. Y supuestamente estamos alrededor, los países que están alrededor del Pacífico son los que más impacto tienen con estos movimientos.
0: Sí. Ay, pero a mí me llamó la atención, dije, hay otro sismo más, por Dios, dije yo. O sea, me salió del alma la frase, ¿no? Cuando estaba leyendo, porque ya según lo que se informaba de manera oficial, habían, acá lo tengo anotado, cerca de 40 personas heridas, una de ellas la que estaba grave. Después no seguía la noticia, ¿no? Pero lo que sí les digo que me llamó la atención, digo, basta, ¿no? Uno decía basta de terremotos, de sismos y demás, y lamentablemente, bueno.
2: Pero es normal que tiemble la tierra, Omar. Eso es habitual. Lo que no estamos acostumbrados es a por ahí lo que ha ocurrido en Venezuela o en Colombia. Con tanta destrucción, ¿no? Pero que tiemble la tierra, eso es algo habitual y permanente, ¿no? Pero los movimientos no generan la destrucción que ha generado en los últimos tiempos.
0: Sí. Aparte tan seguidos, ¿no? Estos últimos que nos hemos enterado. Graciela, mira,
1: dicen que solo entre el 7 y el 14 de agosto se registraron 98 sismos en este círculo de fuego. El terremoto de 7.7 en Indonesia, 7.4 en Colombia, ocurridos con menos de una semana de diferencia, pusieron el foco en el cinturón de fuego del Pacífico, la región más activa sísmicamente del planeta. Claro, es naturalmente que tiemble esa zona. Pero bueno, en ese lapso, en una semana, fueron 98 movimientos de suelo.
0: Claro. Ah, mira, bastante. Chicas, hacemos un poquito de música, ¿les parece? Para poder ingresar ya a las 6 de la mañana.

0: Muchas gracias.
1: A las 6 de la mañana estábamos terminando de escuchar La Sonora Santanera, Lila Downs, El Yerbero Moderno.
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0: Las 6:01, segunda hora de noticias, estamos acá en la radio, estamos en La Voz del Comahue de Chipoleti, en AM690, se va sumando también a esta hora AM880 de Sierra Colorada, le decimos también buen día a toda la gente de la línea sur, a la gente que está en el streaming, que está con nosotros, Daniel Polanco, hola Daniel, buen día, y también le decimos buen día a la gente de Canal 10, está ya, por supuesto, Ricardo Alessandrini, Miguel Alcini y toda la gente. Y a toda la gente que nos mira en el streaming, a toda la gente que nos mira en Canal 10, que mira la imagen de la radio LU19 AM690 y FM Comahue en el 102.9. Así que a todos buenos días una vez más. Esta es la segunda hora, estamos acá de las 5, así que ponga la radio. Desde tempranito nos escucha también por internet, en la página que dijo hoy también Karina temprano, LU19.com.ar, y también nos escucha en diario10.com.ar. Está Claudio, todas las chicas, y acá está Mónica, está Lauti, Amaru, están todos acá. ¿Con qué temperatura le decimos a la gente bienvenida en esta segunda hora?
1: 4 grados centígrados con sensación térmica de cero, cielo algo nublado, viento del este noreste a 14 kilómetros por hora. Se aguarda para hoy una máxima de 12 grados centígrados con el tiempo ahí nuboso, cubierto el cielo durante todo el día. Y atención, vos que decías una semana sin lluvias, debo decirte que hay previsión de tiempo lluvioso desde mañana por la tarde hasta mañana por la noche.
0: Es decir que lo mío no es verdad.
1: No, mañana chubascos, sí, sí.
0: Bueno, digámosle a la gente que hoy lo hablábamos bien temprano con Graciela también, en Casa Rosada está la noticia que pasa por las rutas, para la gente que se va levantando ahora, y que pasa por el Tren del Valle. Esto va a ser hoy en la Casa Rosada, Graciela.
2: Lo que está previsto, según informaron, es que el gobernador va a firmar los convenios para realizar el traspaso formal de las rutas nacionales 22, 151 y el Tren del Valle a la órbita de la provincia. ¿Qué quiere decir esto? Que por una cantidad que todavía no sabemos si va a ser de 20 o de 30 años, el mantenimiento de las rutas, la refacción, la reparación y absolutamente todo va a estar a cargo del gobierno de la provincia de Río Negro. Esto va a ser a las 13 y formalizará los acuerdos que vienen trabajando desde hace varios meses entre los equipos de la provincia y nacionales.
0: Bien, y así vamos a estar atentos a ver qué pasa también con el tema del tren, ¿no? Hoy tren no hay, no sabemos todavía, ¿no? Porque viste que todos los días estamos preguntando.
2: Déjame terminar esto, que sí. Una vez, ¿no?, que se formalice este traspaso, sí. Río Negro prevé avanzar con un plan de recuperación en los sectores en algunos sectores de la ruta 22-651 que no cuentan actualmente con los contratos de obras vigentes. Y para financiar las primeras intervenciones han informado que están gestionando un crédito aproximado de $60 millones con FONPLATA, que va a ser destinado a la recuperación de ambos corredores. Y bueno, van a tener que hacer algunas licitaciones para realizar las obras de bacheo, recuperación de banquinas, señalización y bueno, después sostener el mantenimiento. ¿Cómo va a ser o cuál va a ser el aporte de Nación? Eso todavía no lo sabemos. Si va a destinar el importe del impuesto de combustibles que recauda la provincia de Río Negro, si se la va a destinar para que la provincia cuente con ese dinero. Esa es la parte que no sabemos.
0: Bueno, pero pongamos en capilla también, Graciela, también lo dijimos en la hora anterior, que Nación no lo viene haciendo.
2: ¿Eh?
0: Que Nación no lo viene haciendo, así capaz que sigue todavía con esa postura de no hacerlo.
2: Va a hacer porque ahora va a estar en manos de la provincia de Río Negro. Lo que estoy planteando es que vamos a ver si transfiere los fondos del impuesto al combustible, que por ley son destinados al mantenimiento
1: de las rutas.
2: De las rutas. Ahora ya hay varias provincias que avanzaron en este sentido. La provincia de Mendoza, la provincia de Santa Fe. Hay varias provincias que están en esta misma situación que la provincia de Río Negro. Entonces ya Vialidad no va a hacer nada. Creo que estos fondos deben ser destinados directamente, girados a las provincias.
0: No
2: los va a poder o no debería tenerlos Nación.
0: Por eso digo, ¿no? Esperemos que ahora cumpla. porque capaz soy bueno, le cedimos la ruta, pero ese impuesto lo sigue manejando la Nación. Espero que, bueno, habrá que esperar a ver que cuando se firme hoy, a ver que cómo queda estipulado este tema, ¿no? Que realmente esta plata venga para la provincia de Río Negro, porque es un dinero que le corresponde que paga la gente acá con el combustible, pero bueno.
1: Bien, respecto del Tren del Valle no hay información en cuanto a los servicios de hoy. Ninguno ha informado en sus canales habituales, así que no sabemos si ha salido la primera unidad desde Plotier, no hay información.
0: O sea que hasta el momento no le decimos a la gente...
1: Ni.
0: Nada. Bueno. Ni.
1: No puedo confirmar nada.
2: Claro. Y bueno, también nos preguntamos cómo va a ser el traspaso, ¿no?, de los trenes, porque estamos hablando de las rutas 22, 151 y también
0: el
2: traspaso del Tren del Valle.
1: Y el personal.
2: Que nosotros también creemos, por las declaraciones que han hecho, que la pretensión del gobierno rionegrino es hacer ampliar el recorrido que tenemos. Y bueno, hoy no llega ni a Chipoleti, pero quiero decir ampliar para que toda la gente pueda trasladarse en tren, ¿no? La cantidad de estudiantes, bueno, y también descomprimir el tránsito que hay en las rutas. Ahí se prevé un periodo de transición de unos 6 meses antes de que Río Negro asuma formalmente la operación del Tren del Valle, y durante este periodo la provincia prevé realizar intervenciones en infraestructura ferroviaria, avanzar en la construcción puesta en condiciones de los apeaderos, de las estaciones, ¿no? Poner barreras, supongo, van a tener barreras en todos lados, mejorar las condiciones de circulación. Bueno, es mucho el trabajo que viene por delante, ¿no? Vamos a ver si se concreta este año o esto ocurre el año que viene.
0: Bien, vamos a estar esperando, atentos, a ver. La gente puede comunicarse para conocer su opinión de todos los temas y con mensajes de texto de voz, ¿en qué número?
1: Al 2995-11-2144. Horacio nos escribe, dice: muy buen día, queridos amigos de Mi Mañana, de LU19. Les escribe Horacio, acá con los mates y los huevos revueltos.
0: Ah, mirá. Oh,
1: quería acotar algo respecto a Chile. Lo verde es por la intensidad de las lluvias todo el año. Las rutas, en su gran mayoría excelentes, es gracias a los peajes. Entras a cada pueblo saliendo de la ruta 5 y todos con peajes. Y las rutas verdes son lindas, pero sin banquinas. Les mando un gran abrazo y los sigo escuchando como cada día. Bueno, que tengas un lindo día, Horacio, y gracias.
2: Yo no conozco mucho, pero yo tuve las rutas del sur, y es verdad, ¿no? Sin banquinas, tiene razón.
1: Es verdad,
2: pero
1: tiene razón.
2: Sí.
1: Pero en buen estado también.
2: En buen estado.
1: Gracias a los peajes.
0: Gracias a los peajes, como dice todo. Bueno, sí. Azul.
2: Claro.
0: Hay que pagar ahí. ¿Te imaginas cuando estemos acá si hay peajes?
2: Bueno, en la zona sur no hay. Hay peajes donde, al menos donde yo estuve, en toda la zona limítrofe y por ahí no hay, ¿no? Va, al menos yo no.
1: No recuerdo. A la altura de, pasando por Junín de los Andes. No. Esa zona no.
2: Claro, Marmuil-Malal, ese paso, ¿no? Marmuil-Malal. Sí. Toda la zona sur, que está Pucón.
1: Exactamente.
2: Villarrica,
1: bueno, en esa zona no vi peaje. Buen día, equipo de FM Comahue, LU19, gracias por el premio del vuelo de bautismo.
2: Mira qué lindo.
1: Aeroclub de Allen, lo disfrutó mi sobrinito, muy feliz, contento quedó. Los chicos del Aeroclub, excelente atención nos dieron. Gracias por el premio, nos dice José, uno de los ganadores del viernes.
0: Ah, José, si tienen una foto que nos muestre.
1: Sería ideal. Sería
0: y mostramos lindo la foto, muchas
1: Ayer
0: gracias.
1: Ayer nos mandaron fotos de los chicos con sus vuelos de bautismo.
0: Ah, mira qué lindo.
1: Que habían empezado a las 10:30. Hicieron feliz a un niño, dice José. Bueno, qué lindo que lo disfrutaron, ¿eh?
0: Vos sabés que ayer, también domingo, me mandaron mensaje la gente de la organización y me manifestaron si me había olvidado de alguien o algo por el estilo. Mira qué atención, ¿no? Por si alguien que más quería ir, por si me había olvidado. Así que no, Karina llamando todo, así que ya está todo.
1: Pasamos todos.
0: Pasaron todo. Pero por las dudas me dice: mamá, te queremos preguntar si alguien quedó en el tintero para decirlo.
1: Qué lindo.
0: No, hacemos un recorrido cortito para alguna localidad, ¿les parece, chicas, de la provincia de Río Negro del Neuquén? ¿Dónde vamos?
1: Decime. Vamos a Viedma, capital rionegrina, 2 grados centígrados bajo cero en estos momentos, sensación térmica de 1 bajo cero, cielo mayormente despejado, hay viento del noreste a 4 kilómetros por hora. Se anuncia para Viedma lluvias a partir de esta noche a última hora y la máxima prevista para hoy 15 grados centígrados.
0: Bien, así que
1: lluvia hoy y mañana.
0: con Viedma, la capital de la provincia de Río Negro. ¿Dónde vamos,
2: Graciela? En Chorichuel, 3 grados centígrados la temperatura, 2 bajo cero, dice la sensación térmica, viento del noreste a 20 kilómetros por hora. Para hoy se espera una temperatura máxima, tenemos en 16 grados centígrados a las 17 horas, cielo parcialmente nublado, luego nublado en la región de Valle Medio. Sí, dice sol y áreas con nubes altas en la mañana, seguido de muy nublado y con brisa en la tarde.
0: Uh-huh. Bien. ¿Dónde nos vamos, chicas?
1: Nos vamos a Chimpay, que va a ser el epicentro este fin de semana de todas las actividades. Programación de la radio también el domingo, con un gran equipo. 3 grados centígrados en estos momentos.
2: ¿Te vas a Chimpay?
1: No hay programa.
2: ¿Ah, no?
1: No hay programa. El nuestro, pero sí hay programa especial. 3 grados centígrados bajo cero, la sensación térmica cielo parcialmente cubierto, viento del noreste a 19 kilómetros por hora. Hay previsión de lluvias mañana por la tarde. La máxima para hoy, 13 grados centígrados en Chimpay. Bueno, recuerden que se viene la 56ª peregrinación de Ceferino Namuncurá, una celebración que se va a desarrollar desde este viernes hacia el domingo 30 y va a reunir a miles de peregrinos de distintos lugares de Río Negro y del país.
0: Graciela, en su momento, ¿te acordás con el móvil? ¿Charlaste con uno de los que iba a ser capos máximos de la iglesia? No, bueno, sí, uno de los referentes más importantes del mundo. ¿Te acordás de la iglesia que vino a Roca?
2: Claro, estuvo Tarcisio Bertone, que era en ese momento era el secretario general del Vaticano, el secretario del Papa, que después creo que estuvo involucrado varias cuestiones con el Banco del Vaticano, ¿no? Con irregularidades y hechos de presunta corrupción.
0: Mira.
2: Pero sí, estuvo por aquí, estuvo con la zona, estuvo reunido en ese momento con el gobernador Miguel Sáiz, que estaba al frente del Ejecutivo rionegrino, y estaba Carlos Soria como intendente
0: de Roca,
2: que le dio la llave de la ciudad, una condecoración, ¿no?, especial. Estuvieron ahí bastante tiempo charlando entre ellos.
0: Graciela, ¿nos vamos dónde ahora?
2: Nos vamos a Ingeniero Jacobacci. Temperatura a esta hora de 0 grado. 0 grado, 3 grados bajo cero la sensación térmica, con viento del este en noreste a 12 kilómetros por hora. Las ráfagas de viento un poquito más intensas, de 21 kilómetros por hora. Se prevé la máxima de 6 grados centígrados para hoy a las 16. Un chaparrón breve en la tarde de hoy.
0: ¿Y nos vamos donde, Karina?
1: Vamos a Bariloche, 3 grados centígrados en estos momentos, pero sensación térmica de 3. Igual, hoy estamos bien con Bariloche. Cielo mayormente cubierto, viento del este-sudeste a 6 kilómetros por hora. Hay previsión de tiempo lluvioso desde mañana por la mañana hasta el miércoles por la tarde. Esto es en Bariloche, y la máxima para hoy 7 grados centígrados. Chubascos hoy, nublado, lluvias mañanas, lloviznas temprano para el miércoles y sigue la lluvia. Estoy viendo cuándo hay previsión de nieve, porque tienen una alerta amarillo por nieve en las próximas horas.
0: Bien, así que la gente...
1: ¿Será que la lluvia se va a transformar en nieve?
0: A toda la gente de Bariloche que nos cuente, a ver cómo están ahora del Bolsón, toda la cordillera, que nos cuenten
2: en qué número. Bueno, Fernando nos había contado, ¿no?, que de a poco se iba la primaverita que estuvimos viviendo y que vuelve por algún tiempito lluvia y nieve en cordillera. Eso va a generar también viento aquí en la región.
0: La gente puede opinar en qué número.
1: Al 2995-11-2144. Hay mensajes. Buen día a mis compañeros de las mañanas mientras me preparo para ir a trabajar.
0: Ah, mirá.
1: Desde las 5:30 los escucho.
0: Muchas gracias.
1: Me sale lluvia a partir de hoy a la noche. Mañana todo el día y miércoles soleado. Besos a mis compañeros, besos a los tres. Y sí, la previsión de precipitaciones, recién no sé si lo escuchabas, pero también es lo mismo que me marca. ¿Sí? Entre la noche... Y mañana hay lloviznas, hay chubascos.
2: Bueno. Tengo algunos mensajitos en el streaming.
0: Dale, léelos.
2: YouTube, entran a YouTube, ponen LU19 en vivo y ahí aparecemos nosotros. Emma Longomán dice, muy buen día, muy buen comienzo semana. Pablo dice, buen comienzo de semana. Mis chicas en Aces y a Chica en Fuentes. ¿Qué pasó, Mar? Ganando 2-0 de local, se lo empató Vélez. Qué feo, dice. Mis saludos, Eneises, para los tres.
0: Bueno.
2: Bueno, no lo trates mal.
0: No lo voy a tratar mal. Lo único que voy a decir es lo siguiente. Tiene razón. Tiene razón.
2: Claro que sí.
1: Sí, es razón. Verdad. O sea.
0: Bueno, pero que se fije más en Boca.
2: Bueno,
0: vamos.
1: Lo empatamos.
2: Claro, le empatamos.
0: Y a Emma le mandamos un beso.
2: Dice, le quería pedir si averiguan por qué el hospital de Fernández Oro no hay guardia de emergencia, porque no hay vacuna antitetánica. Antitetánica.
0: Claro.
2: El corrector ahí puso mal. Porque a mi sobrino lo mordió un perro y solo lo curaron y lo vendaron.
0: Bueno, vamos a averiguar, vamos a llamar.
2: Y el último, también sigue diciendo Emma, es un hospital, ¿qué atención hay? ¿Hay partos? Averigüen, por favor.
0: Bueno, vamos a averiguar, por supuesto que sí.
1: No sé la complejidad.
0: Que tiene, no, pero vamos a averiguar.
2: Como habían dicho, ¿no? Que iban a poder nacer, en cuanto a los partos y eso, nacer gente allí en Fernández Oro, porque...
1: Sí, claro, lo derivan
2: acá a la Chipolete. Ciudad de Chipolete o a Roca. No sabemos todavía si se están concretando nacimientos. Vamos a averiguarlo, además.
0: Bueno, antes de las efemérides, vamos a recordar entonces una temperatura más, ¿te parece?
1: Piedra del Águila, lugar de encuentro, si vas por la 237, vas por la 22, camino, uniendo hacia distintos lugares, por ejemplo, Bariloche, que recién estuvimos. 2 grados centígrados, la temperatura, sensación térmica 5 bajo 0. Cielo mayormente cubierto, viento del este-noreste a 27 kilómetros por hora, tienen alerta amarillo por vientos fuertes en las próximas horas. Ventoso a partir del miércoles por la tarde y la máxima para hoy será tan solo de 6 grados centígrados.
0: Bueno, los partidos para esta semana, escuchen, así la escuchamos con las efemérides ahora a Karina. Hoy a las 9 de la noche va a estar Lanús con Argentinos Juniors. El miércoles juega la mini selección, recuérdelo, para que lo sepa, va a ser transmisión de la radio, eso seguro. Partidos importantes, de equipos importantes. River con Santa Fe a las 9 de la noche.
1: De Colombia.
0: Y el día viernes también un partido importante, juega Boca a las 20 con Lanús. Acá yo decía, ¿no? Dos veces juega Lanús esta semana. Es lo que se está.
1: Lo que pasa es que cierra la fecha, la sexta, y se abre el viernes una nueva, la séptima.
0: Bien, vamos a la efeméride, ¿te parece?
1: Vamos a este 24 de agosto contándote que hoy el hecho destacado es el nacimiento en el año 1899 de Jorge Luis Borges en la ciudad de Buenos Aires, reconocido como una de las máximas figuras de la literatura a nivel mundial. Se ha desempeñado como presidente de la Sociedad Argentina de Escritores, miembro de la Academia Argentina de las Letras y director de la Biblioteca Nacional de nuestro país. Desde 1955 hasta 1974, en conmemoración de su natalicio, en nuestro país es el Día del Lector y de la Lectora, sancionado bajo la Ley 26.754 en 2012. No obstante, en 2008 el gobierno porteño reconoce la efeméride a través de su Ley 2480. Hoy es el Día del Lector y de la Lectora, así que saludamos a todos los que amamos de los libros, en distintos formatos, pero lectura al fin. El 24 de agosto de 1991 se producía el secuestro del expresidente de la Nación y líder de la coalición Juntos por el Cambio, Mauricio Macri, quien fue sorprendido por 3 delincuentes a la 1:15 de la madrugada en su domicilio en Tagle 2804. En aquel entonces Macri ni siquiera había ejercido como presidente de Boca Juniors, sino que era reconocido por ser el hijo de Franco Macri y el vicepresidente de SOCMA. El empresario fue llevado en un féretro dentro de una camioneta Volkswagen blanca hasta una casona ubicada en Garay 2882, en la que permaneció secuestrado por 12 horas. Macri solo tenía contacto con uno de los secuestradores, al que conoció como Mario, quien fue el que lo dejó la noche del 5 de septiembre en un descampado de la autopista Richeri y de Lepiane con plata para que se tome un taxi y retorne a su hogar.
3: No entiendo.
1: Sí, no entendía nada. ¿Qué le había pasado? El El 24 de agosto del año 79 después de Cristo, el volcán Vesubio hizo una violenta erupción. Destruía por completo a las ciudades romanas de Pompeya, de Herculano y de Estabia. Sepultaba a sus habitantes bajo metros de ceniza y piedra pómez. Pompeya,
0: ahí está, mirá, le contamos a la gente, mirá.
1: Quedó tapada por una gruesa capa de ceniza, lo que conservó edificios y objetos por siglos y siglos. Estamos hablando del año 79. Fíjate vos lo que ha pasado desde ese hecho. Volvemos a nuestro país para
0: contar. ¿Cuántas películas han hecho lo de Pompeya?
1: Sí. Es verdad. Venimos a nuestro país, Omar, para hablar del nacimiento, el 24 de agosto de 1933 en Rosario, Santa Fe, del Negro Olmedo, Alberto Orlando Olmedo, conocido como El Negro. Nacía en Rosario, Santa Fe, fue uno de los capos cómicos más grandes del país, famoso por su paso en televisión, en cine y en el teatro, con grandes personajes, ¿no? Por ejemplo, el Mano Santa, uno de los personajes.
0: Bueno, contaba Verónica Castro, que está ahora con respirador.
1: Asistencia respiratoria, sí.
0: Contaba Verónica Castro que uno de los momentos que ella tuvo mucha risa en su vida fue cuando estuvo con Olmedo, haciendo ese papel de Mano Santa, cuando le tiró las cartas.
1: Ah, mira.
0: Buscarlo después, salió una imagen, salió un video cortito donde
1: pasó por su programa.
0: Claro, donde él le tiraba las cartas.
1: Mira vos. El 24 de agosto de 1991, Mijael Gorbachev dimitía como secretario general del PSUS y Ucrania proclamaba su independencia de la Unión Soviética en el marco de la grave crisis política tras el fracaso del golpe de Estado en agosto. También el 24 de agosto, pero saltando al año 2016... un terremoto en la provincia de Rieti, en Italia, de magnitud 6.2 en la escala de Richter, causaba al menos 267 muertes en el centro del país. Y hay que decir que hoy, dentro de los días especiales, además de ser el Día del Lector en nuestro país, se celebra el Día Internacional de la Música Extraña. ¿Cuál será la música extraña? Bueno, lo dejamos a tu criterio. Y se conmemoran los nacimientos claves como el pionero de la música electrónica, Jean-Michel Jarre, el legendario cantautor cubano Benny Moré, y además del lanzamiento de históricos discos. Y uno de ellos nos va a cerrar este recorrido, porque corría el año 1981, el 24 de agosto, se publicaba el exitoso álbum de los Rolling Stones, Tattoo You.

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0: Las 6:32 de la mañana. Estamos acá, nosotros estamos en la radio, en La Voz del Comahue, estamos en el streaming, nos buscan en el YouTube a través de el 19 en vivo y en Canal 10. Chicas, les propongo hablar del tiempo. Yo estaba preocupado a ver si va a llover, no va a llover, qué va a pasar. Fernando Fraceto, ¿cómo te va, Fernando? Buen día, buen lunes, buena semana para vos.
1: Buen día para todos, buen día, amigo. ¿Cómo están?
2: Muy bien.
0: Bueno, contanos, por favor, ¿qué pasa con el tiempo?
1: Bueno, es interesante hablar sobre esta semana. Una semana que tiene cambio, una gran variabilidad del estado del tiempo, porque a partir, sobre todo esta noche y mañana, martes, comienza a llover y a nevar con intensidad en toda la zona cordillerana. Vuelve la lluvia de nieve, hemos tenido una semana de mejoramientos temporarios, pero hay una nueva recarga de lluvia mañana y nieve los próximos días, con frío en toda la zona cordillerana, así que hay nieve y lluvia al oeste de Chubut, oeste de Río Negro, oeste y toda la cordillera neuquina y el norte también, la zona de Cuyo, más al norte, Barrancas, todo el alto Colorado, con sus afluentes Río Grande y Barrancas, así que estamos con lluvia y nieve a partir de mañana. ¿Cómo repercute eso en desde la meseta en Alto Valle, Valle Medio, a lo largo del Río Colorado, en Catriel, todo lo que es la costa, Río Negrina y la región sur? Bueno, vamos a tener un ascenso de temperatura. A partir de hoy vuelven las tardes templadas, cálidas, en torno a 20 grados, la buena noticia. Y el martes va a estar inestable, a la medida que avanza mañana, que es el día de la mayor intensidad de lluvia, sobre todo, por este ascenso de temperatura. En cordillera podemos tener algunas lluvias, algunas chupadones dispersos, y a la tardecita noche viento. Viene de la pura Patagonia esta semana con periodos de viento, cuando esté lloviendo y nevando en cordillera, y luego se estabiliza el aire frío con nieve, miércoles, jueves, viernes todavía, y el fin de semana con más débiles, pero toda esta semana, fines de agosto, es de lluvia y nieve en cordillera, y por supuesto va a estar nevando, va a estar lloviendo en cordillera, aquí con sobre todo la mayor intensidad se va a dar en el oeste de Río Negro y sur de Neuca en la cordillera. Vamos a tener una especie de día sonda, pero sí con aire del noroeste. Eso hace que las temperaturas salgamos de este aire polar, desplace este aire polar que hemos tenido este fin de semana, con heladas y frío, y vamos a hacer tal vez más primaverales, algunas acompañadas de viento y mañana sobre todo de inestabilidad. Ese es el panorama. La semana que viene, la otra semana también, 20 grados o más, un día, alguna sorpresa superando los 20, 25, por cerca de entre 20 y 25, algún día. Y entonces lo que quiero decir con esto es que vamos a sentir, como sentimos la semana pasada, algunas tardes cálidas, templadas, algunas acompañadas de viento, otras con inestabilidad, sobre todo mañana, y tal vez alguna lluvia dispersa. Hace variación en la temperatura, variabilidad en la nubosidad, en el estado del tiempo, lluvia, viento, y lo que vamos a tener, las buenas temperaturas, es lo que quiero destacar, pero en cordillera atentos, porque mañana lluvia, pero en la medida que avanza el frío, nieve, y esa nieve que puede ser intensa por momentos, puede complicar con el frío todo lo que es ruta 40, algunas zonas de la ruta 23, y vamos a ver la zona de los lagos, siete lagos, pero bueno, todavía esos son los escenarios por venir y los iremos hablando durante la semana.
0: Bueno, estaremos atentos entonces, queríamos conocer nosotros algún tipo de detalle de lo que pasaba con el tiempo, tanto para hoy martes y mañana aquí en la región, y bueno, fuiste clarísimo, ¿no?, con la temperatura.
1: Sí, agradables temperaturas, con algo de viento, alguna lluvia chaparra aislada, porque el frente comienza a pasar, y mañana es la parte cálida del sistema, con lluvia, sobre todo en cordillera, y algunas pueden llegar aquí a la región, sur de Negrina, el oeste de la región sur de Negrina. Esta semana puede tener algunas lluvias y también nieve, en la medida que avanza la semana, al oeste de Yaguasi, seguramente vamos a tener algunas nevadas, Picanilleu, Río Alpinco, la medida que avanzamos, Río Chico, la medida que avanzamos sobre cordillera, en la semana llega el frío, llega la nieve, y eso es una muy buena noticia porque tenemos una nueva recarga de lluvia y nieve en la zona cordillerana a fines de agosto, y no va a ser la última. Yo creo que septiembre va a comenzar con lluvia y nieve, de mejoramientos temporarios, y vamos a ver octubre, ¿no? Pero quiero decir que es un panorama de la primavera a la que deberíamos llegar con precipitaciones.
2: ¿Qué va a pasar con la tormenta de Santa Rosa?
1: Bueno, mirá, podemos...
2: ¿Cuándo es? ¿El 30?
1: Ahora lo estoy viendo... Sí, estoy viendo inestabilidad mañana, ¿no? Veo por ahora un periodo de lluvias generalizado. Sí, en el país, que está entrando aire muy húmedo, y seguramente en el centro norte vamos a tener precipitaciones. Nuestra Santa Rosa podría decir que todo este panorama que se abre de precipitaciones sobre cordillera que se mantiene a comienzos de septiembre. Uh-huh. Así que si ustedes quieren, para hablar de Santa Rosa, bueno, toda esta este sistema que llega esta semana, que es robusto, de más de 100 milímetros en cordillera, en muchos lugares, bueno, es la Santa Rosa que muchos esperan.
0: Bien, te mandamos un abrazo, Fernando, gracias como siempre, muy amable.
1: Que estén muy bien, buena semana, abrazo.
0: Hasta luego.
2: Adiós.
0: Ahí está, Fernando Fraceto, de la Autoridad de Cuenca. Al final iba a ir el sábado, pero no me esperaron. ¿Viste que ellos caminan ahí en la Isla Jordán?
2: Sí, pero así te dicen el horario.
0: Y empezaba como a las 3, ¿no?
2: A las 3 la concentración y 3 y media ya empiezan a caminar.
0: Bueno, yo llegué 3:35, no, ya no había nadie.
3: Y sí, además, no te van a esperar.
2: Te va a crecer la nariz.
0: 3:40, ya no había nadie. Bueno,
3: tengo unos mensajitos.
0: Dale, vamos con algunos mensajitos, dale.
3: Tengo un mensaje de Sergio que dice, muy linda las chicas, Omar, sos el uno.
0: No había nadie.
3: Y sí, además, no te van a esperar.
2: Te va a crecer la nariz.
0: 3:40, 15:40, ya no había nadie. Bueno,
3: tengo unos mensajitos.
0: Dale, vamos con algunos mensajitos, dale.

0: Repetilo por si alguien no escuchó, por favor, por la gente que te tiene venido.
1: No lo venimos escuchando ya este mensaje, sí, lo venimos escuchando
2: claro,
1: hace
2: que
1: un
2: cambien
1: tiempo.
2: El recorrido. Es claro. Más, pasamos la inquietud
1: al
2: municipio y se iban a ocupar de esto, ¿no? Pero bueno, dice, invitamos a alguien del municipio que pueda controlar, que suba al colectivo que viene hacia el Mapu y vea el recorrido, porque no llega a la entrada de la 10 de febrero como antes.
0: Chipoletti, otro más.
2: Otro mensaje dice, hola, muy buenos días, chicos, soy Fabián, les deseo un buen comienzo de semana.
0: Hola,
2: acá los estoy mirando mientras tomo unos mates antes de ir a trabajar.
0: Hola,
2: soy
0: Fabián.
2: Fabián de Barrio Nuevo.
0: Barrio Nuevo, dale, otro más.
2: Buen día, soy Marisa de Allen, ganadora del libro el viernes.
0: Ah, mirá.
2: Lo
0: ah.
2: estoy disfrutando mucho.
1: Qué lindo.
2: Los escucho todos los días hasta las 7 cuando me voy a trabajar. Muchas gracias y saludos. Qué lindo que los ganadores nos den una respuesta.
1: Y disfruten,
2: ¿no?
1: Claro.
2: Que disfruten, que hagan, ¿no?, de ese momento único de poder venir a retirar o a disfrutar de los
0: libro.
2: Premios. Después José nos compartió un video, vos que querías imagen del Aeroclub.
0: Ah,
2: en un ratito lo vamos a compartir porque nos mandó un videito.
0: Bueno, mandamos un beso grande al señor y a Alejandra Berenguer, un beso grande por el libro, así que muchas gracias por el obsequio que lo dimos a la gente y por supuesto lo vamos a seguir diciendo.
2: Ya lo está
0: acá.
2: Disfrutando la ganadora.
1: Nada más vi que tiene muy buenas ventas, han recibido ya nuevas ediciones del libro porque está andando muy pero muy bien, ¿no?
0: Así que un beso grande para Alejandra y sus y también el señor que escribió. Graciela, vamos a la página de Luis 19, ¿te parece?
1: Luis19.com.ar dice, Bretinet confirmó el traspaso de las rutas 22 y 151 y el tren del Valle. Construir inclusión, 2.505 inscriptos, vamos a decir bien, 2.505 inscriptos para acceder al plan de viviendas. Adorni debe responder 20 preguntas de la justicia sobre su patrimonio. Además, Milei confirmó que irá por la reelección en el 2027. Es el futuro contra el pasado. Provincia acompaña con obras e infraestructura la peregrinación a Ceferino. Además, Río Negro identificaron 2 nuevas especies fósiles de antiguos bosques. Y ANSES restituyó el pago de 16 millones a Cristina Kirchner por su asignación vitalicia.
0: Bien. ¿Algunos títulos entonces?
1: De globo19.com.ar.
0: Bueno, recordemos que en el día de hoy, ya lo hemos anunciado la semana pasada, hay problemas con el PAMI.
1: Hoy
0: es por
1: 24
0: eso.
1: Horas.
0: Así que por 24 horas las clínicas y sanatorios privados de Río Negro, Neuquén, Chubut y La Pampa no atienden, así que para que la gente lo sepa, lo estuvimos diciendo todos estos días.
2: Claro, la semana pasada lo advertimos para que
1: anticipado.
2: Ya vayan previendo la reprogramación de sus turnos en el día de hoy.
0: Por 24 horas es la medida. Otro mensajito más.
2: Buenos días, Radio, Graciela, Karina, Omar, que tengan una excelente semana. Y vamos, Omar, River siempre va a ser el más grande.
0: Muy bien, ¿quién es?
2: Rumbo al trabajo, la ruta bastante cargada desde Roca a Neuquén, así que tranqui, saludos
0: bien.
2: A todos. No tengo. Creo que es el Rafa.
0: Te mandamos un saludo grande.
2: Sí,
0: una persona
2: Rafa.
0: Más que inteligente se puede observar con tus palabras,
1: Ay,
0: más
1: Omar.
0: Tus conceptos.
1: Cambia el chip, Omar.
0: No, antes del diario Río Negro, otro mensajito más.
2: Dice, hola, buen día, equipo de Primeras Noticias, con su compañía de todos los días. Y nos entregan con muy buena onda y excelente información. Que tengan hermosa jornada también a todos los oyentes. Luego de lo que comentan respecto al traspaso de la provincia, Nación debe entregar los fondos de los impuestos a las provincias, que les pertenece por ley, política. Básicamente le va a seguir, si al Ejecutivo le va a servir al Ejecutivo que así lo haga, que viene con imagen muy débil en su gestión. Y vuelvo a insistir con mi pregunta que se hizo, ¿qué se hizo con los fondos monetarios de la corrupción? Que están en los bancos, financieras en bancos extranjeros. Esos fondos deben ser utilizados justamente de donde fueron tomados para obras viales y públicas. Los argentinos, pongamos la mirada de qué se hace con tales fondos.
0: Bien, muchas gracias por las opiniones. Vamos a ir al diario Río Negro, ¿te parece, Graciela?
1: Es así, Omar, en la edición digital dice, con reuniones clave en Casa Rosada, así es la agenda del gobierno en medio de una semana decisiva en el Congreso. El presidente Javier Milei encabezará una reunión con todos los ministros en Balcarce 50 y recibirá a legisladores en la antesala de debates fundamentales. En paralelo, Santilli firmará con

0: Dueños de obras con Río Negro y alistan los proyectos económicos para diputados y el gabinete desplegará una intensa agenda federal en el interior. Con Rolando Figueroa y Diego Santilli confirmado, llega el Neuquén Day este lunes. ¿Quiénes hablarán? Beretinec firma con Nación el traspaso de la 151-22 y el tren del Valle a Río Negro. Bueno, además, en deporte, Racing y Boca no se sacaron ventajas con el cilindro 1-1 y afuera de la zona de clasificación.
1: Estuvo Rodrigo De Paul en la cancha. Estuvo, junto a
0: sí, lo mencionaron, ¿eh?
1: Hinchada, sí, sí.
0: Bueno, los registros de Casa Rosada que contradicen a Milei sobre su vínculo con Cerimedo, el trasfondo del caso Andis. Cerimedo, el que está detenido, el ex asesor y dueño de un periódico de derecha, asesor de todos los presidentes de la derecha, que está detenido en Bolivia.
2: Más de ciento y pico de días le dictaron.
0: 180 días, sí. Bueno, la mujer que tiene miedo, que está, creo que le habían dado la alta, sí. Tiene miedo que le vuelva a pasar lo mismo. Y bueno, abrió la boca. Anoche pasaron una entrevista en TN.
1: Sí, veía el fragmento de esa entrevista. Sí, sí. Hay que ver si tiene fuerza legal en la ampliación de la denuncia.
0: Es así. El Banco Central de la República Argentina avanza con el cobro de transferencias para crédito. Las expectativas en medio del debate por la mora. Operativo en Viedma por una posible trata laboral. Hallaron a trabajadores en condiciones extremas. Elecciones en el MPN. La lista unidad perdió en la única seccional donde hubo internas. Y vamos con estos últimos títulos. Tras la ola polar, ¿cómo va a estar Río Negro en Neuquén este lunes 24? ¿Otra vez se esconde el sol? Bueno, habló Fernando sobre esto Fernando Fraceto hace minutos.
2: Bien.
0: River dejó escapar el triunfo y empató 2-2 con Vélez en el Monumental por el clausura.
2: ¿Quién hizo ese título?
0: Conmoción.
1: Es noticia, Omar.
2: Que dejó escapar, que lo como vos lo leíste. ¿Quién hizo ese título?
0: No sé, preguntarle al diario, algún cronista de deportes.
1: ¿Y vos cómo titularías?
0: Claro.
1: A ver, decime un título.
2: River empató, nada más.
0: ¿River no perdió?
2: No, River empató,
1: punto. ¿Se lo empataron?
2: No, empató nada más que eso.
0: Ah. Bueno, ¿cuándo
2: están llamando, esto en es? En vivo esta llamada, mirá, en vivo, voy a hacer una llamada de alguien de deporte en vivo.
0: Bueno, esto es grave porque lo que está pasando en Salta, ¿no? Gran conmoción porque murió una joven que fue atacada por su novio en la vía pública, la salida de un boliche.
1: Claro, salieron a bailar.
0: Salieron a bailar, ella tenía 20 años, estaba internada desde el pasado viernes. Después de agredirla con diversos golpes, el hombre le habría pegado en la cabeza con un elemento contundente y luego se retiró del lugar, dejándole allí a Cintia Díaz Orellana, esta joven de 20 años, que murió el domingo tras permanecer internada en estado crítico a causa de las graves lesiones que sufrió por la agresión de parte de su novio. Bien. El hecho encuentra detenido a su pareja, Gastón Ramírez, de 26 años, que será imputado por femicidio.
2: Tremendo. Bien, la página entonces,
0: rionegro.com.ar.
2: Las 6 de la mañana, 48 minutos, la gente sigue opinando. Antes de ir al cordillerano, en Bariloche, decime, ¿qué más dice?
1: Hola, buen día. Que tengan un buen comienzo de semana. Saludos desde Maquinchao. Escuchaba a Fernando Francisco. Así que se nos viene la nieve y agua, nieve nuevamente a la región.
2: A prepararse.
1: Y bueno, ¿qué se le va a hacer? Dice, y sí, prepárate porque se viene. Otro mensaje, buen día para todos. Los veo en Canal 10. Bendecido día.
2: Bueno, muchas gracias. Gracias, muy amable.
1: Sonia,
2: ¿y otro más?
1: Buen día, gracias, Karina Omar. Soy Francisca, lindo comienzo de semana. Vamos, River. Saludos a los tres. Besos.
2: Bueno, vamos, River. Bueno, escucho una cosita a los dos. Creo que en los barrios hay, en todos los barrios de las localidades, tanto de Río Negro como de Neuquén, hay eventos deportivos, torneos, que juega la gente, hay de edades, qué sé yo, que la, por ejemplo, la que puedo jugar yo, de 18 a 50. Y después están las otras edades.
1: Más 55.
0: Más, señor.
2: No las escuchen a ellos dos, no, nada que ver, nada que ver. Voy a contar algo lindo y me vienen con el tema de las edades.
1: No, bueno, vos, son categorías, Omar. Vale, vos no podés competir en categoría más 18, más 20, más 25, porque te va a quedar el corazón en la boca.
0: Claro, bueno, capaz que no pasa.
2: Hasta las... Vos no enfoquen más a ella. Hasta las 50...
1: Perdón.
2: Hasta las 50... Es feo hablar de las edades.
0: Vos no, estás hablando
1: categorías.
0: Bueno, categorías.
2: Bueno, hay jóvenes, después están los otros jóvenes que se hicieron con el triunfo, con una copasa acá en el Duronia, nos mandaron fotos, mirá.
0: A ver.
2: Ahí está.
0: Mirá, pero mirá
2: la copa. La copa, está el intendente. Sí. Ese hombre se llama...
1: ¿Y el equipo?
2: El equipo se llama Defensores de Chipoletti.
1: Defensores de Chipoletti.
2: Mirá, ahí está. Bueno. Ahí está Daniel Cortés, Graciela, mirá. Ahí está el Cortés, que él es quiropráctico. Y masajita es un amigazo, ¿eh?
0: ¿Cuál es
2: ahí está, el que tiene la copa? Ahí está, mira, Daniel Cortés está ahí.
1: Está con el intendente.
2: Con el intendente, con la copa.
0: ¿El intendente también jugó?
2: No, él fue a dar la copa nomás.
0: Ah.
2: Andaba también Leandro Domini, mira.
0: Porque creo que no tiene equipo el intendente.
2: No, creo que él juega en Don Pedro, me parece.
0: Ah, claro, es otro torneo. Claro,
1: este es otro torneo.
2: Con los que están un poquito elevados de... Mirá, ahí están todos. Mirá, los conozco casi todos, esos que están ahí. Así que ¿sí? Me lo pongo
0: qué
2: a nombrarlo.
0: Camiseta.
2: Sí. Son defensores de Chipoletti. Mirá, ahí están
1: tiene
2: todos.
1: Tiene los colores de Chipo.
0: De Chipo, de la
2: ahí está,
0: mirá.
2: Daniel Cortés, ¿verdad? Contento ahí, me dijo, pasar la foto, después te pago. Así que bueno, quiero pasarla.
1: Fuiste a alentarlos, me imagino.
2: Sí, es con un bombo fui ahí. Bueno, ahí están todos. Duroni, acá en Chipoletti. Así que cuando vos hagas campeón de algún torneo de barrio, nos mandás la foto y la pasamos,
1: sí,
2: ¿o no?
1: Claro que sí. Algo,
2: esto es Chipoletti, ahí está, mirá, Daniel Cortés. ¿Me pasé la foto de Daniel Cortés con el intendente un minutito? Así termino de cobrar toda la...
0: Omar,
2: sí, yo lo cobré.
0: Van a pensar que es en serio.
2: Mentira, no, mira. No, esa no es. Esa no es la otra.
1: Está solito.
0: Mensaje que habla de eso.
2: Está, por ejemplo, está Daniel Cortés. Este es Roberto. Y ahí está, mira. Ahí está Daniel Cortés, que es lo práctico. Y mira, fue el capitán. El capitán, no, en serio, el capitán. Le mandamos un abrazo grande a todos. Muy buenas personas todas. Me conté muy buenas personas. Así que a todos que ganaron con Duronia.
0: Dale, seguimos con los mensajitos,
2: dale,
0: ¿te
2: seguimos,
0: parece?
2: Seguimos.
0: Sí. Dice Ceci, escuchen al presidente, no a otros ensobrados.
2: Ah, mirá.
0: Cari también dice, buen día, hola, buen día, Graciela, Karina, Omar, bendiciones, ya levantándome para ir a trabajar, soy profe de música, vivo en Cordero, aguante River. Qué lindo profe de música, sí. Me encanta. Cari, un beso grande, un abrazo.
1: Beso para vos y buena jornada. Qué lindo.
2: ¿Otro mensaje
1: música
2: más tenemos?
1: Sí, dice muy, muy buenos días, excelente semana, saludos a la mesa. Desde Bariloche nos dice Walter.
2: Bueno, ¿lo tenemos al cordillerano, Graciela, para comentarlo?
0: Tenemos el cordillerano que hoy en la tapa dice, donar es dar vida. Bariloche será sede de un encuentro internacional de deportistas trasplantados. Bariloche fue elegida entre una de las mejores ciudades del mundo para una escapada refrescante. Reabre el restaurante Escuela Ayuntúe con menús accesibles. Además, allanaron domicilios en Bariloche y secuestraron dos armas. Eclipse lunar, ¿cuándo será y por qué podrá ser difícil verlo desde Bariloche? Registro civil móvil llega al barrio 106, viviendas de San Carlos de Bariloche. Y bueno, son algunos de los títulos que están en el portal de El Cordillerano.
2: Antes de la pausa, Carlitos, hacemos a N. Roca para cumplir también, pero mensajitos tenemos y...
1: Sí, nos están mandando. Dani, no sé si podemos pasar uno de los videos, el segundo que mandé, porque es agradecimiento también de vuelos de bautismo. Es un compilado de un vuelo de bautismo. Dice, muchas gracias, Radio, por el premio del vuelo que ganó mi hija, Elunei, de 6 añitos. Ayer estaba feliz disfrutando su premio en el Aeroclub de Allen. En un ratito lo vamos a compartir, porque la verdad que se ve un...
0: ¿Ah, sí?
1: Un compilado, un popurrí. Ese también, esto lo mandó Miguel. Dice, primer tiempo, River 2, Vélez 0. Y una carita, un chico feliz. Segundo tiempo, River 2, Vélez 2. Y la carita
0: triste,
1: se transformó
0: llorando
1: en carita triste. Carita triste.
0: Está bonito.
1: Bueno, y ahí está, ese compilado de Lunay disfrutando. Es un videíto. Bueno,
0: qué experiencia.
1: Increíble, ¿no?
0: Qué experiencia.
1: Son fotos, un compilado. Gracias por el collage de Lunay, 6 añitos. Otra de las ganadoras.
0: Qué valiente.
2: Si vuelven a hacer algún
0: qué
2: tipo
0: de
2: actividad y nos quieren dar algunas otras entradas para que los chicos sigan concursando, sigan participando.
1: Bueno, José nos mandó antes también todo lo que fue la previa, el camino hacia la pista, los niños esperando su turno. La verdad es que la pasaron bien.
0: Qué
1: pese
0: lindo
1: a que estuvo bastante fresco y nublado ayer.
2: Ayer estaba frío a la mañana.
1: Estaba frío, pero los chicos igual se divirtieron.
2: Sí, yo venía de 5 saltos ayer en la madrugada y hacía frío. Bastante frío hacía.
1: Sí. Estaba fría, la sensación térmica acá, estaba bastante muy fría.
2: Permitime la N Roca que nos quedaba, Graciela, puede
0: sí,
2: ser.
0: Vamos con la N Roca, que se pregunta en el título destacado. Semana lluviosa y con viento en la ciudad, así estará el clima en Roca. Uh-huh. Meta cumplida, esta es buenísima. Lograron reunir el dinero para operar a Fabricio, gracias a la solidaridad de los roquenses.
2: Muy bien, a toda la gente.
0: Eso dice, no me alcanzan las palabras, expresó la familia en diálogo con Ana Roca, luego de conseguir el dinero, gracias a los vecinos. El domingo, familiares, amigos, realizaron una jornada solidaria de zumba, sorteos y distintas actividades para acompañar y continuar reuniendo dinero para el tratamiento que necesita.
2: Bien.
0: Bueno, otros títulos también tiene... Bancame en esta, cómo funciona la red virtual y gratuita de salud mental para adolescentes rionegrinos. CECAP inauguró su cancha de césped natural con un torneo y apuesta a seguir creciendo. Las rutas 22 y 151 en manos de Río Negro. Entérate cuándo se firma el traspaso y por dónde empezarán las obras. La CGT puso en marcha una nueva escuela de oficios en Roca. Ya capacita a más de 20 personas. Y el último, a más de 200 cortes de pelo en una jornada solidaria que ahora busca llegar a otros barrios en General Roca.
2: Bien,
0: en la etapa. Aena Roca.
2: Vamos a la pausa, chicas, ¿les parece?
1: Sí, vamos.
2: Vamos a la pausa y simplemente déjeme decir algo que me acordé recién. Hay una compañera que es camarógrafa en la ciudad de Cinco Saltos. También a ella la engañaron con el tema del WhatsApp. Le hackearon el WhatsApp y están pidiendo plata. ¿Viste que hacen eso? Si vos recibís algún mensaje que alguien necesita plata...
1: Llamalos.
2: Primero llamalo. Llamalo, porque...
0: Antes de depositar o hacer algo, llamá. Uh-huh. Porque incluso están ahora clonando las voces.
1: Las voces, exactamente. Claro.
0: Clonando las voces. Vos te llamas tu mamá con la voz de tu mamá y no es tu mamá, ¿no?
1: Llamalos por línea común.
2: Común,
1: no uses el WhatsApp hasta que corrobores eso.
2: Sí, porque ella, que a varias personas le pidieron plata y me parece que una de ellas, no sé si dio, porque pensó que era real.
1: Y a veces caes en eso.
0: Y sí, claro. Sí.
2: ¿Hacemos pausa, chicas?
1: Vamos.
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2: Las 7 de la mañana, 4 minutos. Hablamos ahora con Rigo, Rigo Castaño. ¿Cómo te va, Rigo? Buen día, buen lunes, buena semana para vos.
3: Igualmente, Omarcito, abrazo grande para vos, para todos aquí en estudios, beso grande a las chicas. Están ambas, estás bien acompañado, ¿no?
2: Estoy con Karina y estoy con Graciela, como todos los días.
4: Bien secuestrado.
3: Ambas compañeras. Bueno, buen día, Cari, buen día, Gra. Por supuesto, a todos los que están detrás del vidrio y a la gente que está conectada mediante las diferentes plataformas, Canal 10, streaming, etc. Bueno,
2: hoy preguntaba, el lunes. Hoy preguntaba temprano con respecto al tema del tren y...
4: Sí. Después informaron que, bueno, se cumple la salida extraordinaria, ¿no? La única para Chipoletti, que llega en un ratito desde Plotier y sale 8:25 desde aquí hacia Neuquén.
3: Bueno, ya que arrancamos directamente con eso y no vamos a hablar de fútbol, porque la verdad que no, ninguno de nosotros dos puede hacer ostentación de absolutamente nada. Pero vamos a contarles que ya se está comenzando a poblar rápidamente la rotonda 151-22. Hace 10 minutos estaba mucho más despejada. Para que se den una idea, hace 10 minutos la demora era aproximadamente 4 minutos y ahora estamos ya un poquito más del doble. Estamos en 8-9 minutos aproximadamente para cruzar a territorio neuquino por la rotonda de Chipoletti. Uy, mira cómo se pobló, cómo se llenó la rotonda 151 circunvalación. Ya incluso hay vehículos esperando para ingresar a la rotonda por 151, chicos. Los que van al norte con intenciones de continuar rumbo a Parque Industrial de Neuquén, ya hay fila, la demora ya está en el orden de los, ya le digo.
2: Ahí estamos viendo la pantalla, mirá.
3: Y más o menos 14 minutos. Ya, ahora, me refiero, rotonda 151 y circunvalación camino al tercer puente. Vamos a ver cómo se comporta cuando estemos terminando el informe vial. 151 desde allí hasta Barda del Medio no vemos absolutamente ninguna complicación. Los nexos interprovinciales que continúan, tanto el de Barda del Medio Vista Alegre como el de Cinco Saltos Centenario, no se observa complicación alguna. Dique Compensador camino hacia la zona petrolera, hacia la zona de el corazón de Vaca Muerta, hacia Añelo, está comenzando ahora a tener algo de lentitud en el tránsito sobre el propio dique. Recién la fila de vehículos estaba más o menos en 200 metros, ahora ya supera los 800 metros y suma más o menos unos 14 minutos para cruzar el escollo de 7 y 8, camino, repito, el corazón de Vaca Muerta, camino a la localidad de Añelo. Vamos a ver, Ruth, a ver, para que vi algo. Ah, sí, Tratayén, chicos. Bueno, siempre Tratayén tiene algo de carga vial. Tanto llegando como ingresando a la rotonda que va hacia la ruta provincial número 17, ingresar a la localidad de Añelo está insumiendo más o menos 6-7 minutos el cruce del semáforo de acceso este a la localidad petrolera. Ruta 22, vamos a recorrer la ruta valletana. Salimos desde Chipoletti, puente 83, mano a Allen, no vemos complicación, o sea, no mucha, alrededor de 4-6 minutos para los que hacen el camino hacia Chipoletti por puente 83. Seguimos, nos subimos a la multivía, no tenemos nada, qué rico. Llegamos al cruce de JJ Gómez, camino hacia Allen, más o menos unos 8 minutos, camino al centro de General Roca, no veo demora. Pasamos la capital de la Manzana, un poquito de congestión a la altura de Mendoza, pero no demasiada. El cruce de el cruce de Carlos Pellegrini rumbo a Allen, alrededor de 6 minutos la demora, y más o menos lo mismo para los que van rumbo al centro de General Roca, repito, cruce de Padre Alejandro Schefeneli. Bueno, seguimos, pasamos Cervantes, ya altura multivía, Cervantes, no veo ningún inconveniente, Maiqué, absolutamente nada, Huergo, nada, Godoy, absolutamente nada, y llegamos a la Perla del Valle, Regina. No tenemos demoras en el puesto caminero, chicos, en Regina. apenas un poquito para salir, pero es el tiempo de semáforo lo que observamos allí. Atravesando el casco urbano de la Perla del Valle no veo absolutamente nada. Pasamos La Unión, pasamos Krause y llegamos a la bajada de Valle Medio, la bajada de Chichinales. A ver si se le da la gana cargar el teléfono, pero parece que está remolón. Sé que el teléfono también le cuesta arrancar los lunes. Acá tenemos. No tanto, chicos, está muy agradable ingresar al Alto Valle, allí la bajada de Chichinales. Tan solo hay una merma en la velocidad del tránsito cuando se está llegando al puente, al puesto caminero, no se observa prácticamente congestión. Bueno, recuerden, la semana pasada yo les decía, ver poco tránsito ahora temprano significa que vamos a ver mucho tránsito después. No es que la gente se toma el lunes. Suele suceder eso. El viernes pasado a las 9:30 de la mañana todavía teníamos demoras en el puente carretero por encima de los 20 minutos. Cuando empezaba a remolonear la jornada, después queda ese resabio de tránsito muy importante. Y fíjense, ya está mucho más llena la rotonda de Chipoletti camino al puente carretero tradicional. Ya la demora está más o menos en 16, 18 minutos. Increíble cómo cambia de un minuto a otro. Permítanme ver cómo está el cruce de Circunvalación y Ruta Chica. Bueno, por Salto, la demora está en más o menos 12 minutos. Es poca la cantidad de vehículos, o sea, no es tan larga, pero sí es lento el tránsito por Salto. A diferencia de lo que tenemos por Ruta Chica, que tenemos una gran cantidad de vehículos, pero tenemos mayor tiempo de semáforo por Ruta Chica, por lo cual la demora aquí es de más o menos entre 6 y 8 minutos. Repito, Circunvalación y Ruta Chica. Chicos, lo que son los puentes, tanto camino al tercer puente como la rotonda de Chipoletti, ya están muy, muy cargados. Aeropuerto de Neuquén, hoy con bastante actividad, tenemos 19 servicios en total, 14 con destino a Buenos Aires, 2 a Córdoba, 1 a Mendoza, 1 a Salta, 1 a Comodoro Rivadavia. Hoy no tenemos vuelo a Chile, por lo que rezan los carteles, no hay ninguna complicación. Mañana ya empiezan las complicaciones porque, mañana pasado, ahora se me fue.
4: Mañana, a partir mañana, de las 9.
3: Arrancan las tareas en Jorge Newbery.
4: Exactamente, a partir de las 9 de la mañana.
3: Bueno, así que ya recién el viernes estaría normalizando.
4: Sí, 55 horas de trabajo.
3: Claro, y prácticamente toda la semana. Insisto, yo no entiendo por qué no mandaron vuelos a Palomar, y a San Fernando, teniendo los... Pero en fin, por algo debe ser. ¿Y qué más? ¿Dije todo, chicos?
4: Sí, completísimo.
3: No hablamos de fútbol y se pasó el tiempo rapidísimo. Sí.
0: Rapidísimo.
2: Hoy hablamos de lo tuyo nada más.
0: ¿Vos sabés qué? Sí, recuerdo ahora que en Palomar, me parece, que había quejas de los vecinos por los aviones.
4: Por los ruidos.
0: Me acuerdo, ¿vos te acordás de esa época? No sé si será ese el motivo o no, pero puede tener que ver, ¿no? Los vecinos estaban hartos.
3: Sí, la gente no le gusta. A ver, quien ha ido al Palomar sabe que no está preparado como para no tenés una avenida costanera como Jorge Newbery. Pero la verdad, yo cuando viajaba en Flybondi que aterrizaba en Palomar, era genial. Bajabas del tren, te subías al tren a 2 cuadras.
0: Claro, como comodidad.
3: Incluso me resultaba más cómodo que Aeroparque.
0: Claro.
3: Para poder ir a... Te ibas de ahí a Palermo sin ningún problema y arrancaba lo que tuvieras que hacer. Pero bueno, excepcionalmente para mí hubiese sido una buena opción. Entiendo que es un aeropuerto militar.
0: Claro, que no está preparado para vuelos comerciales. O sea, destinado a vuelos comerciales.
3: Pero tiene, chicas, tiene ya el edificio construido como para reunir.
0: Sí.
3: En fin, bueno, no hay, tienen que ir a Ezeiza, así que no queda otra.
4: Abre los bolsillos.
3: Exactamente, y la paciencia, porque atravesar Ezeiza a Buenos Aires en hora pico es un dolor de cabeza.
2: Sí. Rigo, te mandamos un abrazo, buena semana, buen lunes y buena jornada para vos. Ves que hoy no te dije absolutamente nada, vine papel de bueno hoy.
3: Bueno,
4: no podemos decir nada.
3: En realidad no nos podemos hacerlo para ninguno de los dos.
4: No.
3: hablar por vos. De ambos. Bueno, abríganse. No está tan frío. No está tan frío. 6 grados centígrados tenemos, pero no le hagan caso al termómetro, porque hay una brisita que baja bastante la sensación térmica. Mañana aumenta la temperatura. Vamos a tener una semana un poquito húmeda, un poco bastante ventosa. Y ya no sigo porque si no Fernando Fraceto me va a empezar a odiar.
2: Cerrucho, Vanessa, después. Dale, claro. Que mandamos un abrazo grande.
3: Hasta luego.
2: Hasta luego. Chau, ahí estábamos con Rigo Castaño con toda la información del móvil. Las 7 de la mañana, 14 minutos. ¿Qué temperatura tenemos?
4: Bueno, corroborando lo que decía recién Rigo, 6 grados centígrados, un décimo. Sensación térmica 4.6. Ya el cielo despejado, 75% la humedad relativa del aire. Viento del sudeste a 8 kilómetros por hora.
2: Graciela, ¿algún mensaje en el streaming? De la gente está opinando. También
0: no,
2: tenemos.
0: No, no tenemos nuevos, ya los hemos leído todos.
2: Y en el.
0: Lindo cuando se apaga la compu.
2: Sí.
4: buen día. Un baño para despertarse, unos mates y a trabajar, nos dicen por aquí. Otro mensaje dice: chicos, buen día. ¿Me pueden pasar este aviso? Es por una pérdida de agua en Fernández Oro. Esto es Ciudad de Fernández Oro, barrio 50 viviendas, desde hace una semana perdiendo y nadie dice ni hace nada. Bien. Barrio 50 viviendas, esto es en Fernández Oro. La imagen que acompaña este mensaje dice: buen día, soy Roberto de Neuquén, ahora estoy en Bariloche. Esto es de ayer, hermosa la ciudad, saludos para ustedes. Y es un avión el que ha retratado con el fondo del Nahuel Huapi. Oh, es que lindo. Es un pucará ese, ¿no?
0: Claro.
4: Un modelo de un pucará que está ahí sobre la margen del Nahuel Huapi. Bueno, muchísimas gracias.
0: El año pasado, ¿no?
4: Roberto.
0: Lo colocaron.
4: Sí, exactamente. Ahí está. Otro mensaje y nos piden, por favor, que promocionemos esto, que es en 5 Saltos. Son clases gratuitas de hockey sobre ruedas.
2: Ah, mirá.
4: Buen día. Les agradecería que lo difundan, que tengan un excelente día. Y dice, clases de hockey sobre ruedas. Esto es en el Polideportivo número 1 en 5 Saltos. Ponete para quienes pie, se quieren anotar. Martes y jueves. Los días en el horario de 19 a 20:30, a partir de los 4 años, en la Escuela Municipal de 5 Saltos, es una actividad totalmente gratuita, así que pueden acercarse para aprender hockey sobre ruedas a partir de los 4. Linda propuesta, ¿eh?
0: Sí, acá tenemos un mensaje de Omar, ahora sí pude recuperar. Dice, Emma, no se olviden de averiguar lo del hospital de Fernández Oro.
2: A ver si tenían que ponerle
0: la antitetánica y no después el tema si...
4: Las guardias
0: y si hay este...
2: atención mejor.
0: No. Partos, sí, si se hacen partos.
4: Si se completan los partos.
2: Claro. Bueno, hacemos pausa, chicas, ¿les parece?
4: Uh-huh. Vamos.
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0: Las 7 de la mañana, 25 minutos. Estamos acá como todos los días, en La Voz del Comahue. Estamos también nosotros en Canal 10. ¿Y estamos dónde? Estamos en el streaming, nos puedes ver de todos lados, en el YouTube nos buscás y ponés allí LU19 en vivo. Y estamos, por supuesto, acá. Queremos hablar nosotros ahora con el secretario adjunto de la Asociación Bancaria Sede Alto Valle, porque parece ser, chicas, que viene como un cierre de sucursales del Banco Provincia del Neuquén en distintas localidades que tiene la provincia de Río Negro. Tenemos a Edgardo Jiménez, lo vamos a saludar. ¿Cómo le va? Buen día, ¿cómo está usted?
1: Buen día, Omar, buen día a toda la audiencia.
0: Bueno, lo estamos viendo acá en vivo ahí a Edgardo Jiménez. Jiménez, ¿cuál es la realidad que tiene hoy, por favor, este Banco Provincia de Neuquén en diferentes localidades de la provincia de Río Negro? ¿Va a haber cierres? ¿Qué va a pasar con los trabajadores? Lo más importante también en esto, ¿no?
1: Bueno, lamentablemente hace unos 10 días atrás recibimos el contacto del presidente del banco, donde nos informaba que tenían en carpeta el proyecto de cerrar en principio todas las sucursales de la provincia de Río Negro y que aparentemente irían por etapas, previendo el cierre en una primera instancia de Las Grutas, Choel y Villa Regina. Bueno, por supuesto que rechazamos de plano. La excusa de ellos era que aparentemente estas sucursales no eran rentables. Pido disculpas por la voz porque vengo atravesando un pequeño resfrío. Y sin embargo, inmediatamente después de eso, bueno, nos dirigimos a Choel Choel, donde tuvimos una asamblea con los compañeros de Choel Choel para recabar el testimonio de ellos y saber cuál era la realidad de la sucursal in situ, digamos. Bueno, y allí los compañeros nos manifestaron que ellos entendían que la sucursal era rentable. De hecho, es una sucursal bastante concurrida. Y también nos manifestaron que venían logrando los objetivos comerciales que el banco les proponía, que venía mejorando la sucursal. Recordemos que Choel Choel había cerrado hace unos meses atrás el Banco Macro, la sucursal del Banco Macro cerró allí, y el Banco Provincia de Neuquén fue uno de los bancos que absorbió prácticamente toda la cartera que tenía el Banco Macro, que tiene el plan sueldo del municipio. Con lo cual mejoró sustancialmente la situación de esa sucursal. Y bueno, lo mismo sucede en Villa Regina. La verdad que no nos ha dejado perplejos esta situación, ¿verdad? Sí. Y son, en Choel Choel, son seis familias de trabajadores que están en riesgo. En Villa Regina otro tanto. Aparentemente Roca y Cipolletti por el momento no se tocarían. Y bueno, lo más curioso de todo esto es que el sistema financiero donde está inserto el Banco Provincia de Neuquén es prácticamente, junto con la minería y el petróleo, las tres únicas actividades que funcionan bien, que dan rentabilidad en esta economía en la que vivimos. Por eso sorprende que repentinamente decidan cerrar tantas sucursales en nuestra provincia.
0: La pregunta es esta: ¿hay motivos, ustedes consideran o creen los motivos que da la propia entidad bancaria? ¿Los argumentos son válidos para ustedes?
1: Y en base a lo que hemos estado conversando con los trabajadores y en base a lo que vemos en las propias sucursales, porque vamos a Cipolletti, por ejemplo, y Cipolletti siempre está totalmente colapsada de gente la sucursal. Realmente hay mucha concurrencia. Choel Choel cerró un banco hace poquito y toda esa clientela recayó en el BPN junto con el plan sueldo del municipio. La verdad que no es muy razonable, tampoco ha mostrado los números, simplemente ha sido una mención verbal. Así que, bueno, entendemos que puede llegar a existir algún tipo de fundamento político quizás de esto. Es por eso que apelamos a la buena voluntad de los gobernadores, tanto de Río Negro como de Neuquén, que seguramente con ellos podemos resolver esta situación. Por otro lado, nosotros cuando conversamos con el presidente del banco, para ellos la solución era trasladar a todo el personal a Neuquén, ¿no? O alguna sucursal del Alto Valle, como puede ser Roca o Cipolletti. Pero esa solución en Las Grutas no tiene el menor sentido, porque Las Grutas está a 500 kilómetros de Neuquén o de Roca o de Cipolletti, y sería absurdo que un compañero pudiera trasladarse saliendo de todo el centro de vida que tienen las grutas. Entonces le manifestamos que necesitábamos, en caso de que persistieran en su voluntad de cerrar ese tipo de sucursales, por ejemplo en las grutas o Chuelechuel, incluso Villa Regina, de que existiera un menú de opciones para los trabajadores que contemplara la necesidad de ellos, ¿no? Y bueno, hasta ahora lamentablemente no hemos obtenido ningún tipo de respuesta en ese sentido. La solución para ellos pasa por el traslado, con el desarraigo de estos compañeros que son locales, ¿no? Son todos compañeros que vivieron siempre en Chuelechuel o en las grutas o en Villa Regina, y se desempeñan en esas sucursales. Chuelechuel abrió en el 2011 más o menos, tiene 15 años prácticamente de trayectoria.
2: Claro, Edgardo.
1: Así que bueno, estamos a la espera de
2: esto. Edgardo, ¿cómo estás? Buen día. Los trascendidos periodísticos indican que el gobernador Figueroa habría respaldado esta medida, decir que es un proceso de reorganización y que las sucursales del Banco de Provincia de Neuquén tienen que estar en Neuquén. Pero bueno, vemos que los bancos tienen sucursales
0: en todos lados,
2: en otras ciudades, ¿no? Pero dijo que van a priorizar una política de austeridad y organización del Estado, y que esto también responde, que es un tema clave para los bancarios, en el crecimiento de los servicios bancarios digitales, ¿no? Hoy con este tema, por ahí se puede llegar a perder, ¿no? Puestos de trabajo.
1: Bueno, yo te cuento que, como te decía, nosotros recorremos las sucursales, hemos ido a visitarlas, no solamente por este tema, siempre vamos a visitarlas a Chuelechuel, a Villa Regina, a Roca, a Cipolletti, y aún con todos los servicios digitales en marcha, las sucursales tienen mucha gente en su interior, es decir, hay muchos clientes que van a las sucursales, porque no todo se puede realizar por la vía digital. Hay muchísimas cosas que no se pueden realizar digitalmente, y sobre todo porque también la tecnología digital genera problemas, y esos problemas los tienen que ir a resolver en la sucursal, claro, con los compañeros. Entonces, claro, realmente esto no parecería ser una razón suficiente, ¿no? Uh-huh. Si uno observa Banco Nación, si uno observa Banco Patagonia, en esos bancos hay atención presencial, y teniendo una plataforma digital muy completa, que es mucho más completa que la del BPN en estos casos. El BPN tiene una plataforma digital un poco más restringida, así que menos todavía es suficiente esta razón para cerrar sucursales. Así que bueno, por eso vamos a intentar en el día de hoy reunirnos con el presidente del banco para tratar de determinar cuál va a ser el destino de estas sucursales, de qué forma se va a reubicar o qué tipo de salida o qué tipo de solución se le van a dar a los trabajadores involucrados. Y lo más triste de todo esto no solo es el destino o posible destino de los trabajadores, sino también es que se le restan servicios a estas comunidades, porque Chuelechuel, todo el Valle Medio, va a quedar solamente con Banco Patagonia y Banco Nación, no va a tener otra alternativa, no va a tener otra opción, cuando hasta hace un año atrás tenía Banco Patagonia, Banco Nación, tenía BPN y tenía Macro, ¿no?
2: Claro.
1: Entonces estamos viendo cómo se va reduciendo paulatinamente el servicio en localidades que realmente lo requieren y que están alejadas de las grandes urbes.
3: Uh-huh. Jiménez, Karina Melo por acá. La consulta es, al principio usted decía que las sucursales que mencionó cumplen los requisitos pautados por la Casa Central. ¿Cuáles son los requisitos? ¿Cantidad de clientes, movimiento de dinero, créditos otorgados?
1: Sí, bueno, en ese tema del movimiento de dinero hay uno de los grandes cuestionamientos, porque es muy caro el traslado de caudales, ¿no? Con las empresas que se dedican a eso. Pero sin embargo, en Valle Medio han ideado todo un sistema interno entre las sucursales que trabajan en Chuelechuel para evitar precisamente ese traslado de caudales desde Neuquén hasta Chuelechuel. Entonces eso se ha disminuido muchísimo, con la consecuente baja en ese gasto, que es uno de los más importantes. Y bueno, en el resto de las cosas tiene que ver con cantidad de préstamos colocados, cantidad de tarjeta de crédito, de débito, el tema de la mora, la gestión de la mora, o sea, y todos estos objetivos se han ido cumpliendo. Entonces, bueno, por eso estamos desconcertados, y los propios compañeros quedaron totalmente desconcertados, no preveían la posibilidad del cierre. Así que, bueno, lamentablemente esto es lo que estamos pasando al día de hoy.
0: Es decir que, lamentablemente, si no hay algún tipo de solución, respuesta rápida, la gente podría perder su trabajo. Lamentable, triste, ¿no?
1: Esa puede ser a día de hoy una posibilidad concreta. Esperamos que en la reunión que vamos a tener hoy con el presidente del banco logremos que esto no suceda y logremos brindarle un abanico de opciones a aquellos compañeros que necesiten algo más que un traslado. Porque, por ejemplo, un traslado sin el reconocimiento de algún tipo de gasto de mudanza, sin el reconocimiento o la posibilidad de que el banco salga, supongamos, de garante de un contrato de locación en Neuquén. Para un compañero de Chuele Chuele es prácticamente imposible. Lo mismo sucede con los compañeros de las grutas. Sí. Y bueno, eso es lo que vamos a intentar destrabar hoy.
0: Bien. Aprovechando que estamos hablando con usted en un minutito, por favor. Tengo entendido que hubo una situación que se vivió con el Banco Provincia del Neuquén en la ciudad de Chipoleti. ¿Puede ser con el personal o estoy mal informado?
1: Sí, tuvimos una situación hace relativamente poco en que derivó, surge a partir de una inspección que nosotros pedimos, que derivó en un expediente del Ministerio de Trabajo de la provincia, en la Secretaría de Trabajo de la provincia, bueno, donde concurrió el banco, concurrimos nosotros en representación de los compañeros y se encausó por esa vía. A día de hoy entendemos que esa situación está controlada a partir de la
0: actuación
1: de la Policía del Trabajo, ¿no? Y aparentemente hubo alguna situación de tratos un poco inapropiados por parte de cierta autoridad del banco, pero bueno, la Secretaría de Trabajo actuó rápidamente. Y bueno, entendemos que eso sea circunscrito en los canales normales y habituales.
0: Bien. Recuérdeme entonces la cantidad de localidades, en el caso de Río Negro, donde están ustedes dialogando para que persistan, sigan abriendo, estén abiertas, ¿no?, las sucursales, por favor.
1: Por ahora son Las Grutas, Chuele Chuel y Villa Regina. Esas son las localidades que existe ya una resolución concreta de cierre de sucursales del BPN y que bueno, en el día de hoy nos vamos a juntar las seccionales de Viedma, de Río Negro Oeste, que somos nosotros, y de Neuquén, junto con el presidente del banco, para intentar ver una salida a esta situación.
0: Bien, muy amable ha sido, muchísimas gracias.
1: Gracias a ustedes y bueno, un saludo a toda la audiencia, muy buenos días. Gracias.
0: Hasta luego.
3: Gracias.
0: Ahí hablábamos con Edgardo Jiménez, es el secretario adjunto de la Asociación Bancaria CD Alto Valle. Bueno, vamos a ver qué pasa el día de mañana con Chipoleti, ¿no? Esperemos que no ocurra nada, pero bueno, es la realidad lo que se está viviendo hoy.
3: Tiene mucho movimiento Chipoleti. Chipoleti está pegado a Neuquén, o sea, son fuentes laborales, claro. Cada uno elige en qué banco seguir operando y además mucha gente de Neuquén vive en Chipoleti.
0: Sí, pero si hay una determinación por parte del propio ejecutivo de la vecina provincia de achicar gastos y demás, vamos a ver cómo continúa todo, ¿no? Así que esperemos que las reuniones...
2: Bueno,
0: que
2: los bancos hoy están, ¿no? En una trick, a pesar de, como decía Edgardo Jiménez, son los más sectores más favorecidos, están en una trick, ¿no? Recordemos que desde la pandemia hasta esta parte... han incorporado inteligencia artificial, ya se hacen cada vez las plataformas son digitales, son más completas, pero no todo el mundo puede acceder.
3: Y además,
2: tampoco puede pensar en el atrás, uno se tiene que aggiornar. Pero aún así hay gente que es imposible y necesita tener alguien que le explique qué es lo que tiene que hacer.
3: Totalmente.
2: Y lo ayude.
3: Pero además es muy limitante decir que el banco y las sucursales del banco tienen que operar únicamente en la provincia. O sea,
2: es como raro, ¿no?
3: Es raro, ¿no? Es raro. Mientras mayor expansión tenga cada uno de los bancos, mucho mejor uno
2: puede. Si bien tienen operando el derecho, pueden hacerlo, pero bueno, están prestando un servicio, ¿no? Y sobre todo, no solo las fuentes laborales, sino la gente, para los vecinos.
0: Las 7 de la mañana, 39 minutos. Vamos a la pausa, ¿no? ¿Algún mensajito?
3: Sí, buenos días, LU19, que tengan un buen lunes, desayunando y viéndolos por irme a trabajar. Que tengan hermosa mañana y buen lunes, dice Leonel.
0: Leonel, muchas gracias.
2: Vecinos.
0: Las 7 de la mañana, 39 minutos. Vamos a la pausa, ¿no? ¿Algún mensajito?
3: Sí, buenos días, LU19, que tengan un buen lunes, desayunando y viéndolos.

0: ¿No? Ah, Six Seven, más o menos. Bueno, vamos a...
1: Bueno, eso es. Otro mensaje claro, más, ¿no?
0: Claro. Bueno, otro. Buen día, los mejores de la mañana. Buen comienzo de semana y laboral. Hoy no es para reclamos, sino para bendecir esta semana y bendecirlos a ustedes. Gracias. Gracias, Adriana de Chipo. Gracias. Y me llega la aclaración de cuál era el modelo de el avión que veíamos, ¿no? Sí. Con el fondo del Nahuel Huapi. No es un Pucará, como yo decía. Es un Mirage. Es un supersónico. The Salt Mirage 3EA es el modelo, un caza supersónico, el que está sobre las márgenes del Nahuel Huapi en Bariloche.
2: Claro, esto forma parte del museo, el gran museo de Memorial Malvinas, Antártida y Atlántico Sur, ¿no? Que está ubicado ahí en la costanera. Fue muchísima gente a la inauguración, fue impresionante y con la presencia de los veteranos de guerra, ¿no? Es la pieza central y símbolo de Malvinas.
1: Chicas, les propongo hacer pausa, ¿les parece? Sí, estamos acá nosotros, ¿eh? Estamos en La Voz del Comahue, estamos en el streaming, estamos en Canal 10.
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0: la promoción de Mario Favoli, que ya en un ratito ya viene. Ya estamos con Mario Favoli también. Va a estar Agustín Bulfón en la voz del Comahue después de las 8. Pero tenemos nota, pero antes decime.
1: Sí, bueno, noticia de último momento. Lamentablemente no vamos a tener tren en el día de hoy, señores pasajeros. El servicio Neuquén-Chipoleti queda cancelado por desplazamiento del puente 151. Así lo anuncia Tren del Valle, que pide disculpas por las molestias ocasionadas.
0: O sea que hoy no funciona el tren. Si justo ibas a... Nosotros estábamos diciendo, anda al tren, anda a tomar el tren, anda a tomar el tren. Y no, justo hoy...
1: El servicio de las 8:25 cancelado.
2: El único.
1: El único.
2: El único cancelado.
0: Lamentable, triste, pero es una realidad. Pero hablemos también de este tema. ¿Por qué no? Hablemos ahora con el ministro de Obras, Servicios Públicos de Río Negro, que es Alejandro Echarren, el arquitecto, lo tenemos en línea, está ya en Buenos Aires. ¿Cómo le va? ¿Cómo está usted, ministro? Buen día.
3: Buen día, ¿cómo le va a usted? ¿Bien?
0: Muy bien. Bueno, esta información nosotros la damos en forma constante, de que el tren no anda por una situación, no anda. Así que hoy, lamentablemente, estamos nosotros insistiendo que la gente use el tren y hoy la gente se queda sin tren.
3: Problema cotidiano, me parece. Sí. La verdad que es cada vez más seguido.
0: Sí. Bueno, ¿qué va a pasar hoy en la Casa Rosada? Cuénteme.
3: Bueno, hoy vamos a estar firmando el traspaso de las rutas nacionales, 22 y 151, después de todo ese proceso de negociación con el Gobierno Nacional, a través de la Idea Nacional. Hoy se va a materializar ese convenio. Bueno, y también lo del tren del Valle vamos a estar firmando hoy también. Así que las dos noticias, los dos hechos son dos noticias sumamente importantes para Río Negro, el traspaso de las dos rutas y el traspaso del tren del Valle.
0: ¿Y cómo es, para que la gente que nos ha hecho miles de preguntas sepa, cómo es este traspaso? ¿Cuáles son las letras chicas que tuvieron que ustedes estar debatiendo? ¿Qué va a pasar con ese fondo que la gente paga con respecto al tema del combustible, que desde hace bastante tiempo tenía que ser para rutas y no era así por parte del Gobierno Nacional? ¿Qué va a pasar con los contratos de empresas en la 22 y en la 151?
3: A ver, lo del Fondo del Impuesto de Combustible es una respuesta que no te la puedo yo, te la tiene que dar el Estado Nacional. ¿Qué va a hacer con esos recursos? Que lo tiene que volcar en rutas si no lo están volcando. Eso nos excede a lo que nosotros podemos explicar, porque es un recurso que se lo queda el Estado Nacional.
0: La transferencia
3: de la ruta es sin recursos. La transferencia de las rutas es sin recursos. Como la han transferido a todas las provincias, Río Negro no es la excepción, te la transfieren sin recursos. ¿Qué va a pasar a partir de ahora? Hoy la firma es del convenio marco. Eso significa de que se materializa la transferencia de las dos rutas. Lo que sí, y era parte de la discusión que nosotros teníamos, por la situación contractual legal que tiene el Gobierno Nacional en las dos rutas, con 6 contratos abiertos, lo que nosotros le solicitábamos era, se firma el convenio marco, pero después firmamos convenios particulares o actas de toma de posesión por tramo para que la provincia pueda entrar a trabajar en los tramos que son traza liberada. La traza liberada significa de que no hay ningún contrato abierto, que nosotros podríamos entrar a trabajar. Entonces, ¿cómo es los pasos siguientes ahora? Hoy la firma del convenio, nosotros ese convenio obviamente lo tenemos que mandar a la legislatura de Río Negro. Una vez que esté aprobado por la legislatura de Río Negro, tenemos un plazo de 60 días para recién tomar intervención. Durante esos 60 días sigue haciendo el mantenimiento escaso o nulo, pero sigue siendo responsabilidad del Gobierno Nacional. Y a partir de 60 días entramos nosotros a trabajar en las rutas. ¿Qué vamos a hacer? En los sectores donde tenés traza liberada, que nosotros podíamos entrar a trabajar, bueno, en esos 60 días nosotros vamos preparando toda la documentación, pliegos, licitaciones para salir a contratar empresas que se empiecen a hacer cargo de esos tramos, empezar a materializar las obras, empezar a emplujar, a poner la ruta en condiciones de seguridad y que la gente pueda transitar en forma absolutamente segura. En los tramos donde hay contratos abiertos, que son 6, de esos 6 contratos, 2, nosotros tenemos la posibilidad de hacernos cargo, que es el contrato que está abierto en la ruta 151, desde el kilómetro 3 al kilómetro 109, y el contrato de la rotonda de Chuel, que le faltan 30% para poder terminarlo. Esos dos contratos nosotros podríamos hacernos cargo con este fondo que ha conseguido el gobernador, a través de Fonplata. Y después el resto de los otros 4 contratos que Nación tiene que resolver la situación contratada con las empresas constructoras, una vez que lo resuelva, ahí sí firmaríamos el traspaso de, o el acta de toma de posesión de esos tramos para nosotros intervenir también ahí.
1: ¿Cómo le va, Charren? Graciela lo saluda.
3: Muy bien, Graciela.
1: Quería preguntarle la situación institucional de Río Negro. Este acuerdo tiene que pasar entonces por la legislatura.
3: Exactamente.
1: Para que se convierta en ley, ¿no? ¿Qué pasa si no hay un llamado a legislatura o la legislatura lo rechaza? ¿Qué puede pasar?
3: No es una situación que nosotros la evaluemos. No creo que ningún legislador... estamos haciendo un acuerdo por el bien de todos los rionegrinos. Cualquier legislador que se oponga a eso, me parece que tiene una mirada totalmente, absolutamente cambiada de la realidad y de la situación de la que están atravesando miles y miles de rionegrinos que transitan esas rutas. Así que no está dentro de una evaluación nuestra que haya bloques que no acompañen una situación de esta característica, porque es una situación de emergencia, que el Estado Provincial sale a hacerse cargo de algo que no ha hecho el Estado Nacional. Y aparte, mira, hay en esto una cuestión muy particular. ¿Qué bloques se pueden oponer a esta situación? O sea, los bloques que hoy representan al gobierno, mucho menos, ¿no? Sabiendo de lo que está pasando con las rutas, del estado en que están y lo que están haciendo con el impuesto al combustible, lo único que tiene que hacer es acompañar esta iniciativa de la provincia que está haciendo cargo de algo que no es competencia nuestra, pero nos hacemos cargo. Bloques que representan a los gobiernos anteriores, peronistas, que parece que son los primeros que tenían que callarse la boca, porque producto de todo el desastre que han hecho en las rutas, son todos los gobiernos nacionales pasados. Con lo cual, todos tendrían que estar acompañados de iniciativas del gobierno provincial. Me parece que no hay alternativa en eso.
1: No, me refiero sobre todo al tema que no venga acompañado el proyecto por financiamiento, ¿no? Porque uno cree que, lo que pagamos todos los días, los rionegrinos, cuando cargamos combustible, ¿qué va a pasar? ¿Vamos a tener que seguir pagando ese impuesto?
3: Yo creo que hay que canalizarlo de dos maneras. En principio, esta es la salida más rápida para que las rutas puedan estar en condiciones. Y por otro lado, yo creo que las provincias van a seguir insistiendo con el impuesto al combustible. Uh-huh. De hecho, lo están haciendo la mayoría. Porque es algo que corresponde que se coparticipe a las provincias, o por lo menos que se invierta en rutas, ¿no? Y en esto hago una salvedad también. No nos olvidemos, estamos hablando de dos rutas nacionales nada más. No son las únicas dos rutas en Río Negro.
1: La 23, la ruta 40.
3: En la ruta 40, que el otro día salieron los intendentes a reclamar. La 23 que está sin terminar y que se está rompiendo toda. La 3 que se ha empezado a su proceso de deterioro por falta de mantenimiento. La 250, la 251, o sea... Río Negro tiene varias rutas nacionales que no son solamente estas dos, y que hay que pensar de que esas rutas también las tiene que seguir manteniendo el Estado Nacional, con lo cual ese impuesto tiene que seguir volcándose a las rutas, o por lo menos tendría que seguir volcándose a las rutas.
2: Claro. Charren, aquí consultas de los oyentes. Buen día, ¿está todo bien? ¿Y el porcentaje que se descuenta de los combustibles? ¿Pagaríamos dos veces? Pregunta un oyente.
3: ¿Cómo pagarían dos veces? ¿Por qué?
2: Por el combustible, por un lado, y después sí aparece otro nuevo impuesto por las reformas en las rutas.
1: O por el crédito, en el pago del crédito, claro, ¿no? También.
3: Bueno, el crédito obviamente que lo va a absorber la provincia, sí. Después, a futuro, digamos, habrá que ver cómo se resuelve. Una vez que las rutas estén terminadas, puestas en condiciones que la gente pueda transitar en forma segura, veremos cómo es la forma de resolverlo. Me parece que... yo entiendo la pregunta y entiendo la, porque es parte de las charlas que tenemos nosotros internamente también, con respecto al impuesto al combustible y con respecto a un futuro, si se quiere, posibilidad de cobrar algún sistema de peaje, claro, para el mantenimiento de esas rutas. Me parece que hay que trabajar sobre la coyuntura actual, que es esta, que tenemos que salir de este esquema de inacción del gobierno nacional a través de esto. Y a partir de ahí empezar a seguir por otro camino, también seguir reclamando lo que corresponde, ¿no?
1: Claro.
3: Y que se pueda volcar en las rutas nacionales.
1: Y el tema de las multas, por ejemplo, a los camiones que vayan con exceso de carga, ¿eso se pudo resolver, ministro?
3: En parte. Vamos a hacer el control de carga nosotros. Pero lo que se recauda no, porque todo lo que es control de carga es una ley nacional, entonces te permiten sí controlar la carga, pero lo que se recauda no queda en manos de la provincia.
1: Claro. Claro. Bueno, complejo es el panorama. Sí. Va a asumir una patriada, digamos, la provincia de Río Negro.
0: Todo,
1: ¿no?
4: porque no tiene todo favorable. Y mientras usted está hablando, estamos viendo el estado de la ruta,
0: el estado,
4: ¿no?,
0: de la ruta
4: que habla por sí mismo. Cualquier imagen habla por sí misma, ¿no? Del estado en que ha terminado esto, ¿no? Con la falta de mantenimiento, sin poner un solo peso en las rutas. Y bueno, tiene la provincia de Río Negro ahora que salir al rescate de las rutas, ¿no? Palabras más, palabras menos.
0: Si todo se aprueba.
3: No había, ¿sabes qué? Muchas veces lo hemos planteado varias personas, incluso en charlas personales, y la pregunta sobre eso, digo, ¿cuál es la alternativa? Si no sale la provincia a hacer cargo, ¿cuál es la alternativa? Y no hay ninguna. O sea, hoy no hay ninguna alternativa, porque de hecho, insisto en esto, la ruta 151, la ruta 40 tienen amparos judiciales. Claro. ¿Y qué han visto sobre esas rutas?
4: No, nada.
3: Inacción total. Entonces, si vos
4: la
3: encima...
4: La justicia también tiene responsabilidad, ¿no es cierto?
3: Bueno, por eso digo, si el último paso que uno tiene para llegar a una instancia de que las cosas se hagan de una vez por todas es la justicia. Uh-huh. Y bueno, y sin embargo tampoco ha dado demasiados resultados, ¿no? Claro. Así que bueno, por eso se toma la decisión de hacernos cargo, con todo lo que eso conlleva. Yo, como he dicho con ustedes, he charlado varias situaciones. Para nosotros es una situación extremadamente compleja. Extremadamente compleja. Es ponernos sobre un problema que hasta incluso... El problema que excede la capacidad a nivel de vialidad provincial, pero bueno, entendemos de que no hay alternativa y haremos todo el esfuerzo humano posible con desde el Ministerio y desde Vialidad Provincial para que esto se pueda resolver y que, sobre todo, que quienes, todos los reunionismos que transitan permanentemente la ruta lo hagan de forma segura. No vamos a resolver rápidamente el problema que tiene el Alto Valle de congestión de tránsito. Es imposible, porque para eso la otra parte de todo esto es la contratación de una consultoría para estudiar absolutamente todo el sistema vial del Alto Valle. Eso incluye no solamente las rutas nacionales, sino también las provinciales, la vinculación con Neuquén, hasta Catriel, digamos, hacer hasta Catriel, todo lo que está sin finalizar. Eso es un estudio que nosotros tenemos que encarar ahora, que también vamos a estar firmando hoy a la tarde con el CFI. Y que eso nos va a dar la pauta de qué obras tenemos que hacer en el Alto Valle.
4: ¿Y eso no lo podía hacer la universidad? Porque en algún momento creo que desde la universidad, no digo ahora, ¿no?, sino en otros años hemos escuchado que se iba a la universidad.
3: Es una consultoría de una envergadura muy importante, porque vos tenés que estudiar toda la trama vial, absolutamente toda la trama vial, y aparte hay una cuestión en esto. Mira, el otro día lo charlamos justamente con Rodrigo, porque parte de las intervenciones que queremos hacer estaba la discusión de qué hacemos en Puente 83. Entonces nosotros teníamos dos alternativas viables, digo, dentro del marco de lo que la provincia podría hacer con este crédito, no son grandes obras, pero sí algunas obras que... Sí. Dejen ese sector en condiciones.
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0: Bien, bien, tengan todos un muy buenos días, siendo las 8 y 6 de la mañana del día lunes 24 de agosto del 2026. Damos comienzo una edición más. Esto es Tradición Argentina. Espero que te encuentres bien del otro lado del receptor. Que tengas un feliz comienzo de semana. Mi nombre es Fabián Cuevas y hasta la hora 9 te voy a estar haciendo la mejor compañía, con la mejor música folclórica, los mejores chamameras, mejores milongas camperas, zambas, chacareras. Saludar ya a la gente de Jacobás, a los amigos de Maquinchao, de toda la hermosa línea sur, hermosa la mañana en la localidad, y en toda la región sur, también a los distintos establecimientos que nos escuchan a través de la aplicación. Ya saludar también a la gente de Los Menucos,
15: de Maquinchao, de Punta de Agua, cómo anda la gente de Chasicó, los amigos de Yamanilleo, del Caín, del Cuy, cómo anda por allá la gente del Manganeso, la familia Fernández, los amigos de Comicó, de Treneta, de Yaminué, de Paraguanilleo también. Saludos a mi amigo Nano López, que está en la sintonía, Graciela Calfín también, la gente de Comicó, a Yoli, en los Menucos, distintos establecimientos también saludar, de la provincia de Buenos Aires, que nos escuchan a través de la aplicación. Saludos a la gente del hospital, de los bomberos, a los albañiles, a los comerciantes, a los chicos que laburan en el matadero municipal, en el vivero municipal también. Santito Morales, ¿cómo anda, amigazo? Buen día. Raulito Calvo también. Mi amigo Ivancho, Leonardo del Galleguito, ¿cómo anda la gente? En Buen Abrigo también, donde se encuentra ya Oscarcito López. Matías García, ¿cómo estás, amigo? Doña Lola, también el Maki, chao, mi amigo Cufuche. Buena jornada, amigo, para hoy. Miguelito La Rosa en los Menucos también. Saludo a todos los mecánicos. Mi amigo Fabio, ¿cómo anda, Fabio? Buen día. Agustín Fernández, buena jornada, amigazo Mateo Alonso. Eduardo Lon, ¿cómo anda? También la gente de Mencué, de Colancuné. Juancito Moyano, buen día, amigo. Juancito, ¿cómo estás? Saludo grande a la gente que está allá en la soledad, mi amigo Nicolás Chico. Vamos a arrancar cumbiando, ponerle alegría a la mañana bien tempranito. Hoy puede ser lunes, che. Los rancheros del sur arrancamos con cumbias bien camperas.

Bien, bien, así arrancamos a full con los rancheros del sur, a pura cumbia, ¿eh? Buen día, amigo, ¿cómo estás? Lindo programa acá desde Maquinchao, te escucho. Mandé un saludo a los paisanos de la zona de Ruculuán. Pasate algo de Saúl Huenchul, me dice el amigo. Bueno, saludos a la gente de Baca Lauquén, Carri Lauquén Chico también, ¿eh? Buen día, amigo, ¿cómo estás? Que tengas una linda mañana, un buen comienzo de semana. Bendecido, acá recién saliendo de mi trabajo por preparar un buen cimarrón, pasame una linda milonga de Huenchul. Bueno, solicita Huenchul, ¿eh? Saludos a Tonito Salazar, por acá apareció mi amigo Tonito. Buen día, amigo. Mandar un saludo a Gordincho y a Esther, en cómico, un chamamé de los majestuosos. Saludos a Tonito Berna, Pernado en San Antonio Este también. Saludos a Belito Millamán también. Buen día, amigo, en cómico. ¿Cómo anda, amigazo? Buena jornada para ustedes también. Saludos, amigos, saludos a Fernandito Álvarez y a toda la gente linda de Comicó, de Yaminué, de Treneta también, ¿eh? Bueno, saludos al Facu Salaya también, mi amigo Zuco, ¿cómo anda, amigo? Albertito en Balcheta, Huguito Robledo en Maquinchao, Manuel Agüero en Viedma, Cristian Rivero, ¿cómo anda, Riverito? Buen día, Claudia, también en Maquinchao. Saludos a Establecimiento del Manucho también. Saludar también a la gente de Pitralco, los amigos de Pitralco, Seferino Ponce, en Curacó también, a familia Galván, ¿cómo anda la gente? Dieguito Antimilla, buen día Richie también, en Bariloche, Ricardito Somigual también, allá en Prahuanilleo, mi amigo Gura Calfín, Nicolás Chico, Oscarcito López, Pablito Melinguer, ¿cómo anda, amigo? Allá en el Pilquín, Chela también, buen día, buen día, buen día, buena jornada, Zulma Víctor, Entreneta, don Felipe García, allá en el CAI, Carlitos Morales en Roca, Eric, Establecimiento Cerro Colorado, la gente también allá, Paraje Tres Lomitas, la familia Nirián, Analía también en Maquinchao, ¿cómo anda la gente? Por allá Carmen Winulef, Dardo Carrillo, ¿cómo anda la gente? En Sierra Blanca, saludo grande a todos los amigos que se encuentran en Las Mochas, en Queupunilleo también, ¿eh? Vamos a escuchar algo de Carlos Ramón Fernández. No, vamos a escuchar a Huenchul. Vamos a escuchar a Huenchul porque está. Tengo pedidos musicales ahí. Solicitado de Huenchul. Tiempo de yerra. Vamos a escuchar.

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Bien, bien, bien, ha pasado la música de Saúl Huenchul, Tiempo de Yerras, Los de Cabral, Chamamé, Bien Rastrero. Saludos a Belia que está en la sintonía también, buen día Fabián, algo de Carlos Ramón Fernández. Hola, buen día, quiero pasar un mensaje para Osvaldo Rossetti, que pasé hoy por el Centro de Salud de Yaminué a retirar la medicación que encargó en farmacia, en la farmacia firma agente sanitario. Para Osvaldo Rossetti, que pase hoy por el Centro de Salud de Yaminué a retirar su medicación, que encargó retirarlo ahí en firma el agente sanitario. Bueno, saludos a Felisa Mesa también, que está en la sintonía. A ver a quién más tengo por acá. Berna, ¿cómo estás? Buen día, amigo. Pasátelo de Carlos Ramón Fernández. Saludos también ahí a la comparsa en Abuelito. Zona de Garayalde se encuentran los muchachos, Estancia San José, donde está el amigo Canito Ayamilla. Saludos a los muchachos que están haciendo patria lejos del pueblo, che, y a todos los muchachos de Sierra. Canito, yo no sé quién más anda con vos, Canito, ahí, pero bueno, saludo a todos los muchachos de la comparsa, che. Ahí lo vamos a dedicar un lindo chamamé para toda la gente linda. La comparsa Nahuelito, allá en la zona de Garayalde, Estancia San José. Por allá se encuentran esquilando los muchachos. Saludos a Albertito también, a todos los esquiladores de la región sur. Milton, ¿cómo andas, Milton, querido? Buen día. Dante Salinas, también la gente de Entromerco. Martín Collir, Martín Ancán, la gente de Colitoro, la gente de Pailanuf también. Oscar Martín, ¿cómo andas, amigo? Juaco Gaviña también. Javier Figredo, buen día, amigazo. Nene Gelos, Danilo Gelos. La gente que está en el Tacana ya se encuentra Coracita también, ¿eh? Ricardo García, Adán Morales también, Ficu Muñoz, ¿cómo andan los amigos? Juanquita Colín, Nelson Calfín, ¿cómo anda la gente de los Menucos? Vamos a escuchar un lindo chamamé. Elegí para ustedes este chamamé, muchachos, los del Mailín. Esquilador de Río Negro se llama este hermoso chamamé.

0: Esquilador de Río Negro, Los del Mailín, Rincón del Guayquiraró, Chamamé bien rastrero, ahí pasaban Los de Cabral. Saludo grande ahí a Cano, que anda a full, che, ahí con los muchachos. Saludar también los muchachos de Los Menucos, de Balcheta, del Caín, de Bariloche, de Viedma, del Lago Rosario, también son los muchachos, mirá vos. Saludo grande, grande y buena jornada, muchachos, Canito Ayamilla, siempre Canito, qué grande esquilador, amigo. ¿Hoy andás de esquilador o andás de mecánico? ¿Cómo es? ¿De mecánico andás? Qué gran esquilador, amigo, Lazarito, no sé por dónde se encontrará Lázaro, creo que anda en el sur también. Saludos a mi amigo Fabiancito Urbini, compañero, que está de cumpleaños, así que se va como un buen asado mi compañero, Saludo a Augusto también, anduvieron por Roca los chicos, así que bueno, saludo grande a la familia. ¿Qué me pedían por acá? Pasa algo de Carlos Ramón Fernández, antes que te vayas. Sí, vamos a escuchar de mi barrio. Tema, me gusta mucho este tema, De Carlos Ramón Fernández. Saludos también. A ver, ¿qué tengo acá? Bueno, Fabián, ¿cómo estás? Escuchando en Menucos. Saluda a Oscar López. Y felicitarlo porque está haciendo un trabajo impecable, en buen abrigo. También saluda a mi vecino Alfonso Orellano. Y a José Marilaf, que ande muy bien. Lo esperamos para comer un asadito para la señalada. A Tony Somigual, Lonco de Praguanilleu, también a su señora María, que nos dan una mano y son serviciales. Dios lo colme de bendiciones. Abrazo grande y bendiciones. Mirta Jacobo, saludos. También Oscarcito, che, que está haciendo patria, como siempre, y a toda la gente de Praguanilleu, de la meseta. No me quiero olvidar. Todos los meseteros, mi amigo Lulu Carrigual, la familia Quiñelaf, Carrigual, Caniguán también, De mi barrio, Carlos Ramón Fernández.
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Bien, bien, de mi barrio, Carlos, el chacarero cantor, Carlos Ramón Fernández. Saludos, Angelito, que está en la sintonía. Buen día, amigazo Fayán, linda mañana con el folclore. Quiero escuchar un chamamé por Tarragorros. Galleta Collera, soy Angelito. Qué chamamé, amigo, ¿eh? Qué chamamé estás pidiendo, ¿eh? Para bailarlo de costadito, como gatito mascando venas, suele decir mi amigo Chirolita. Saludos a Matías, también a Vero, los menucos Mati, que andan esquilando agachadito, deben andar en el sur, mi amigo, ¿eh? Saludos a Armelinda Torres, también a la familia Torres, al Tata, a los amigos de Colán Conué. ¿Qué me pedían? A ver, a ver, a ver, a ver, a ver. Hace una buena zamba, amigo. Tengo algo de los manceros. Vamos a escuchar una linda chaca. Chacarera del Chilalo.

Bien, bien, bien. Galleta Collera pasaba ahí. Angelito, saludo a todos sus amigos. Saludos también a Oscarcito que está en buen abrigo. Bueno, yo me estoy despidiendo. Dios mediante, nos vemos mañana. De 8 a 9 de la mañana. Pero no te vayas de la sintonía porque sigue Maca con la mejor música folclórica. Saludos a Ermelinda Torres que está en la sintonía, a Vivi y a toda la familia. Saludar también a Ariel. En Maquinchao, ¿cómo anda, amigo Ariel? A mi amigo Willy también, allá en Tierra del Fuego, establecimiento Los Flamencos. Saludo grande al amigo Willy, a Graciela también, a Carmen Buenolés también en Los Menucos, a mi amigo Trawil, que se encuentra en Los Olmos, ahí laburando en Los Mayer. A Sergio Pañepi, buena jornada, amigo Raulito Goicochea, también Gustavito Antil. En la meseta Sumuncura, Cristian Ángel, también, ¿cómo andas, Cristian Tavi? ¿Cómo andan los muchachos, Juancito Nahuelguer? Establecimiento El Pialador, también, saludo grande ahí. A Mariano El Laureano, ¿cómo anda, amigazo? Buena jornada, amigo David Rosa también, Mónica Melivilo, Luisito Pérez. Saludar también a Mario, mi amigo Mario Pérez, gran triunfo ayer, ¿eh? Ayer domingo en las carreras ganó bien el caballo, ¿eh? Así que saludar a Mario Pérez, fotero soy, ganó el pingo viejo ayer. Así que bueno, saludo grande a los chicos del Stud, a disfrutar de este triunfo, amigo. Tuvieron muy lindas las carreras, ¿eh? Bueno, me despido con la cumbre, ingeniero Jacobacci, a puro chamamé. Chau, chau, tengan todos una buena jornada. Nos vemos mañana.

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2: Para Osvaldo Rossetti, el agente sanitario le comunica que pase hoy por el Centro de Salud de Yaminué a retirar su medicación que encargó en la farmacia. Para Establecimiento La Norma, a Hugo Millamán, Felisa le comunica que ayer habló con Irma, le dieron el alta, todo bien. El padre Gustavo comunica que la capilla Jesús, el buen pastor de Rincón Treneta, invita a la peregrinación a la ermita de Ceferino el próximo domingo 30 de agosto, salida a las 7 de la mañana desde la capilla, celebración eucarística a las 11 en la ermita y luego almuerzo a la canasta. Para el Vasco Sosa, en Trapalcó, Jorge le comunica que va el día martes a primera hora para ayudarle con lo convenido. Para Alejandro Luis, Jorge le comunica que el vecino no está, anda por el pueblo.
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Hora 9, 10 minutos. De esta manera comenzamos estos 60 minutos de folclore para acompañarte, ¿sí? 0940-49-50-48-2984-60-21-22. Un grado en la temperatura actual en Sierra Colorada. Sensación térmica de un grado bajo cero. 8 grados de máxima se esperan para hoy. Para mañana se esperan 11 grados con probabilidades de lluvia para hoy y para mañana. Saluditos. Muy buenos días a toda la gente que se encuentra prendidita a la radio. Saluditos a la gente que nos sigue a través de la aplicación. Bueno, saluditos para Alejandrina, para Estela, saluditos para...

0: Saluditos para Jero Chico, saluditos para Graciela, saluditos para Silvia, para Blas y Gaby, saluditos para Nico, muy buenos días para Nico.
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0: Bueno, saluditos para Estancia del Triunfo, que nos escuchan a través de la aplicación, así que saluditos para ellos. Saluditos para Establecimiento de la Soledad,

0: Saluditos para Adela, saluditos también para Elia, para Angelito, para Marta, para Dorita, saluditos también para María Meliner.
1: Río Gallegos, provincia de Santa Cruz, 24 de diciembre.

Bueno, saluditos ahí para Adela en sintonía de la radio y se comunicaba también. Saluditos para Claudia en Jacobasi, saluditos a la gente de Quilibandera, para Jero Chico, saluditos también para la familia Chagallo, que siempre nos escucha, saluditos también para ellos.

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Bueno, saluditos también a la gente de Los Menucos que siempre nos escucha. Saluditos a la gente de Maquinchao, Ramos Mexía, Balcheta, zona rural de Balcheta también. Saluditos a la gente que nos escucha en los distintos parajes. Saluditos también a la gente de La Meseta.

Ahí para Adela en sintonía de la radio y nos pedía un temita musical. Otro mensajito que tenemos por acá. A ver, dice: hola, buen día, me pasás un tema de elección. Acá escucho, ¿sí? De Pico Truncado, dice Santa Cruz. Bueno, saluditos ahí a la gente que nos sigue a través de la aplicación www.diario10.com.ar. Bueno, así que saluditos ahí a la gente que nos escucha en Pico Truncado, Santa Cruz, saluditos. Mucha gente que se encuentra en la esquina, pero escuchando a través de la aplicación AM880. Así que saluditos para todos ellos.

Seguimos compartiendo muy buena música. Saluditos entonces para la gente que nos escucha a través de la aplicación. Saluditos también para Angelito, que nos pide un temita musical. Bueno, saluditos para la gente de Pico Truncado en Santa Cruz, escuchando la radio a través de la aplicación. Así que saluditos para ellos. Música de José Larralde,

9:27 minutos, seguimos con mensajitos que tenemos por acá. A ver, vamos con este mensajito. Hola Maca, buen día. Dice, me pasás un tema de Hugo Jiménez Agüero para Ricardo y Alejandro, escuchando en establecimiento Los Dos Olmos. Así que saluditos ahí para Alejandro Huentelap, me parece que es, y para Ricardo, sí, sí. Bueno, saluditos para ellos, escuchando la radio. En establecimiento Los Dos Olmos. Hola Maca, buen día. Te escucho como siempre, hoy desde Maquinchao, dice Jero Chico. Así que saluditos para Jero. Algo de José Larralde que nos solicita, dice gracias y buen comienzo de semana. Bueno, saluditos para Jero Chico. Hoy nos escucha desde Maquinchao, así que saluditos para ella. Hola, buen día, dice acá, como todos los días, desde el Bolsón escuchando. Tenés algo de Los Fronterizos, dice, que tengas una buena jornada. Saluditos para Roberto en el Bolsón, escuchando a través de la aplicación. Así que saluditos para Roberto, que nos escucha a través de la aplicación. Saluditos para Jero Chico, para Angelito, para Alejandro y Ricardo. Saluditos para ellos. Saludos para Luis, que anda por Chasico Valcheta, dice. Él se encuentra en Establecimiento del Sacrificio. Bueno, saluditos para la gente de Establecimiento del Sacrificio también. Muchísimos saludos para Alejandro y Ricardo, para Luis, que anda por Chasicó, Valcheta, dice. Él se encuentra en Establecimiento del Sacrificio, así que saluditos para ellos también.

0: Saluditos también para la gente que nos escucha en Santa Cruz a través de la aplicación. Saluditos para Nico.
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0: Para Agustina Torres también un saludito.
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0: 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Bueno, música de Hugo Jiménez Agüeros también que nos solicitaban. Saludos para Ricardo y Alejandro, escuchando a través de la radio y nos solicitan un temita musical, así que saludos para ellos.

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0: Bueno, saluditos ahí, temita musical que estaba solicitado por Ricardo y Alejandro en establecimiento Los Dos Olmos, saluditos para ellos.
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1: 9:35 minutos. Vamos a actualizar el pronóstico del tiempo. 2 grados la temperatura actual en Sierra Colorada. Sensación térmica de 1 grado. Para hoy se esperan 8 grados de máxima. Con probabilidades de lluvia en un 70%. Saluditos para la gente de Chasico. 1 grado la temperatura actual. Sensación térmica de 3 grados bajo cero. Para hoy esperan una máxima de 6 con probabilidades de lluvia en un 80%. Esto es para la zona de Chasico.
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1: Saluditos a la gente de Mencué. 0 grados la temperatura actual, sensación térmica de 4 bajo cero. Para hoy se esperan tan solo 5 grados de máxima en esta zona. Se encuentra nublado, ¿sí? Y un 80% de probabilidades de lluvia para hoy, ¿sí?

45 minutos, seguimos compartiendo buena música en la mañana. Vamos a compartir algo de Lázaro Caballero. Saluditos a las personas que se encuentran en sintonía de la radio. Saluditos a las personas que nos escuchan a través de www.diario10.com.ar.

0: 50 minutos, vamos con otro mensajito. Dice: hola Maca, buen día. Te saludo desde Viedma. Tengo a mi papá en estos días internado. Dice: esperando una segunda intervención. Acá en espera, como siempre, escuchando la radio. Saluditos y un fuerte abrazo ahí para Sergio Reyes. Pronta recuperación para su papá.
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0: Así que saludos para Sergio Reyes. En Viedma, escuchando a través de la aplicación. Bueno, un fuerte abrazo para él. Bueno, y gracias por escucharnos y por elegirnos como compañía. Así que saluditos para Sergio Reyes.

Mensajito que vamos a adelantar para Juan Urimán en Caltrauna. Mañana en horas de la mañana está llegando por allá su hijo Miguel. Así que reiteramos para Juan Urimán en Caltrauna. Mañana en horas de la mañana está llegando por allá su hijo Miguel.

0: 9:53 minutitos. Bueno, vamos a actualizar el pronóstico del tiempo en Sierra Colorada. Vamos al pronóstico del tiempo por acá. Dos grados la temperatura actual en Sierra.
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0: Sensación térmica de un grado.
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0: 8 grados de máxima se esperan para hoy. Saluditos a la gente de Mencue. 0 grados la temperatura actual. Sensación térmica de 4 grados bajo cero. Para hoy se esperan 5 grados de máxima. Saluditos también a la gente. Saluditos a la gente de Chasico. Cielo cubierto, 1 grado la temperatura actual, sensación térmica de 3 bajo cero. 6 grados de máxima se esperan para la zona de Chasico. Bueno, saluditos a todas las personas que se estuvieron comunicando. Nos volvemos a encontrar mañana a partir de las 9 de la mañana hasta las 10. Te acompañamos con muy buena música. Saluditos para todas las personas que se encuentran en sintonía de la radio. Ya vienen los chicos con aire fresco hasta la hora 12. Nos encontramos mañana. Chau, chau.

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3: Mensaje para Bajo Rico, para Abeldaño Valerio, que Gaviña ya está bien, ya salió del estado grave y se encuentra en sala común. Al comunicado lo firma Adriana Gaviña. Para Las Quebradas de Yaminué, comunicado a Carranza Raúl y Calfueque César, que entre hoy y mañana estarán llegando por su campo los técnicos para colocar las pantallas solares. Al comunicado lo firman desde la Comisión de Fomento de Yaminué. La Sociedad Rural de Maquinchao invita a una charla informativa dictada por Pampa Compañía de Carnes para el día martes 25 de agosto a partir de la hora 15 en la Sociedad Rural de Maquinchao. Tema a tratar: presentación de la empresa, forma de trabajar en la zona, compra y métodos de pago, condiciones y formas de pago disponibles, forrajes y mercaderías, posibilidad de trabajar juntos en forrajes y en mercaderías, canjes de forraje por ovejas, todo puesto en el campo al momento de cargar los animales, comercialización, faena en la localidad de Ingeniero Jacobasi. Los esperamos, invita a Sociedad Rural de Maquinchao y Pampa Compañía de Carnes.
4: Para Osvaldo Rossetti, el agente sanitario le comunica que pase hoy por el Centro de Salud de Yaminué a retirar su medicación que encargó en la farmacia. Para Establecimiento La Norma, a Hugo Millamán, Felisa le comunica que ayer habló con Irma, le dieron el alta, todo bien. El padre Gustavo comunica que la Capilla Jesús, el Buen Pastor de Rincón Treneta, invita a la peregrinación a la ermita de Ceferino el próximo domingo 30 de agosto, salida a las 7 de la mañana desde la capilla, celebración eucarística a las 11 en la ermita y luego almuerzo a la canasta. Para el Vasco Sosa, en Trapalcó, Jorge le comunica que va el día martes a primera hora para ayudarle con lo convenido. Para Alejandro Luis, Jorge le comunica que el vecino no está, anda por el pueblo.
2: 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Gracias por acompañarnos y por hacer de este espacio algo único. En una hora, volvemos a encontrarnos para seguir conectando mensajes, caminos y voces del campo.
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0: Bueno, muy bien, ahí estamos, 14 minutos de las 10 de la mañana en todo el país. Arrancamos la mañana de aire fresco, por supuesto, para acompañarlos hasta las 12 del mediodía, como siempre. Mañana de lunes, hoy lunes 24 de agosto, y se nos va el mes de agosto, se nos va con todo. Bueno, 2 grados la temperatura para esta mañana de hoy, sensación térmica de 1 grado, cielos cubiertos en las próximas horas, y se espera para esta tarde de hoy una máxima de 8 grados tan solo, y lluvias por la tarde, al igual que mañana, que ahora en un rato le vamos a estar contando sobre eso. Gaby, ¿cómo anda? Buen día.
1: Buenos días, Patricia. Buenos días al equipo que ya está listo para comenzar una nueva jornada laboral para hoy, 24 de agosto. Saludos para la gente que nos retransmiten en la mañana. Distintas radios que están transmitiendo lo que es el informativo Aire Fresco, así que buena jornada laboral para todos.
0: Bueno, hay elecciones en Cetera. Hay elecciones en Cetera, va a ser el próximo 2 de septiembre. Nosotros en 2 minutos estamos hablando con Jorge Molina, que es el secretario justamente de Cetera, aquí en Río Negro, y vamos a charlar un rato con él para que nos cuente un poco de los detalles de estas elecciones que se vienen, donde también hay varios gremios de distintas ramas, digo, sí, que también van a elecciones, así que uno de ellos es justamente el gremio de Cetera, y vamos a charlar un ratito con
1: en vivo, ¿no? Acá en el piso.
0: Con él, acá en el piso de la radio, por supuesto. Así que tenemos un buen programa para hoy. Vamos a contarles de todo lo que ha pasado el fin de semana. Jugó Boca, jugó River. Vamos a ver si hay partido entre semana. Y vamos a contarles también de todo el ámbito deportivo. Y los festejos que hubo en distintas localidades, también por el Día del Niño, Día de las Infancias, Menucos, Pilcanilleu, Ingeniero Jacobacci, que estuvieron también de festejos, así que Chipauquil.
1: Chipauquil, que mañana vamos a charlar.
0: Bueno, así que así arrancamos la mañana de hoy. Comenzamos. Hasta las 12 arrancamos Aire Fresco.

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0: Bueno, y así seguimos en esta mañana de hoy, 20 minutos de las 10 de la mañana, y ya estamos justamente con Jorge Molina, que nos va a contar, porque el cargo es largo, tiene un poco de todo, así que lo vamos a dejar a él que se presente. Secretario sé que es, y representa justamente a Cetera. Hay elecciones el 2 de septiembre, yo se los contaba hace un rato, y vamos a hablar, por supuesto, de ese tema. Jorge, ¿cómo estás? Primero, bien. Gracias por visitarnos acá en el piso de la radio.
1: No, al contrario, gracias a ustedes por el espacio. Aprovecho a saludar a toda la audiencia, especialmente a todos los compañeros y compañeras docentes y de la comunidad educativa que están escuchando el programa. Como decía, bueno, yo soy de Bariloche, soy docente, soy actualmente secretario de Asuntos Previsionales de la CETERA, o sea, todo el tema previsional, el tema de jubilaciones. Y bueno, y además estoy en la CTA de los Trabajadores de Río Negro. Y como vos decías recién, estamos recorriendo el 2 de septiembre, hay una elección para nosotros muy importante. La CETERA es la Confederación de Trabajadores de la Educación de Río Negro. O sea, es una entidad madre porque nuclea a sindicatos docentes de todo el país. Hay sindicatos docentes de 23 provincias, más Ciudad Autónoma de Buenos Aires, más de 400.000 docentes, entre 400 y 450 mil docentes van a votar en todo el país en el mismo día. Para poner un ejemplo, votan todos los compañeros y compañeras de la UNTER, que es Río Negro, Aten, que es Neuquén, ANSAFE, que es Santa Fe, UTELPA, La Pampa, SUTEBA, Provincia de Buenos Aires. O sea, todos los afiliados a sindicatos docentes. Es un caso único en el mundo. Las confederaciones, generalmente, los secretarios generales de cada sindicato de base, entre ellos eligen quién la conduce. Este es el único caso que cada 4 años todos los docentes afiliados cada uno a su sindicato pueden votar en forma directa quién va a dirigir la confederación. Para nosotros, en estos tiempos donde hay gobiernos que buscan deslegitimar justamente la representación sindical, es fundamental, y lo primero que decimos a toda la gente es que vote, que ese día es muy importante. ¿Por qué? Le da legitimidad a la representación que van a tener en los próximos 4 años, ¿no?
0: Bien. Una puja con el gobierno nacional, digo, con todo lo que viene sucediendo. Obviamente que desde el lugar de Cetera, lo que se pide es que se restablezcan algunas cuestiones que tienen que ver, por ejemplo, con el FONI, entre otras cosas, pero principalmente es esta lucha de lo que viene pasando desde el arranque de este gobierno nacional hasta el día de hoy, que la verdad que es complejo para todo el mundo, ¿no?
1: Es complejo para todo el mundo y hay un ataque salvaje a la escuela pública. Es más o menos redoblando el esfuerzo. ¿Te acordás cuando Macri había dicho que caiga la escuela pública con un desprecio absoluto de la escuela pública, de la universidad pública? Bueno, este gobierno ha redoblado el esfuerzo. No convoca paritaria docente nacional y cuando lo hace, hace ofrecimientos que son realmente irrisorios y que son no se pueden someter ni siquiera a la discusión. No aplica la ley de financiamiento educativo que establece que el 6% del PBI tiene que ser destinado a educación. Por eso, por ejemplo, se ha eliminado, donde se ha dejado para el incentivo docente nacional. Se han dejado de mandar los fondos socioeducativos a las provincias. Por ejemplo, a las provincias llegaba dinero para las bibliotecas, llegaban las computadoras para los niños, niñas, jóvenes y adolescentes, llegaban fondos para infraestructura, llegaban fondos para las orquestas infantiles, fondos para las escuelas técnicas. Todo eso es lo que se discute en la paritaria docente nacional, por eso el gobierno no quiere convocar. Está intentando, inclusive, establecer una ley de reforma jubilatoria que apunta a todos los trabajadores en general y que intenta eliminar el régimen jubilatorio docente. Nosotros recordemos que en los 90 un compañero y compañera docente se jubilaba a los 65 años el varón, claro. 60 la mujer. Nosotros, desde nuestra conducción, logramos en el 2005 restablecer la jubilación docente nacional y que una docente se jubile, una mujer a los 57, el varón a los 60 y con el 82%. Y en el caso de Río Negro, que cobramos además la zona, si vos consultás a cualquier docente jubilado o jubilada, cobra más como jubilado que con actividad. Para nosotros eso ha sido un logro fundamental. Entonces estamos defendiendo a rajatabla que no toquen el régimen jubilatorio. Y ahora también esto que afecta a toda la comunidad educativa que le van a querer vender como espejitos de colores, una autodenominada ley de libertad educativa, viste que usan la palabra libertad de una manera muy particular.
0: Depende para qué.
1: Claro, donde en realidad lo que quiere decir, bueno, cada papá, cada mamá le vamos a dar un voucher, como decían en Chile, y va a poder elegir la escuela que quiera. Esa suma va a ser mínima. Se van a desligar de la escuela pública, o sea, si ahora están mandando menos plata, van a mandar cero. Entonces vamos a tener que aquella gente de mucho poder económico y donde haya escuelas privadas, van a poder elegir la escuela privada. Y la escuela pública va a ser totalmente empobrecida, desgastada y con cero, peor de lo que se encuentra hoy en cuanto a situación edilicia, situación de sueldos, de insumos. Por eso nosotros también estamos resistiendo, intentando explicarle a la comunidad que no es libertad educativa, porque va a ser libertad para el que tiene plata.
0: Claro.
1: Y el que no la tiene le van a ofrecer una escuela pública totalmente destruida. Todo eso son los desafíos que nosotros tenemos y nosotros decimos que nuestra fortaleza es justamente nuestra historia, porque nosotros justamente somos la conducción que logró en su momento establecer la paritaria docente nacional, no existía, que nos permite fijar un piso salarial para todo el país, que de ahí para arriba se discuta salarios. Fuimos los que logramos después la marcha blanca y más de 1000 días de ayuno, el incentivo docente claro. nacional. Somos los que logramos derogar la ley federal de educación, que en el momento era similar a esto que quiere ahora poner la libertad educativa, y logramos restablecer la ley nacional de educación, que por ejemplo estableció la obligatoriedad del nivel inicial, que no existía, la obligatoriedad del nivel secundario, que tampoco existía, la ley de financiamiento educativo. O sea, esa historia, resistimos también el ataque salvaje del macrismo y estamos resistiendo ahora. Lo que nosotros decimos que esa fortaleza de esa historia, más una definición que hemos tomado que ponernos diferencia de las otras listas. Nosotros creemos que la disputa en un sindicato está buena, que haya distintas líneas ideológicas, porque eso enriquece. Pero creemos que todo tiene un espacio de discusión, que son, por ejemplo, las asambleas, los congresos. Ahí uno determina cuáles son las mejores estrategias. Pero después vamos todos en unidad, haya ganado la postura que haya ganado.
0: Claro.
1: Y creemos justamente que hay que establecer el máximo grado de unidad adentro de los sindicatos y también hacia afuera. Porque el gobierno de ajuste tan duro no lo estamos pasando únicamente mal los docentes, lo están pasando todos los trabajadores y trabajadoras del Estado, todos los trabajadores y trabajadoras del ámbito privado. Entonces nosotros creemos que lo que nos distingue es que nosotros buscamos la unidad interna, pero también buscamos la unidad con otros sectores. Creemos que hay que apostar fuertemente a la unidad de las dos CTA con la CGT. Un ejemplo se dio el 6 de agosto, para nosotros eso fue emblemático. El gobierno venía con una ley que era para arrasar con las tierras, que en realidad no era la defensa de la propiedad privada, sino era poder que cualquiera viniera, un extranjero, y comprara la cantidad de tierras que quisiera, que se pudiesen incendiar grandes extensiones de tierra y al otro día venderlas claro. a precio vil. Y se frenó por la unidad que hubo, porque no fue tan solo una marcha multitudinaria en las puertas del Congreso Nacional. Hubo marchas multitudinarias en todos lados. En nuestra provincia hubo también mucha movilización. Y eso se logró con unidad. Entonces creemos que ese es el modelo a seguir. Nosotros necesitamos una confederación de trabajadores de la educación que a su vez apueste a la unidad con los demás trabajadores para que no haya reforma previsional para nadie, para que haya una mejor distribución de la riqueza, para que haya fondos para las universidades, para los hospitales, para la escuela pública. Eso es lo que nosotros planteamos como una línea de conducción a tener de acá en adelante y para seguir enfrentando a este gobierno. Nosotros hemos hecho...
0: Esa es la forma que eligen, digo.
1: Es la forma que elegimos.
0: De unirse para poder combatir toda esta cuestión que viene sucediendo.
1: Sí, porque hemos estado el primer paro nacional, te acordás que se hizo por allá por enero del 2024, cuando uh-huh. este gobierno había asumido en diciembre del 2023, hizo la CGT, hizo la 2CTA, la CTERA estuvo, cada paro que han hecho las universidades nosotros hemos estado, las movidas que ha hecho el Garrahan hemos acompañado, las movidas que hacen los jubilados acompañamos, más los paros nacionales de la CTERA. Nos parece que ese es el camino, la unidad.
0: Bueno, elecciones me dijiste para el 2 de septiembre.
1: Para el 2 de septiembre.
0: Contanos a qué lista representás y quiénes van también, como para que la gente conozca.
1: La lista nuestra, la Celeste Violeta, a nivel secretario nacional, secretaria general para la compañera Sonia Lesso, que es oriunda de Santa Fe, ella es del sindicato de base de Santa Fe. Uh-huh. Como secretario adjunto el compañero Roberto Baradel, que viene del SUTEBA. Y en el caso de Río Negro, voy yo como candidato en el área de previsionales y se suman dos compañeras nuevas, Lu Hernández, que es de General Roca, y Ana Stuesel, que es de Villa Regina. Alguien por ahí también conocido por la cercanía, el compañero Marcelo Gualiardo, que ha sido dirigente histórico de Aten en Neuquén, también integra la lista de la CETERA. Uh-huh. Y tenemos la suerte de tener una lista muy federal, todas las jurisdicciones están representadas, para eso nosotros es muy importante, y estamos inaugurando también la Secretaría de la Juventud. Hay una compañera del SUTEBA que tiene, va a tener la tarea de justamente lograr involucrar a más jóvenes. Hay una crisis de representación en todas las áreas, en la política, en los sindicatos, porque se ha instalado un poco esto de que la salida es individual y no solidaria, no participativa. Nosotros creemos que al contrario, hay que involucrar y los jóvenes tienen que ser actores principales en la política, en el sindicalismo, en las organizaciones ambientales, en las organizaciones sociales. Hay que volver a fortalecer los centros de estudiantes. Me parece que ahí está la semilla de una sociedad solidaria, que es la única manera de salir adelante. Nosotros no creemos que la libertad es individualismo, al contrario, la libertad es solidaridad.
0: Ha pasado en este tiempo justamente con la elección del presidente, que se ha hablado mucho del voto bronca, de que la gente ha votado, obviamente, porque en el gobierno anterior encontró un desastre importante, en el anterior también, y así sucesivamente. La gente cansada un poco de lo que tiene que ver con las elecciones y toda esta cuestión, molestó un poco, creo que votó desde ese lado. Hoy están las consecuencias, obviamente, para muchos, pero digo, ¿cómo se ve dentro de CETERA todo esto que tiene que ver con las elecciones y qué expectativas hay respecto a lo que se viene con docentes, si ahí va a haber participación?
1: Mira, la expectativa nuestra, bueno, con relación a la CETERA, creemos que va a haber participación por las elecciones CETERA, digo. Sí. Porque el paro nacional último, por ejemplo, fue contundente. A pesar de todas las amenazas que hizo el gobierno y todo lo demás, los docentes pararon en forma masiva. Y con relación a la cuestión política, que vos decís que es importante para nosotros también, porque sabemos que los sindicatos tenemos un techo, pero después se define la elección político-partidaria. O sea, yo puedo plantear todo esto que estamos hablando de las jubilaciones, del proyecto de libertad educativa, de la falta de inversión, pero si en el 2027 volvemos a votar una propuesta de ajuste, y estamos complicados, estamos al horno. Entonces nosotros lo que estamos dando es la batalla cultural, cada uno tiene libertad de elegir a quien quiera, por supuesto es buena la diferenciación política, pero tener en claro que hay que leer muy bien y escuchar muy bien lo que se dice e investigar. Porque yo creo que mucha gente fue engañada, porque dice, no, Milei decía lo que iba a hacer, sí, pero decía que iba a ajustar a la casta, lo que no dijo que la casta eran los jubilados, los estudiantes, las universidades, el hospital público. Entonces ahí nos mintió. Muchos ya sabíamos porque sabemos de dónde venía, pero gente que dijo, no, mirá, van a tocar a la casta, yo no soy casta. Bueno, hay que mirar bien. Es muy raro, no he encontrado ningún ejemplo en la historia que un gobierno de derecha apoyado por los más poderosos gobierne para los sectores más pobres, para los trabajadores, para la pequeña y mediana empresa. Yo creo que se ha logrado porque hubo una gran mentira electoral, porque hubo una protección de grandes medios masivos de comunicación, las redes sociales hoy tienen mucho que ver también, y además ganó este discurso, como decir, una cosa es la bronca y otra cosa es el odio. Y es como que se instaló un discurso del odio. Hoy venía escuchando que estuvo, por ejemplo, en la Bolsa de Rosario, invitado por la Bolsa de Comercio, y lo primero que dice, sí, porque en el otro discurso que estuvo el año pasado, los periodistas ensobrados, traidores, o sea, no podés gobernar desde odio, instalar que, porque un periodista te critica, es una porquería.
0: Claro.
1: La misión del periodismo justamente es interpelar, plantear dudas, criticar. Está mal cuando por ahí se utiliza la mentira, pero que me interpelen está bien, porque esa es la función justamente de un periodista. Pero parecería ser que cuando le marcan los errores somos todos, viste, una porquería.
0: Claro.
1: Entonces creo que ese odio se instaló y muchas veces no nos dejó analizar realmente cuál es la verdad de la milanesa, como se diría
0: comúnmente. Totalmente. ¿Por qué es importante que participe, más allá de lo que nos has contado, obviamente, pero desde tu punto de vista como docente, la participación, digo, de todos el 2 de septiembre para que puedan ir a votar?
1: Primero porque fortalece la idea interna del sindicato. Es una demostración de democracia sindical. Porque tiene la posibilidad de elegir. Entonces, si no estás de acuerdo o estás de acuerdo, si estás de acuerdo, tenés la posibilidad de ratificar. Si no estás de acuerdo, de votar otra cosa. Y en estos tiempos, como dije al principio, donde toda la participación está legitimada, donde los sindicatos están deslegitimados, donde la participación política está deslegitimada, donde la participación en los centros estudiantes, en las organizaciones sociales está deslegitimada, da la demostración que un día todos los docentes van a votar a decir no, nosotros creemos en la organización. Y por eso planteamos la importancia que tiene esta elección para todos los docentes del país y también para la escuela pública. Porque los docentes son los compañeros y compañeras que todos los días están detectando qué chico, qué chica, qué joven tiene un problema en su familia, cuáles tienen problemas de alimentación, dónde hay problemas sociales. Es fundamental el trabajo del docente, la relación con el resto de la comunidad. Por eso es importante tener una conducción dentro de los sindicatos que esté legitimado por el voto.
0: Muy bien. Bueno, Jorge, agradecerte por haber estado acá. No sé si te quedó algo más para contar, para agregar.
1: No, agradecerte por el espacio, saludar a todos los compañeros, ratificar esto de que voten, la importancia que tienen, y decirle a los compañeros que miren la historia de la Celeste Violeta, que es nuestra fortaleza, y que nos acompañen con el voto en las próximas elecciones.
0: Muy bien, bueno, muchas gracias.
1: Gracias a ustedes.
0: Vamos a una pequeña pausa nosotros y venimos enseguida con más noticias.

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0: del programa Construir Inclusión, 2.505 personas se anotaron para la primer instancia en la que se van a ejecutar 100 viviendas. Con inversión netamente provincial, el plan destinado a las familias que cuenten con algún integrante con capacidad proyecta su continuidad para ejecutar más hogares. Finalizamos con la etapa de inscripción y verificación de los requisitos establecidos y la documentación que es necesaria. Podemos confirmar que se anotaron 2.505 personas de toda la provincia, detalló así la subsecretaria de Gestión y Coordinación Territorial del IPPB, Laura Schlitter. En total, 1.121 personas se inscribieron en la primera etapa, mientras que 1.384 lo hicieron durante el segundo periodo. Respecto a este tema, se comentaba lo siguiente.
1: La verdad es que superó nuestras expectativas. La inscripción fue muy, muy, muy importante. Alrededor de 2.500 inscriptos en toda la provincia en las dos etapas. Estamos trabajando articuladamente con el Ministerio de Desarrollo Humano, con la Subsecretaría de Políticas Públicas para Personas con Discapacidad. Este trabajo tiene que ver con que nosotros hacemos en la inscripción la evaluación de los legajos y ellos dictan el orden de prelación para el acceso a las viviendas. En una primera instancia son 100 viviendas, vamos a tener una etapa de 100 viviendas con la posibilidad en algún momento de 100 viviendas más. Ahora ya la Subsecretaría de Discapacidad nos está devolviendo los legajos con la prelación y en función de eso volvemos a hacer una revisión muy exhaustiva de estos legajos que fueron priorizados e iniciamos el proceso de adjudicación, digamos, de las obras, ¿sí? Vamos tenemos que ver el tema de los terrenos, si los terrenos son de los postulantes o tenemos que articular con municipios para la provisión de las tierras y una vez que eso esté, iniciamos ya los procesos licitatorios con las empresas para la ejecución. Las viviendas van a ser de acuerdo a las necesidades de las familias priorizadas. En función de la constitución del grupo familiar. Pueden ser monoambientes de uno o dos dormitorios. Estamos trabajando fuertemente en poder dar soluciones habitacionales. Este plan, construir inclusión, no es la única alternativa de solución habitacional que tenemos. Nosotros tenemos otros programas, la demanda nos sirve para ver dónde estamos parados respecto de la necesidad, pero la realidad es que tenemos otros programas que podemos ir cubriendo necesidades habitacionales que tienen que ver con el acceso a la tierra a través del suelo urbano y otras operatorias que obviamente sabemos, entendemos que la demanda es muchísima, pero que bueno, que vamos a ir pudiendo cubrir con estas otras operatorias.
0: Bueno, un aspecto para destacar de las viviendas que van a ejecutarse, van a tener contemplados criterios de accesibilidad universal, garantizando mayor autonomía para las personas, incluyen dimensiones adecuadas en puertas, como veíamos en el video, para aquellas personas que estaban viendo y para los que están escuchando les cuento que tiene las dimensiones adecuadas en lo que es el tema puerta. ¿Por qué? Porque chicos que, por ejemplo, tengan que entrar con silla de ruedas, la puerta es importante. Grande.
2: Para que ellos puedan moverse, ¿no?
0: Exacto, y que pueda sentar, no tenga que estar haciendo maniobras para poder entrar a un lugar.
2: Bien amplias para...
0: ¿Circulaciones? Para sí. O sea que van a ser casas grandes y baños adaptados que también tienen que ser espacios grandes justamente por este tema.
2: Claro.
0: Con el soporte para poder agarrarse, como tiene que ser, ¿no?
2: Tanto en la ducha como en
0: el... Exacto. Sí. Bueno, facilitando el desplazamiento de las personas con movilidad reducida. Y otro punto es que se harán con financiamiento provincial, la contratación de empresas locales y promoción de mano de obra local y genuina, que es algo que se viene manteniendo en el discurso de cuando se hizo campaña política en aquel entonces y lo que pasa hoy en la realidad.
2: Exactamente.
0: Justamente, y hablando un poco de eso, llevándolo a otro ámbito, el 80-20 de Calcatreu o de cualquier cuestión que tenga que ver con Río Negro, que propone que el 80% sean trabajadores netamente de Río Negro y en el caso de Jacobacci sean netamente de Ingeniero Jacobacci. En caso de no conseguir esa cantidad, se busca en otro lado. Patagonia Gold está en charla, aparentemente, con gente de provincia para poder resolver este conflicto y no parar del todo porque complica la cuestión, ¿no?
2: Igual los trabajadores siguen cobrando...
0: Sí, sí, que... sí. Lo que pasa es que, bueno, esta paralización sí, no le hace bien a nadie, ¿no?
2: A la empresa no le sirve.
0: A la empresa no le sirve y a la gente que labura.

0: tampoco. Entonces creo que hay que resolverlo de alguna manera lo antes posible para que bueno, se vuelva al ruedo. Pero acá hay una cosa que es importante y...
1: Cosas claras.
0: Y si dijimos 80-20, que sea 80-20. Porque si no, siempre terminamos cediendo y los que pierden son los laburantes. Entonces creo que hay que buscarlo por ese lado y entenderlo desde ese lugar, ¿no? De paso, saludamos a la gente de Calcatreu, sí, que siempre están escuchando la radio. Bueno, se esperan lluvias para hoy.
1: Dijo
0: lluvia. El pronóstico del tiempo nos marca que va a haber probabilidades de lluvias para esta tarde de hoy, que van a arrancar más o menos después de las 8 de la noche. Va a ser tarde-noche, así que...
1: Está bueno.
0: Igual va cambiando el tema del clima, ¿eh?
1: Sí.
0: El frío ya empezó a mermar, creo que de alguna manera hace frío, obviamente no está para apagar los calefactores todavía, pero bien, no es ese frío...
1: De invierno, bien de invierno.
0: Sigo insistiendo, ¿no? que el invierno fue muy light.
1: Muy light, sí.
0: Muy
1: sí,
0: light. Sí, sí, sí. 8 grados para hoy la temperatura, con una mínima de 1 grado bajo cero, sin vientos para esta tarde de hoy, que es una buenísima noticia, con algo de lluvia para después de las 8 de la noche recién. Para mañana... Se esperan probabilidades del 80% de lluvias, que mañana es muy probable que llueva.
1: Que llueva todo
0: sí,
1: el día,
0: mañana,
1: ¿no?
0: Mañana sí. Mañana creo que se va a mantener durante la madrugada. Y mañana por la tarde, después de las 2 de la tarde, donde va a estar el fuerte. Y el miércoles, obviamente,
1: viento.
0: Para no perder la costumbre, viene nuestro amigo Ventarrón. Que ráfagas de 80. Para el miércoles, mitad de semana. Bueno, arrancando la semana.
1: Sí, comenzando la semana, esta semana sí, completa, veníamos de un fin de semana largo, así que bueno, vamos a mandarle y dejamos de paso el saludo a nuestro compañero que está de cumple.
0: ¿Hoy está de cumple?
1: Sí, nuestro ¿cuánto? Compañero.
0: ¿Cuántos años? ¿30 y...?
1: Nah.
0: No, señor de las 4 décadas todavía no, ¿no?
1: No,
0: 35 no. Me parece.
1: ¿35 o 36?
0: Y no,
1: nah,
0: sé.
1: No sé.
0: Ahora nos ahora van a escribir. Nos van a escribir y ahí nos van a decir.
1: Pero un feliz cumpleaños acá a nuestro compañero Fabi, que hoy está de cumple.
0: Bueno, estaba esperando la torta, pero no ha llegado.
1: No ha llegado.
0: Yo dije una torta, capaz que...
1: Claro. ¿Qué pasó?
0: No está... No alcanza el presupuesto. No. No alcanza el presupuesto, che. Está bravo. Bueno.
1: Y los compañeros nada.
0: Es verdad. Bueno, ¿tenemos algún aviso por ahí? Para la gente que por ahí nos...
1: Le voy a pedir ahí a nuestro compañero que me mande la foto también.
0: Ya vino el de las gallinas, ya estuvo.
1: Sí.
0: ¿Cómo
1: igual
0: fue?
1: Esta semana vienen acá a repartir lo que es Sierra Colorada, Ramos Mexío y Menuco también, que se sumó ahora.
0: Bueno, ¿se puede pedir todavía o ya cerró el pedido?
1: No me ha contestado a Tala, pero estoy seguro que sí, porque suelen tomar más pedidos para la próxima, ¿viste? Así que
0: bueno.
1: Está bueno para tenerlo en cuenta. Vamos a revisar un poco las redes sociales y se vivió también los encuentros culturales el fin de semana aquí en nuestra localidad. Estuvo muy lindo, mucha gente que acompañó también esta jornada tan cultural y muchos chicos también que pasaron a la otra instancia.
0: Exactamente.
1: ¿Cierto?
0: Ahora seguramente en el próximo bloque vamos a estar charlando de lo que ha pasado el fin de semana y lo que se viene, porque bueno, la intendente anunció que el 1 de octubre somos la sede de los encuentros culturales en Sierra Colorada, y así que vamos a tener la visita de todo el mundo acá en Sierra.
1: Exactamente.
0: Justamente para ese día.
1: Bueno,
0: el miércoles sí. 26 vamos a estar también con el móvil, que va a estar trabajando justamente en el gimnasio municipal. ¿Por qué? Porque tenemos los chicos de futsal sub-14. Se desarrolla aquí en la localidad y los clasificados se van a Comayo. Hay fútbol masculino y femenino, pero bueno, una nueva modalidad, ¿no? Futsal. Muy bueno, ¿eh?
1: Están los chicos
0: muy
1: igual,
0: bueno,
1: entrenando, ¿eh? Está muy bueno. Bueno, un comunicado que dejan por acá desde el municipio, el consultorio médico, el doctor Martín Tognoli, que es cardiólogo, va a estar atendiendo el día sábado 29 a partir de la hora 14, lugar en el SIC. Recuerden que por turnos pueden comunicarse al 2920-212367, consultorio médico el doctor Martín Tognoli, que es cardiólogo, va a estar atendiendo el día sábado. Por otro lado, y otro de los avisos también, el día jueves 27, personal del Banco Patagonia se encontrará atendiendo aquí en Sierra Colorada, así que aquellos que tengan que hacer alguna consulta, trámite, lo pueden hacer. El consultorio de la médica doctora Mariela Freti también va a estar atendiendo en Sierra Colorada el día lunes 24 de agosto.
0: Muy bien. Bueno, para hablar de otras cosas importantes y que tiene que ver con todos nosotros, creo yo, lo escuché a Guiar hoy a la mañana hablando de que van a salir a hacer una marcha de los endeudados. Marcha de los endeudados. Hay una realidad con este tema, pero no sé si para hacer una marcha, ¿no? No sé si para hacer una marcha. Más del 92% de los hogares está con deudas, ¿no? Crece la morosidad justamente con esta cuestión. El 92.3% de los hogares argentinos registra algún tipo de deuda, mientras que casi 9 de cada 10 obligaciones relevadas se encuentran impagas o en situación de incumplimiento, según un informe del Instituto de Estadísticas y Tendencias Sociales y Económicas. El estudio realizado en las 23 provincias y la ciudad de Buenos Aires, no sé por qué lo cambia, ¿no? Como que si no fuese un lugar. Advirtió sobre un crecimiento de endeudamiento múltiple. En agosto del 2026, el 28.4% de los hogares endeudados acumulaba más de 3 deudas, frente al 23.5% registrado en marzo y el 12% de mayo del 2025. Uno de los datos más preocupantes está vinculado con la capacidad de pago. El 88.9% de las deudas relevadas se encuentra impaga o incumplida, mientras que el 41.3% ya ingresó a instancia judicial. Además, apenas el 11% de las obligaciones se mantiene en condiciones regulares. La presión de las obligaciones también impacta directamente justamente con lo que tiene que ver con los ingresos familiares. El informe indicó que el 44% de los hogares destina más de la mitad de sus ingresos mensuales al pago de las deudas, una proporción que en marzo era del 38%. Mirá si no ha subido. A su vez, el crédito comenzó a utilizarse cada vez más para cubrir gastos esenciales. El 62.5% del uso de las tarjetas de crédito está destinada principalmente a la compra de alimentos. O sea, vos fijate que esta es una gran forma de endeudarse. Hay dos formas de endeudarse, ¿no? Una, el fiado.
1: Sí.
0: El fiado, que es un problemón tremendo para el que fía y para el que saca. Porque literalmente es como una tarjeta de crédito. Terminás endeudado al próximo mes y el próximo mes, si tenés que pagarlo, tenés que volver a sacar con la tarjeta. O sea, es como una cadena que se va haciendo y que complica. Esa es una de las cuestiones. Y fíjate esta otra parte de lo que tiene que ver con las tarjetas de crédito, que es prácticamente lo mismo. Sacás con crédito porque te lo da y al mes que viene tenés que pagar ese crédito y tenés que volver a utilizar ese crédito para poder sacar nuevamente y poder comer, que es lo que está pasando. De hecho, el 62.5% es un montón, ¿no? Del uso de las tarjetas de crédito que está destinado para la compra de los alimentos según el relevamiento. Para el Yetze, este fenómeno refleja que el endeudamiento dejó de estar asociado únicamente a consumos extraordinarios, o sea, que vos te quieras comprar alguna cosa que no tenés que comprarte, y pasó ya a funcionar como un complemento de los ingresos porque son insuficientes. El informe también remarcó que el 49% de las obligaciones detectadas queda fuera de los registros tradicionales del Banco Central, ya que incluye deudas por alquileres, fiados en comercio, mirá lo que hablábamos nosotros, sí, impuestos, servicios, préstamos informales y otros compromisos. Préstamos informales son esos que te dicen podés comprar acá sin por más que estés en el Veraz y bla, bla, bla. En este escenario, el 47.5% de los hogares considera que no podrá afrontar todas sus deudas, mientras que en un 15% ni siquiera logra proyectar cuál va a ser su situación financiera. El Yetze concluyó que el país atraviesa un proceso de sobreendeudamiento de los hogares con características estructurales que afecta el consumo, el ingreso disponible y la capacidad de recuperación económica. Esto es un poco de todo lo que sucede para entender lo que hablábamos hace un rato con Jorge.
1: Una realidad, ¿no?
0: Con esta realidad de que yo creo que con el tema de las elecciones hay varias cuestiones a analizar. Por un lado, el voto bronca, como hemos anunciado, hemos dicho en muchas oportunidades, hablando con distintas personas o funcionarios que han pasado por la radio y que también entienden exactamente lo mismo. Pero más allá del voto bronca, es también que hoy en día, y yo creo, y acá me sumo a las palabras del gobernador Alberto Bertiné cuando lo decía el otro día, de que vos mirás a nivel nacional y a quién tenés para... O sea, no lo voto a Milei, ¿no? ¿Y a quién tengo para...? ¿Qué alternativa tengo? Entonces, esa es la pregunta que se hace todo el mundo. Difícil entender. Sabemos lo que ha pasado con el gobierno anterior,
1: sí,
0: que ha sido el peronismo. Sabemos lo que ha pasado con el gobierno anterior a ese, que ha sido el PRO, con Macri. Sabemos lo que ha sido anteriormente a eso, el gobierno de Cristina Kirchner. Entonces, y anterior a eso, el gobierno de Néstor. Ha sido complicado y hoy la gente no encuentra una referencia a nivel nacional para decir, che, tengo ganas de votar. Está bien, con Milei no fue mal. Pensamos que esto iba a funcionar, porque, ¿por qué digo así? Porque la mayoría eligió que Milei sea presidente. Cuando toma esta decisión de elegir que eso pase, hoy se encuentra con esta realidad. Hablamos de la inflación, hablaron de esto, hablaron de aquello, qué sé yo, que iba a bajar la inflación. Bajó la inflación, está todo perfecto, hasta ahí. Pero una cosa real que decía Jorge recién, la casta terminamos siendo nosotros, terminaron siendo los jubilados, terminaron siendo los laburantes. Y ha complicado, obviamente, la situación económica de todo el mundo. Y hoy es una realidad entender que hay un endeudamiento en todas las casas de las familias y hay gente que, por un lado, no llega a pagar lo que tiene que pagar y prioriza comer. Sí. Y utiliza la tarjeta de crédito para comer. O sea, fíjate hasta qué nivel, cuando antes vos utilizabas la tarjeta de crédito para comprarte un Smart.
1: Sí, para comprarte otras cosas.
0: O para comprarte, no sé, un juego de silla o no sé. Entonces, a eso voy. Lo que viene pasando en nuestro país, que lamentablemente está deteriorado, que lamentablemente cada vez somos más pobres, porque es la realidad, y obviamente que afecta a todo el mundo. Pero también está la otra cara de la realidad y de entender que cuando mirás arriba y hay una propuesta política, no aparece una propuesta política confiable para la gente. A nivel nacional estoy hablando,
1: sí,
0: ¿no?
1: Sí, sí, sí,
0: a nivel nacional. Ayer nos enteramos que le restituyeron la pensión de lo que cobraba, o asignación, o no recuerdo bien qué era, a Cristina Kirchner, de 16 millones, la jubilación, ahí está, la jubilación, 16 millones por mes. Bueno, entonces, viste, a eso es lo que voy, o sea, el sector que hoy puede pagar, y es el 8%, el 10% de la población argentina es el que tiene la guita para poder pagar y vivir medianamente bien. El resto la miramos de afuera y vemos qué onda, ¿viste? Complicadísimo. Bueno, 11 de la mañana, un minuto, en todo el país. Cerramos este primer bloque. Escuchamos las respuestas de la gente respecto a este tema. Por supuesto, pueden opinar, pueden mandarnos un mensaje. Los leemos.
1: 17 conectados, mira.
0: Bueno, mira qué bueno. Los leemos en YouTube,
1: sí, por supuesto,
0: o los leemos en nuestro WhatsApp, que es el 2984-602122. Comuníquese con nosotros, venimos enseguida nomás con más noticias.
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4: Para Juan Urimán, en Caltrauna, su hijo Miguel le comunica que mañana, en horas de la mañana, estará llegando por allá. Para Ferreira, en Paja Alta, Honoria le comunica que el caballo ya volvió. Para Tambelén, Pailanuf, Comicó y Chasicó, Abel Millamán, comisionado, comunica que el día jueves se comenzará con la instalación de los paneles solares en los puestos que ya tienen los postes instalados. Es de suma importancia estar el propietario en el campo, estar atentos a los mensajes por cualquier novedad. A los productores de la zona rural El Caín se está recibiendo pieles del programa Depredadores acercarse a la Comisión de Fomento.
1: Mensaje para Bajo Rico, para Abeldaño Valerio, que Gaviña ya está bien, ya salió del estado grave y se encuentra en sala común. Al comunicado lo firma Adriana Gaviña. Para las quebradas de Yaminué, comunicado a Carranza Raúl y Calfueque César, que entre hoy y mañana estarán llegando por su campo los técnicos para colocar las pantallas solares. Al comunicado lo firman desde la Comisión de Fomento de Yaminué. La Sociedad Rural de Maquinchao invita a una charla informativa dictada por Pampa Compañía de Carnes para el día martes 25 de agosto a partir de la hora 15 en la Sociedad Rural de Maquinchao. Tema a tratar: presentación de la empresa, forma de trabajar en la zona, compra y métodos de pago, condiciones y formas de pago disponibles, forrajes y mercaderías, posibilidad de trabajar juntos en forrajes y en mercaderías, canje de forraje por ovejas, todo puesto en el campo al momento de cargar los animales, comercialización, faena en la localidad de Ingeniero Jacob Assi. Los esperamos, invita a Sociedad Rural de Maquinchao y Pampa Compañía de Carnes.
4: Para Osvaldo Rossetti, el agente sanitario le comunica que pase hoy por el Centro de Salud de Yaminué a retirar su medicación que encargó en la farmacia. Para Establecimiento La Norma, a Hugo Millamán, Felisa le comunica que ayer habló con Irma, le dieron el alta, todos bien. El padre Gustavo comunica que la capilla Jesús, el buen pastor de Rincón Treneta, invita a la peregrinación a la ermita de Seferino el próximo domingo 30 de agosto, salida a las 7 de la mañana desde la capilla, celebración eucarística a las 11 en la ermita y luego almuerzo a la canasta. 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Para Alejandro Luis, Jorge le comunica que el vecino no está, anda por el pueblo.
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0: Bueno, muy bien, 11 de la mañana, 11 minutos, mira, 11 y 11.
1: 11 y 11.
0: Para la quiniela, los que quieren jugar a la quiniela. No sé si sigue pasando. La gente de Balcheta me puede contestar algún mensaje. Tengo algunos mensajes acá, igual que ahora vamos a leer, pero antes había un muchacho que solía salir con el aparatito de la quiniela.
1: Ah, de la quiniela,
0: sí. Y pasaba en la casa de las personas a que puedan jugar ahí. Mayoritariamente adultos mayores, ¿no?
1: Sí, sí, sí.
0: Que
1: no pueden salir y entonces se acercaban.
0: Que no podían salir en ese tiempo porque ahora está la modalidad de poder jugar online.
1: Online, sí.
0: Tenés la opción de la Lotería Río Negro, por ejemplo, que te deja jugar online. Entonces vos dejás cargada plata y jugás directamente desde ahí. Pero estas personas solían hacer eso. Lo mismo pasaba en aquella época y tenemos que hablar, remitirnos a qué época. Si hablo de estar nosotros haciendo programa de radio acá y el diario Río Negro lo teníamos nosotros acá, hojeando las noticias para ver qué leíamos hoy.
1: Y que no se atrase porque tenías que leer el diario del anterior.
0: Vos tenías que tener el diario.
1: Porque viste que también llegaba también sobre el, casi sobre por la eso hora lo, de los informativos.
0: Bueno, por eso el informativo en los pueblos de la región sur siempre eran medio tarde. Después de las 11 de la mañana. Mientras tanto vos rescatabas algo de lo que tenía el diario de ayer.
1: Claro, que no haya
0: y con esas zafabas.
1: Sí, sí.
0: ¿No? Digo, qué épocas de esa. Y aparte, el operador que existía antes de radio no tenía tantas facilidades como hoy, ¿no? El operador de antes de radio, mientras leía el diario, tenía que ir escuchando que el cassé no se termina.
1: Claro. Porque si no la cinta...
0: Porque si no estaba en el horno. ¿Y cómo hacía para cambiar el cassette? No te estaba viendo nadie porque, bueno, no había streaming y todo esto que hoy está pasando, ¿no?
1: Pero bueno, eras como que estaba...
0: Eras como un pulpo, así.
1: Sí, sí, sí, sí.
0: ¿No? Leías el diario, te tomabas un mate.
1: Ya dejaba preparado el cassette, viste, marcado con la cinta, que tal tema venía ahí.
0: Claro, y después de leer las noticias, ¿con qué leía las noticias?
1: También,
0: era ¿no? otra. ¿Con qué parte? Pero bueno... saludo para los colegas que han trabajado también muchos años con esa modalidad.
1: Sí.
0: AM, FM.
1: ¿Y cómo se ha ido el formato papel? ¿Cómo ha ido desapareciendo?
0: Por eso digo, antes era estar hojeando el diario Río Negro y que llegue temprano el diario. O ya el que manejaba el diario manejaba Villiquen.
1: También.
0: ¿Se acuerdan de la revista?
1: Sí.
0: Villiquen, bueno, venía. Y ya también para los que tenían un poco más. De plata.
1: Dejaban.
0: De plata, compraban el gráfico. Que era brava el gráfico, ¿eh? ¿Por qué? Porque el gráfico te traía todo el informe deportivo completo. Y vos ahí, aparte de, siempre de regalo, te venía algún póster.
1: Un póster,
0: o
1: sí.
0: Algo. El diario Río Negro también.
1: Sí, sí.
0: Era
1: sí,
0: una
1: sí,
0: calidad sí. Bastante mala. Tenías que reforzarla con madera y no sé cuántas cosas más para guardar.
1: Pero
0: un póster de Boca Campeón, por ejemplo.
1: Te traían los pósters.
0: Sí, traía.
1: Tenías que pagar un poquitito más para que te puedan dar el póster, pero...
0: Pero de otra calidad.
1: Sí.
0: ¿No? Bueno, fin de semana que se vivió un poco de todo porque hubo festejos en diferentes puntos de la región sur. Hablamos de Pilcanilleu, hablamos de la localidad de Los Menucos que entregó bicicletas, hubo un streaming en vivo de los chicos del secundario de la SRN 58, número 58. Muy lindo, ¿eh?
1: Sí, sí,
0: muy
1: sí,
0: bien los
1: mirando.
0: Chicos, ¿eh? Muy bien los chicos que se van adaptando también. Yo creo que nosotros nos vamos adaptando, ¿no? que también estuvieron ahí en vivo y en directo y festejó la gente de Chipauquil, que mañana, se lo dejamos adelantado para la gente de Chipauquil, mañana vamos a estar hablando con el comisionado...
1: Lorenzo Alan.
0: Vamos a estar hablando con él... de ese paraje tan hermoso, ¿no? Que tiene Balcheta.
1: Lindo, sí, sí.
0: Esa opción tan importante al momento de ir a descansar.
1: Uf.
0: Así que vamos a estar hablando con él, que también festejó el Día del Niño ayer. Ayer domingo. La gente de Ramos Mexía, que también festejó el Día del Niño ayer.
1: ¿Ayer?
0: Así que hubo muchos festejos,
1: mucho,
0: ¿eh? Mucho festejo. Creo que de los primeros. Hablamos de Sierra Colorada, ¿no? Que
1: sí,
0: fue uno de los primeros.
1: Uno de los primeros. Que fue justamente la fecha que se celebraba el Día del Niño.
0: Menucos.
1: Menuco que se preparó con
0: 21
1: todo.
0: Bicicletas regaló.
1: Hasta hizo TikTok.
0: Claro, Mabel. No. Mabel siempre está. Bueno, aparte de un TikTok haciendo chocolate.
1: No, sí. Andando en bici Mabel con en Ricardo Manrique, que también estábamos mirando el vivo.
0: En Canal 10.
1: En Canal 10.
0: No, Ricardo está adoptando esa modalidad aparte, ¿no? Juega al... Anduvo en bici.
1: Sí.
0: Y después acá tiró un penal a Mario.
1: Ah,
0: Cuando salió en Canal 10 el otro día, que salieron los chicos, salió Marta, salió Mario también contando un poco de Sierra, pateó un penal. Más o menos lo pateó, pero bueno, el arquero era peor que el que pateaba, así que...
1: Entendible.
0: Bicicletas por doquier, sí. El título del diario, ¿no? Mabel, como siempre, regalando cosas muy lindas.
1: Y lo aclaró, ¿sí? Dijo que eran las bicicletas que fueron donadas.
0: Fueron donadas, sí. Exactamente. No es que el municipio hizo un gasto en eso.
1: No, sino que fueron donadas.
0: Viste que hasta eso pasa, ¿no? Se vienen cuidando hasta inclusive los municipios también de todas estas cuestiones. Hablábamos de las fiestas. Mabel que analiza. Tuvo muy buena repercusión.
1: Muy buena repercusión, ¿eh?
0: La nota que hicimos con Mabel, que todo el mundo le pide, Mabel, despedite con la fiesta de la Piedra Laja.
1: Y ya pidiendo no algunos artistas, ¿viste?
0: Sí. Pero no es tan fácil, ¿eh? No es tan fácil porque está complicada la cosa.
1: Sí, está complicada.
0: La cruda realidad, ¿no?
1: Hoy traer un artista está bastante complicado.
0: Así que bueno, muy lindo los festejos. Ahí veíamos imágenes de todos los lugares en donde se festejó el Día del Niño. También hubo Safari. Saludos a los chicos. ¿Tenés algún agradecimiento por ahí?
1: Sí, tengo por acá un agradecimiento. Dice, hola Gaby, buen día. ¿Podrás pasar un agradecimiento de parte de Cenicero Competición? Agradecer y representar, dice, de la mejor manera a nuestro pueblo y a los auspiciantes que nos dan su aporte y llevar su nombre de cada uno en nuestro auto, que nuestro equipo que tenemos, dice, le pone la mejor garra, que es inmensa. Muchísimas gracias. Cenicero, máquina 503, clase B. Quedamos cuarto en la fecha de Enchuele, nos dice por acá Carlitos, así que saludos para la gente de Cenicero Competición, máquina 503, clase B.
0: Bueno, muy bien, saludos a todos los que participan, no solamente de Sierra Colorada, sino lo de toda la región sur, que le ponen mucha garra al Safari.
1: Sí.
0: No es fácil armar el auto, los chicos, y lo vemos todos los días, tienen mucho compromiso poniendo guita de su bolsillo, haciendo rifas, haciendo ventas de comida y entre otras cosas que obviamente es complicado poder sostenerlo y aparte lo caro que es el Safari.
1: El Safari,
0: ¿no?
1: Sí, la verdad
0: a
1: que...
0: Pisa que no baja los costos y te mata, pero bueno. Siempre hablamos de esto, ¿no? El premio es nada, es un trofeo y conformate con eso. En algún momento... solía haber cubiertas, creo que le daban al que ganaba, ponele, pero una competencia tan grande que cuesta tanto, que le ponen tanta guita a cada uno de los autos. Aparte, imagínate cuántas veces se rompe el auto. En cada una de las fechas. Algunos tienen la suerte que no, pero para que no se rompa, arman un autazo, sí. ¿No? Y es un costo de millones de pesos, ¿eh?
1: Sí.
0: Entonces, y después tenés esa parte de tener que ir, de tener que viajar, de los gastos que hay, de comer, de estar, de la nafta, y etcétera, etcétera. Mucha gente que acompaña porque les encanta,
1: sí,
0: es como su hobby, ¿no?
1: Sí.
0: Como su hobby.
1: Disfrutan mucho de este deporte y que es acompañado por la familia, por amigos, por vecinos,
0: totalmente.
1: Por comercios que también apuestan y dicen, no, vamos a colaborar, una forma de colaborar también para que el auto pueda participar y que nos va a representar a nuestra localidad. Así que para cada uno de ellos está Cenicero, está el...
0: Yo no quiero nombrarlo porque me voy a olvidar de alguno.
1: Está Gasques, hay varios que estuvieron participando en lo que fue la fecha del Safari en Chuele.
0: Bueno.
1: Y por acá nos comparten los... Uy, mira, me diste a mí que la que más... No voy a poder visualizar muy bien porque...
0: Bueno, pero saludamos igual a todos, ¿no? Y en algún momento vamos a hablar con la gente de Apisa también y vamos a hacerle esta consulta, obviamente. ¿Tanto costará poner un buen premio, digo, para el ganador de cada una de las categorías?
1: Vamos con los resultados de la categoría Simples B, las localidades que quedaron. En primer lugar quedó José Peña de Luis Beltrán. En segundo quedó Eduardo Rodolfo Martínez, Héctor Agustín Rodríguez de Viedma. Segundo, César Colombil, Mario Raúl Tripailao de Los Menucos. Y lo sigue Baez Fernando y Baez Carlos de Sierra Colorada. Bueno. Son los chicos. Y ya le voy diciendo. En la posición número 12 quedó Fabián Adolfo Gásquez, Miguel Ángel Gásquez de Sierra Colorada. Lo sigue Renzo Gásquez, Kevin Gásquez, también de Sierra Colorada. Así que bueno, saludos ahí.
0: Los chicos del Joker, ¿no? ¿Son ellos?
1: Sí. El Joker, mira. Bueno,
0: como la película.
1: Y a los chicos que han estado participando.
0: Bueno, a todos. Sí, a todos y también a toda la gente de la región sur, porque nos escucha todo el mundo. Así que saludos para los que participan de Menú, como Quinchao, Ramos Mexía, Balcheta. Bueno, tengo mensajitos en YouTube por acá. Dice, aguante la radio. Hoy me toca estar en Viedma acompañando a mi papá. Y la radio, como siempre, como hace mucho tiempo, que es mi compañía, nos dice Sergio, que le mandamos un saludo a él y a su papá que están escuchando la radio a estas horas de la mañana. 22 minutos de las 11. Hoy tenemos para contarles lo que pasó con River. Iba ganando 2-0.
1: ¿Qué le pasó?
0: Y el jugador de 40 millones le dio un pase al de Vélez, tremendo, y terminó en empate.
1: No te puedo creer.
0: 2-0 ganando River, ¿eh? Se lo empataron. La verdad que la gente enojadísima, hubo silbidos en la cancha.
1: Arrepentido de haber pagado tanto.
0: Y cuesta que se arme, digo, ¿no? Ah, pero la gente necesita respuesta rápido. Yo creo que la cabeza del Chacho Coudet en cualquier momento empieza a rodar, ¿eh? Yo, para mí, ya muchos no quieren que siga, pero bueno, obviamente no va a dejar ahora.
1: Y no.
0: Con todos los refuerzos que tiene. Le queda todavía la vuelta de la Sudamericana, donde River empató 0-0, empató, ¿no, River? En la ida, 0-0. Le queda la vuelta y tiene posibilidades de avanzar, obviamente, porque juega de local, pero ayer también jugó de local y sin embargo
1: no le fue bien.
0: El resultado no le benefició porque todos esperaban que River gane un 4-0, todos pensaban eso, y fue un tiempo para cada uno, terminó 2-2 el partido. Con un golazo de Lanzini, que en River no metió un gol, y fue ayer y le hizo un gol a River. La ley del ex, como dicen. Así que vamos a hablar de eso y vamos a hablar de Boca, que no jugó mal, pero terminó empatando 1-1 de visitante. Yo creo que Boca, en este caso, jugó el partido muy light, y no sé si le importaba tanto este partido. Creo que Boca está más enfocado en la Sudamericana que en otra cosa, y tampoco sé si está bien. Vamos a evaluarlo ahora con el análisis de lo que tiene que ver con el mundo del fútbol. Bueno, hacemos una pequeña pausa.
1: Una pequeña pausa.
0: Y venimos con más noticias.

0: Bueno, muy bien, ahí estamos. Efemérides de lo que tiene que ver de lo que pasó un día como hoy, 24 de agosto, Día del Lector Argentino, entre otros eventos y aniversarios que están asociados a la fecha. Las efemérides de este 24 de agosto reúnen diferentes eventos que pasaron un día como hoy. Por ejemplo, hoy es el Día del Lector en Argentina, en honor a José Luis Borges, justamente. Yo digo Borges y me acuerdo del Marginal. No,
1: Borges.
0: Sí. José Luis Borges, en el aniversario de su nacimiento, la jornada fue promulgada por el Congreso del 27 de julio del 2012 a través de la Ley Nacional 26.754. Jorge Francisco Isidoro... Está peor que yo, este. Mirá el nombre. Jorge Francisco Isidoro Luis Borges.
1: Cinco nombres.
0: Cuatro,
1: digo.
0: Nació un día como hoy, pero del año 1899, en la ciudad de Buenos Aires. Fue criado en el barrio porteño de Palermo, cuya estampa plasmaría, más tarde en libros como Evaristo Carriego. Demostró dotes literarias desde muy joven y por eso es reconocido el día de hoy como el día del lector. Así que para todos aquellos que les gusta leer libros y demás, hoy es su día, ¿no? Hoy es el día del lector. Tiene que ver con la poesía, algo de lo que pasó en los encuentros culturales el fin de semana, el sábado más precisamente, que tuvimos ahí los chicos también que contaron algún cuento, una poesía, hubo música, Tiara hizo algunos temas, y bueno, y se viene para el 1 de octubre los encuentros culturales en Sierra Colorada, que va a ser la sede. De cosas que pasaron un día como hoy, por supuesto, pero del año 1979, el volcán Vesubio hace erupción y destruye por completo las ciudades de la antigua Roma, Pompeya y Herculano, para que lo tenga en cuenta. Un día como hoy nace José Luis Borges, considerado uno de los mejores escritores argentinos y reconocidos mundialmente por su literatura. Un día como hoy nace el actor y humorista argentino Alberto Olmedo. Tremendo.
2: Oh, sí. He cometido el peor de los pecados que un hombre pueda conocer.
0: Ahí lo estamos
2: Tengo
0: escuchando.
2: Un huevón gasón de apuntador.
0: Tremendo era, Aparte era...
1: Sí.
0: En esta época no hubieses andado, Olmedo.
1: No.
0: En esta época estarías denunciado 200 veces.
1: No, olvídate.
0: Enterrado. ¿Cómo ha cambiado eso, Como, por ejemplo, Franchella cuando hacía La Nena, ¿no? Si hoy pasara...
1: Que después también hubo...
0: Te la regalo.
1: Sí, no hubo un terrible escándalo con eso, pero...
0: Bueno, un día como hoy, pero del año 1947, nace el novelista brasileño Paulo Coelho. Un día como hoy nace el actor argentino Tomás Fonsi. Lo conocen, sí, ¿no? Tomás Fonsi, que hizo... Creo que estuvo también en verano del 98. Anduvo por ahí. Bueno, un día como hoy, pero del año 1990, nace en Buenos Aires el actor Juan Pedro Lanzani, popularmente conocido como Peter Lanzani. A ver si acá tengo el tráiler de esta película, pero para qué. Hoy se estrenaba Argentina 1985, ¿no? Tremenda película, muy, muy buena película. Se estrenaba un día como hoy, justamente, mirá vos. Un día como hoy también... muere la actriz española Verónica Echegui a los 42 años de edad. Y se celebra el Día del Argentino, por supuesto, en un día como hoy. Se recuerda también a los Rolling Stones, ¿no? Un día como hoy, para tenerlo en cuenta. Bueno, cosas que han pasado un día como hoy, por supuesto, se lo contábamos nosotros en la mañana de la radio.

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Bueno, vamos a hablar de Jacobacci porque artesanas de Jacobacci realizaron una nueva entrega de chalecos tejidos a estudiantes. La iniciativa del Mercado Artesanal de Río Negro busca acercar abrigo a estudiantes de residencias y escuelas hogar de la región sur, al mismo tiempo que pone en valor los saberes y el trabajo de las artesanas rionegrinas. Estudiantes de la Residencia Municipal Femenina de Ingenieros Jacobacci recibieron nuevos chalecos tejidos por artesanas del Mercado Artesanal de Maquinchao. En el marco de una iniciativa pulsada por el Mercado Artesanal de Río Negro, la propuesta tiene como objetivo acompañar a estudiantes que viven en residencias y escuelas hogar de la región sur, brindándoles prendas de abrigo elaboradas artesanalmente y a la vez poniendo en valor los conocimientos y técnicas tradicionales vinculados al trabajo de la lana. La jornada se desarrolló en el Mercado Artesanal de Ingenieros Jacobacci, donde las estudiantes pudieron compartir un chocolate y conocer de cerca el proceso de elaboración de las prendas. Las artesanas explicaron cada una de las etapas del trabajo, desde el hilado de la lana hasta el tejido, la confección de los chalecos, permitiendo que las jóvenes conozcan el valor y el tiempo que requiere cada pieza artesanal. El encuentro contó con el acompañamiento del intendente de Ingenieros Jacobacci, José Mellado, quien estuvo presente junto a Luciana Beretinleg y a las artesanas durante la entrega. La iniciativa representa un doble aporte. Por un lado, permite acompañar a estudiantes de la región sur con prendas de abrigo y, por otro lado, fortalece la visibilidad del trabajo de las artesanas, sus saberes y una actividad que forma parte de la identidad productiva cultural de Río Negro. Muy bueno estuvo esto, ¿eh? La verdad. Chalecos confeccionados para las chicas que están en las residencias de acá de la región sur.

0: Bueno, muy bien, retiraron el cuerpo de la ballena muerta en las grutas, y les vamos a contar ahí qué pasó. Se pudo intervenir ante el desplazamiento natural por el efecto de las mareas que la fue desplazando, perdón, hacia el sector de arena, justamente. Días atrás, el hallazgo del cuerpo de una ballena muerta generó sorpresa entre residentes y visitantes de las grutas, o en las grutas, además de activar el procedimiento especial debido al tamaño del animal y a las condiciones del lugar. Por ese motivo, un operativo permitió retirar el cuerpo. La intervención fue realizada de manera conjunta por organismos de la provincia y la comuna. Luego del seguimiento y los estudios realizados sobre la cría de ballena, se pudo intervenir ante el desplazamiento natural que la llevó a la orilla del mar, ¿no?
1: La playa, sí.
0: Junto con la Secretaría de Ambiente y Cambio Climático y la Subsecretaría de Fauna Silvestre de Río Negro, el municipio de San Antonio Oeste concretó el retiro y disposición final de una cría de ballena franca austral que había quedado varada en la costa de las grutas. Había sido encontrado el 30 de julio y desde ese momento los organismos provinciales realizaron el seguimiento de la situación y llevaron adelante los estudios correspondientes. Previamente se habían tomado muestras para estudios biológicos con el objetivo de obtener información sobre las causas y las condiciones asociadas al variamiento. Con el movimiento natural de las mareas, el cuerpo se desplazó hacia el sector de la playa, que presentaba mejores condiciones para realizar la intervención. A partir de esta situación se coordinó un operativo conjunto para concretar el retiro justamente mediante enterramiento, ¿no? Para llevar adelante la maniobra, el municipio de San Antonio Oeste aportó la maquinaria necesaria, mientras que los equipos provinciales estuvieron a cargo del seguimiento técnico y de las acciones vinculadas al ejemplar, que fue algo de lo que sucedió
1: enorme
0: con esta ballena. ¡Oh, semejante animal! Bueno, les cuento, antes
1: de
0: arrancar con el deportivo,
1: sí.
0: 5 grados en este momento la temperatura para la mañana de hoy, con una sensación térmica de 2 grados, cielos cubiertos en las próximas horas, se espera para hoy algo de lluvia luego de las 8 de la noche, con una máxima de 8 grados y una mínima de 1 grado bajo cero. ¿Está para hacer algo de deporte, salir a correr, andar en bici, algo?
1: Sí.
0: ¿Hay running hoy o...?
1: No,
0: no, hoy no, mañana.
1: No,
0: hoy no,
1: hoy
0: imposible, hoy, imposible. Para mañana se espera una máxima de 11 grados con una mínima de 4 grados, vientos de 36 kilómetros... ¿Y algunas ráfagas que hay que andar en bici, algo?
1: Sí.
0: ¿Hay running hoy o...?
1: No,
0: no, hoy no. Mañana.
1: No, sí,
0: hoy no.
1: Sí,
0: imposible. Para mañana se espera una...

0: Precisamente, 31 de agosto, habíamos hablado que se despedía con un viento tremendo, sí, qué sé yo.
1: Así lo
0: ha
1: dijo.
0: Cambiado un día soleado con 11 grados de temperatura. Por lo que muestra acá, no va a haber una nube en el cielo. Esperemos que sea así. Y el martes arranca el mes de septiembre. El martes arranca septiembre, el martes de esta semana que viene arranca septiembre.
1: O sea que también tendrían que acomodarse un poco también los días, la temperatura.
0: Ponele.
1: ¿Cuándo que estuvimos con 20 grados la semana pasada?
0: No, la semana pasada hubo días espectaculares.
1: Bueno, sí. Pero después de eso vinieron muchos resfríos, así que...
0: Sí, es verdad.
1: Hay que cuidarse mucho del resfrío.
0: No, muchos chicos que cayeron para atrás.
1: Sí, anda
0: para
1: muy
0: atrás.
1: Fuerte la gripe.
0: Septiembre, que arranca el martes, con 14 grados de temperatura máxima que se va a mantener hasta el día viernes. Entre 14 y 18 grados de máxima lo que vamos a tener, con algunas brisas de viento, no tanto, pero que van a ser entre 40 y 50 para la próxima semana. Así que a no desesperar, que arranca septiembre, arranca bastante, bastante bien. Así que a prepararse. Presentamos el Deportivo en la mañana de hoy. Le vamos a contar todo lo que ha pasado en el mundo del fútbol, por supuesto, el fin de semana.
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0: Bueno, muy bien, ahí estamos. Dice, el sábado, nos cuentan los chicos del Picante, el sábado rompimos botadores, árbol de leva. Antes del 9 tuvimos que abandonar la dupla Pablo Guayquifil y Juan Carriqueo. Se trabajó hasta casi las 5 de la mañana para poder largar el domingo y volvimos a romper, tuvimos que abandonar la dupla domingo... Para el domingo fue la dupla Guayquifil-Colombil. Pasa, chicos, pasa. Por ahí es la mala suerte de que justo te tocó una jornada complicada y suele suceder, pero bueno, meterle firme. Saludos para la gente del Picante que nos pasa algo de info y muchas gracias. Fabi, ¿cómo anda? Buen día.
1: Hola, Pato, ¿cómo estás? ¿Todo bien?
0: Muy bien, ¿usted?
1: Bien, acá andamos, todo bien.
0: Bueno, tenemos que hablar de fútbol porque la verdad que pasó de tuti, ¿eh? Feliz cumpleaños, antes, perdón.
1: No,
0: feliz
1: cumpleaños. Sí, pasó de todo el fin de semana, mucho fútbol, mucha acción en el mundo europeo también. Bueno, lo más importante fue la nueva convocatoria de Julián Álvarez, que volvió a jugar en Atlético de Madrid después, bueno, de todo su...
0: ¿Podemos saber qué pasó? ¿Cuál es el quilombo con Julián Álvarez?
1: Bueno, su problema es que él quiere jugar en el Barcelona.
0: Ah, mira.
1: O sea, lo manifestó y todo, no tuvo ningún drama en una entrevista y demás.
0: ¿No cayó bien?
1: Obviamente no cayó. Ya dijo que ya había cumplido su ciclo en el equipo del Cholo Simeone y obviamente no fue tomado con buenas intenciones de parte del club. Así que de esta manera le subieron la cláusula a 500 millones de euros.
0: ¡Upa!
1: Imposible, ¿no?
0: Bueno, pero igual vi el partido, o sea, vi la finalización, todos los jugadores saludando a la gente y Julián Álvarez se fue solo al vestuario. Después habla el Cholo Simeone de esto, ¿no?
1: Exactamente, bueno, fue lo que dijo, que él le pidió que se vaya a través de la dirigencia, le pidieron que se vaya por todo el quilombo, como decís.
0: Por eso, pero quienes tomaron la decisión de que no salude la gente fue el club.
1: Exacto.
0: Qué flojo, porque no tiene nada que ver una cosa con otra.
1: Muy flojo. Bueno, ya si empezamos de la base, es que no lo quieren vender, pidiendo una fortuna incalculable. Además de eso, el Barcelona ofertó 170 millones, pero...
0: ¿Cuánta guita manejan, no? Estamos hablando de euros, ¿no?
1: Exactamente. 171 millones, para ser más exactos.

0: obviamente dijeron que no. Se puede llegar a negociar porque hoy en día te das cuenta que Julián no quiere jugar, no quiere estar más en el Atlético. Ayer sus ganas al ingresar se dieron cuenta que ni ganas de jugar. Pero bueno, obviamente vamos a esperar qué es lo que pasa. Ya está rota la relación Atlético-Julián.
1: Sí, totalmente.
0: Así que veremos qué es lo que va a pasar a futuro.
1: Bueno, qué pena, ¿eh?
0: Y bueno, con respecto al fútbol argentino, bueno, hubo muy buenos encuentros, empezando con el partido de River Vélez. Un partido que, bueno, River comenzó ganando 2-0.
1: 2-0, hermano.
0: 2-0.
1: Recordemos una cosa. River está jugando de local.
0: De local. Así que, bueno, de esta manera, bueno, muchos decían, bueno, se viene una goleada. Muchos estaban contentos, pero bueno, nadie contaba con las intenciones de Almada, que bueno, es jugador de Vélez, hincha de Boca, y dijo, no, acá no. No quiero que ganen ustedes.
1: Tenés razón. ¿Por qué él jugó en Vélez?
0: Jugó en Vélez y dijo, bueno, se lo voy a dar a este chico que haga un gol y bueno.
1: El pase que le mete.
0: Qué pase. Hay que hacer un pase eso. Había muchos jugadores.
1: Pero el pase, que la bronca que tenían los hinchas de River. Yo siempre miro las reacciones que aparecen en TikTok, en Instagram. Muy enojados.
0: Muy enojados, 40 millones nos decían. Y bueno, para que haga.
1: Lo que pasa es que ya no se perdona nada. Porque uno dice, nosotros pagamos 10 millones a Alan Velasco. Y lo criticaron, no rindió nunca en Boca. Ahora pareciera que entrar en el segundo tiempo no le viene haciendo mal. De todos los jugadores que Boca rescató,
0: ayer
1: yo creo
0: bien.
1: Que Velasco es el jugador que viene sorprendiendo,
0: sí,
1: por cómo se desempeña cuando le toca entrar. No hace malas actuaciones, a diferencia de lo que pasaba antes, ¿no? Pero 40 millones.
0: Es mucho dinero. Y que
1: y la gente de arriba ya no aguanta nada.
0: Ya está cansada.
1: Van ganando 2-0 y te lo empatan.
0: ¿Y de qué con manera? Todo el Lanzini de cabeza.
1: El golazo. ¿Qué golazo hizo Lanzini?
0: 1,70 m le ganó también, y a todos los defensores que están ahí. Y bueno, sirvió para el empate y obviamente para la bronca del hincha arriba.
1: De hecho, Vélez podría haber ganado el partido.
0: Sí.
1: Podría haberlo ganado tranquilamente el partido.
0: Tuvieron varias oportunidades y bueno, no pudieron concretar. Así que de esta manera.
1: Aparte, convengamos cómo fueron los goles de River.
0: Sí.
1: El primer gol. Correa hace una maniobra que el defensor se quedó mirando a ver qué hacía.
0: Lisandro Magallán.
1: No, flojísimo Lisandro Magallán. Y en la que va a marcar al otro jugador que se queda parado, que, no, tremendo.
0: Bueno, esos
1: muy
0: jugadores,
1: flojo.
0: Esos jugadores tenían Boca. Esos jugadores jugaban en Boca.
1: Claro, ¿sí? Tal cual.
0: Lisandro Magallán.
1: Bueno, y el segundo gol que fue.
0: A través de un rebote, un centro de Freitas, y bueno, se lo comió el arquero.
1: Bueno, el único que rescato de River,
0: Juega Freitas. Bien.
1: Juega bien, Freitas juega muy bien.
0: Bueno, y bueno, como dijimos, 2-2 el partido. Después fuimos al partido más importante de la fecha, que era Racing Boca, en el Cilindro de Avellaneda. Un partido, bueno, que yo creo que Boca jugó bien, lo tenía dominado, pero bueno, una falta infantil de
1: Ayrton Costa,
0: bueno, sirvió para el penal de Marcos Rojo, que lo convirtió. Lo gritó, dicen muchos.
1: Se acaba ayer. ¿A qué hora fue el 10 menos 20? Gol de Marcos Rojo.
0: Sí.
1: Se acaba la relación mía con Marcos Rojo.
0: Bueno, le comentamos a la gente del streaming, a la gente que nos está escuchando. Se corta el streaming, mirá.
1: Sí, ¿viste? Pero es ahí.
0: De carnet. Así que bueno, les comento que este señor acá, el de la cámara acá,
1: sí,
0: a la izquierda, tiene una camiseta de Marcos Rojo.
1: La ayer la tiré. No. O sea, no podés ir a gritar el gol.
0: Bueno. Vos tenés una
1: camiseta. Vende humo. ¿Sabés qué me hizo acordar? Teo Gutiérrez.
0: Bueno, sí. Exactamente, es igual. Bueno, no así que hizo el gol, lo gritó y demás.
1: Encima jugó bien.
0: Juega bien el fútbol. Pero bueno, él tiene su partido, ya sabemos que en el otro partido se va a lesionar, va a estar 6 partidos afuera ya.
1: Mal.
0: Ya sabemos cómo es, así que nosotros no nos modifica nada, Marcos Rojo. Así que bueno, después Boca llegó al empate con una gran jugada. Golazo de Merentiel, que está volviendo. Y bueno, obviamente Boca tuvo oportunidades para ganar el partido. Pero bueno, la actitud del equipo está muy muy bien. Y bueno, falta gol nomás, ¿no?
1: Totalmente. Boca que ya está clasificado a cuartos de final de la Copa Sudamericana, ganándole a Recoleta un partido que
0: muy
1: lo
0: bien
1: aplastó.
0: Muy bien Boca, jugó con todas las ganas y demás. Y bueno, muy eficiente también los jugadores. Sirvió para que
1: siga bueno, esta goleada. El punto bisagra de la relación de los hinchas con Chacho Coudet, yo creo que ya está media rota. Pero el tema principal va a ser esta semana, que va justamente el miércoles. Creo que es miércoles o jueves. Va a estar jugando el partido de vuelta River con Santa Fe.
0: Santa Fe.
1: Yo creo que acá si River queda fuera de la Sudamericana el miércoles, dudo que pase, ¿no? Pero puede ser. Santa Fe es un equipo totalmente distinto en cuanto a economía. Pero ayer Guillermo Barros Echeloto en la conferencia de prensa dijo algo medio parecido. Ellos gastaron 90 millones en jugadores y nosotros no gastamos nada. Fue muy criterioso y realista, ¿no? Pero bueno, es lo que pasó.
0: La realidad.
1: Es lo que pasó. Bueno, y veremos qué pasa con. Digo, si pierde River con Santa Fe, yo creo que Coudet se va.
0: Se le terminó el crédito ya, ¿no? Yo creo que la gente ya está cansada.
1: Pero yo creo que ahí eso es el quiebre, ¿eh?
0: Yo creo que sí. Yo creo que sí. Si llega a pasar algo que no sea.
1: De hecho, creo que se dio el quiebre ya. Lo que pasa es que Chacho Coudet no lo quiere asumir. Y la dirigencia tampoco. Siguen teniendo expectativas con los jugadores que trajo, pero.
0: Lo que pasa es que yo creo que lo mantiene. A este señor, es la calidad de jugadores que tiene, ¿no? Tiene muy buen equipo, pero bueno, él no nos puede hacer funcionar. Y yo creo, como vos decís, que si el miércoles no hay un buen resultado, llega el momento del cambio, ¿no?
1: Exacto.
0: Porque ahora, o sea, cambiar todo de vuelta, o sea, cambiar el técnico, cambiar el cuerpo técnico y demás, es muy complicado.
1: Totalmente.
0: Y en la instancia que están, ¿no? Así que bueno, si hay un resultado negativo, yo creo que sí. Ahí yo creo que el presidente de River va a tomar la decisión de sacarlo.
1: Bueno, para la gente y para que lo tengan en cuenta, antes de terminar el programa, corte de emergencia y ya saben de lo que hablo. Corte de luz, gente, para que lo tengan en cuenta. Hoy, lunes 24, de 14 a 15, es poquito, cuadrillas operativas de la distribuidora Edersa van a llevar a cabo impostergables trabajos de reparación de emergencia tras detectarse el punto de falla en la red media tensión de 33 kW que afectó el servicio en el día de ayer en la región sur justamente. La intervención va a requerir de la interrupción del suministro, obviamente, afectando a las siguientes localidades y sus zonas de influencia. Comayo, Clemente Onelli, Ingeniero Jacobacci, Maquinchao, Aguada de Guerra, Los Menucos, Sierra Colorada, Praguanilleu y Comicó. Por tal motivo se solicita a los usuarios tomar las medidas pertinentes ante esta situación. Así que, para que lo tengan en cuenta, corte de energía, gente. Corte de energía de 14 a 15 horas, que ahí lo voy a compartir para que la gente lo tenga. Bueno, los chicos de El Avivado Competición quieren agradecer en nombre de todo el grupo donde la gente que acompaña al Safari Regional por roturas en el Jeep. No pudimos llegar a la meta, como siempre agradecidos a la gente por el aguante y el acompañamiento hacia el Avivado Competición y a los demás autos de la localidad. El mensajito que nos hacen llegar los chicos también del auto de Fabián. Así que le mandamos un saludo ahí. Gracias a todos por mandarnos la info, porque hay gente que quiere saber y yo creo que está bueno esto también de que los chicos puedan contarnos cómo les fue. Porque por ahí buscás en APISA y está medio complicado buscar porque sube la información muy complicada porque tiene mucho video de YouTube, mucho, entonces como que se mezclan mucho las cosas, pero de esta manera está bueno que tengamos esta información. Así que muchos autos igual que participan, ¿no?
0: Son muchos autos los de Sierra Colorada, así que felicitamos a ellos porque, bueno, como decías en el comienzo, es mucho esfuerzo. Económico más que nada.
1: Totalmente.
0: O sea, los repuestos son carísimos y demás. Así que bueno, si no tenés un buen equipo, es imposible competir. Yo creo que el equipo es lo que hace que...
1: El motor. Ese es el motor. Ahí literalmente.
0: El motor.
1: Porque...
0: Si no tenés un buen equipo que ayude económicamente.
1: Aparte le ponen una predisposición para todo. Sí, para vender, para sortear, para que sea todo transparente, para... hacer una comida a la noche, tomarse un domingo que puedes estar con tu familia, y eso también es el gusto, ¿no? El hobby y las ganas de estar.
0: Yo creo que la pasión que tienen ellos.
1: La,
0: ¿no?,
1: pasión, tal
0: porque
1: cual.
0: Porque vos decís, por ejemplo, si no te gusta eso, qué ganas de andar así, ¿no? No, pero bueno, hay gente que
1: le encanta. Claro, pero muchos dicen eso.
0: A nosotros nos gusta el fútbol, a otros les gusta el safari, otro tipo de deporte, así que súper respetable. Y bueno, y en mi caso yo los admiro porque, como te digo, es muy caro el deporte, es muy caro. Y eso
1: sí. Pero y esto que charlábamos de lo que tiene que ver con pagar,
0: sí,
1: o el premio al final del...
0: No sé cuánto estará en la inscripción ahora, yo no he preguntado, pero debe ser carísimo.
1: Es carísimo.
0: Estará bueno que se le dé algo, ¿no?
1: Cuando le toca ir cuando cada localidad tiene que hacer de local... En la municipalidad o quien sea, creo que paga más de 1,5 millones de pesos, una cosa así. Ah, Pisa. Más lo que cobran de todas las inscripciones de motos, de autos, de... es una locura total. Pero bueno, creo que yo creo que tiene un poco y va de la mano con la liga, ¿no? De hecho, la liga de fútbol rionerina también es carísima. Te sacan un ojo de la cara, pero ¿y si no queda otra? ¿A dónde vas a participar si no? ¿Cuánta gente tenés jugando a la pelota? Claro, entonces creo que va todo medio parecido. Y lamentablemente es esto lo que pasa. No tenés otro lugar, no hay otra competencia. Se complica y bueno, y se la llevan todas. Porque es la realidad. Se la llevan todas y nada. Y al que le gusta lo hace porque le gusta. Bueno, Ramos estuvo presente en la reunión que se hizo los menucos. Hay muy buena información con ese tema, así que vamos a estar hablando seguramente con alguno de los presidentes, seguramente con Salas, que es la persona que por ahí tiene un poco más.
0: Al Salas lo vi
1: estuvo. Salas, digo que es la persona que por ahí nos comenta casi siempre lo que sucede en la liga, y contarnos que ya tiene fecha de arranque y todo, que vamos a estar hablando mañana de ese tema. Y cómo es, de los equipos que van a participar. ¿Por qué? Porque Ramos Mexía estuvo presente en la reunión, pero creo que no participa esta liga, solamente fue de una manera informativa. ¿Por qué? Porque la idea de ellos es, en el próximo torneo, estar presentes para poder competir. Bueno. Es una buena decisión también de Ramos Mexía, que seguramente... tiene muchos chicos que con ganas de jugar a la pelota, que no viene mal. A ver si tengo algún mensajito antes de irnos. Recuerden del corte de luz, que va a ser de 14 a 15 horas.
0: El corte de luz, así que bueno, a tomar todas las precauciones ahí.
1: Exactamente. Preguntan si lo conectan al grupo, hoy no. No hay noticia de eso, así que por el momento no. Bueno, la gente del Picante también quieren agradecer, más allá de lo que nos contaban. Agradecer a todos por el auspicio, por ese granito de arena que aportan para poder competir. A la gente que colabora con cada venta de todas las noches, de todos los domingos, de los chicos del Picante. Y a los que acompañan desde lejos también, porque hay un aporte importante de ahí. Así que saludos para todos los chicos que hacen ese trabajo.
0: Buenísimo.
1: También.
0: Acá cerrando la información del fútbol que comentabas. Sí. El sábado pasado, obviamente, se hizo la reunión en Menucos. La liga arranca el día 29 con 4 categorías.
1: 29,
0: De septiembre.
1: De septiembre.
0: Sí.
1: Ah, y, el mes que viene.
0: Sí, exactamente. El 29, me dice acá Sala. Y bueno, y entraron en sexta división.
1: Claro, la sexta división, que es hasta categoría 2012, me parece. 2012. Sí. Claro, 2012, che, sí. Pero hay que armar ahí, Bueno, vamos a hablar igual, seguramente con Salas. Mañana o pasado vamos a estar charlando con él y vamos a comentar todo lo que tiene que ver con el inicio de la liga. Cerramos, 12 del mediodía, un minuto en todo el país. Que tengan una buena jornada, nos encontramos mañana a partir de las 10 y vamos a charlar de todos estos temas. Mañana tenemos varias notas previstas, así que nos sintonizan. Nos pueden seguir a través de YouTube, como siempre lo decimos, se pueden suscribir con nosotros porque nos ayudan un montón. Estamos a 3 de llegar a los 190. Y esto es el día a día, el día a día. Así que aquellas personas que nos quieran dar una mano, nos sirve un montón. No ganamos plata ni nada, sino que nos sirve un montón. Claro. Muchos monetizan con esto, ¿viste? Nosotros no ganamos mango con esto. Lo único que queremos es que la gente pueda recibir la información en otro lugar, en otra red social, y obviamente acompañarlos como siempre hacemos a través de la radio. ¿Nos vamos? Buena jornada para todos. Nos encontramos mañana a partir de las 10. Chau, chau.

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3: Para Olegario de Pulev, Andrea le comunica que andan todos muy bien. Saludos. Para Juan Urimán en Caltrauna, su hijo Miguel le comunica que mañana en horas de la mañana estará llegando por allá. Para Ferreira en Paja Alta, Honoria le comunica que el caballo ya volvió. A los productores de la zona rural El Caín se está recibiendo pieles del programa Depredadores acercarse a la Comisión de Fomento.
4: Mensaje para Bajo Rico, para Abeldaño Valerio, que Gaviña ya está bien, ya salió del estado grave y se encuentra en sala común. Al comunicado lo firma Adriana Gaviña. Para Las Quebradas de Yaminué, comunicado a Carranza Raúl y Calfueque César, que entre hoy y mañana estarán llegando por su campo los técnicos para colocar las pantallas solares. Al comunicado lo firman desde la Comisión de Fomento de Yaminué. La Sociedad Rural de Maquinchao invita a una charla informativa dictada por Pampa Compañía de Carnes para el día martes 25 de agosto a partir de la hora 15 en la Sociedad Rural de Maquinchao. Tema a tratar: presentación de la empresa, forma de trabajar en la zona, compra y métodos de pago, condiciones y formas de pago disponibles, forrajes y mercaderías, posibilidad de trabajar juntos en forrajes y en mercaderías, canjes de forraje por ovejas, todo puesto en el campo al momento de cargar los animales, comercialización, faena en la localidad de Ingeniero Jacobasi. Los esperamos, invita a Sociedad Rural de Maquinchao y Pampa Compañía de Carnes.
3: Para Osvaldo Rossetti, el agente sanitario le comunica que pase hoy por el Centro de Salud de Yaminué a retirar su medicación que encargó en la farmacia. Para Establecimiento La Norma, a Hugo Millamán, Felisa le comunica que ayer habló con Irma, le dieron el alta, todo bien. El padre Gustavo comunica que la Capilla Jesús, el Buen Pastor de Rincón Treneta, invita a la peregrinación a la ermita de Seferino el próximo domingo 30 de agosto, salida a las 7 de la mañana desde la capilla, celebración eucarística a las 11 en la ermita y luego almuerzo a la canasta. Se vende camioneta Ford Duty cabina simple 2004 en perfecto estado, funcionando perfectamente. Titular: se vende transferida, exento de patentes, valor 20 millones, de Valcheta, contacto 29 20 28 66 73. Para Alejandro Luis, Jorge le comunica que el vecino no está, anda por el pueblo.
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Muy bien, 12 horas 16 minutos, les damos los muy buenos días, ¿cómo están? Si comenzamos en la jornada del 24 de agosto del año 2026. En este momento la temperatura es de 5 grados, sensación térmica de 2 grados, vientos del noroeste de 16 a 29 kilómetros. La máxima para hoy será de 8 grados, el cielo va a estar cubierto todo el día. Y además de eso se esperan lluvias débiles para la tarde-noche. ...2984-60-2122... ...2940-49-50-48... las vías para comunicarte con nosotros. Saludamos a nuestra compañera Maca Vázquez, que está en el teléfono recibiendo avisos al poblador rural. El servicio, como siempre decimos, el servicio esencial que brinda esta radio. Saludamos a Gaby Pérez. Mi nombre es Fabián Arvin. Y hasta la una, antes de la una, porque después cortamos la radio por el tema del corte de luz, te hacemos compañía.

0: tema se lo pasé, me dijo. Bueno, dice, lo hagamos. Se llama La Última Granada.
1: Vamos nomás.
0: Dice así.

0: Bueno, bueno, recordemos que hoy lunes se va a estar cortando la luz a las 14 horas, hasta las 15 horas aproximadamente. Las cuadrillas operativas de la distribuidora Dersa llevarán a cabo los trabajos de reparación de emergencia luego de detectarse el punto de falla en la red de media tensión que afectó el servicio en el día de ayer. Bueno, así que de esta manera las localidades afectadas son las siguientes. Estamos hablando de Comayo, Clemente Onelli, Ingeniero Jacobacci, Maquinchao, Aguada de Guerra, Los Menucos, Sierra Colorada, Rabanilleu y Cómico. Por tal motivo solicitamos a los usuarios tomar las medidas necesarias. Saludo grande para Zurdito, ahí para Beatriz, gracias, gracias por la llamada, gracias por el saludo. Así que le pasamos el número y todo para la quiniela.
1: Que con los amigos, ¿no?
0: Así que bueno, esperemos que le demos suerte. Veremos, ¿eh?

Saludamos a Coco Ñancuche de parte de Tito. Le comenta y le comunica, mejor dicho, que llegó bien a Viedma. Y le pide un buen tema, ¿eh? Así que le pasamos un chamamé a Coco Ñancuche de parte de Tito. Y le comunica también que llegó bien a Viedma.

0: Mueven unos buenos chamamé ahí para Coco Ñancuche de parte de Tito. Y bueno, le comenta también que llegó bien. Que llegó bien a Viedma. Bueno, Nico Bonupil, a ver qué nos dice.
1: Ahora se viene el agua, vamos a poner el agua, amigo.
0: Se viene el agua, vamos a volver a escuchar el audio de nuestro amigo.
1: Yo soy caso que se hincha boca, Ahora se viene el agua, vamos a poner el agua, amigo.
0: Se viene el agua según Nico Bonupil, bueno, esperemos a ver que si eso se cumple o no. Pero bueno, te comento, Nico, que para las 20 horas aproximadamente se viene la lluvia para Sierra Colorada. Bueno, lo importante es que este año no sacamos viento. El año pasado sí, terrible viento. Pero bueno, en este caso está fresco. Así que, bueno, lo importante es que no hay viento. Hace un poco de frío, no te voy a decir que no, pero está bastante agradable el día. Saludamos a nuestro Chucky de Sierra Colorada, a Nico Bonupil.
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0: Ahí para nuestro Chucky de Sierra Colorada. El auténtico toro. Le encanta este tema, Nico Bonupil. Saludo grande para Bernardino Colín también. Gracias, amigo, por tu saludo.
3: Parroquiano.
4: Hola, radio. Buen día. Me pasa un saludito para mi esposo Rafael Cabrera, que está en el campo. Y vamos a ver que nosotros por acá todo bien. Le envío muchos saludos y que se cuide mucho. Y también le vamos a ver que cuando viaje para el campo le estoy diciendo saludos para la radio, parte de su esposa Antina y su hijita Vivi y Vilma. Le envían muchos saludos para su papá. Pasame un tema lindo, por favor. Gracias. Estoy en sintonía en la radio.
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0: Mi amigo Mauri Corillá, ¿cómo lo extraño el amigo? Bueno, mañana vamos a estar, mañana vamos a estar, Mauri. Dios mediante, mañana vamos a hacer programa, así que siempre para mi amigo.

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1: Vamos a pasar nuevamente el audio de nuestro amigo Mauri. Vamos a bajar acá la música.
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1: Muy bien, ahí estamos, ¿eh? Qué grande, mi amigo. Bueno, mañana martes, ¿eh? A partir de las 12 está Mauri.
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1: Saludamos a Agustina Torres también, que manda mensajito.

Bueno, sonando Toro Melo en la M880, hoy 24 de agosto del año 2026. Saludamos a nuestro Chucky, al Chucky de Sierra Colorada, que bueno, cuando todos lo conocen, ¿no? La mayoría lo conocemos, el que anda en bicicleta con la camiseta de Boca, a veces anda con la camiseta de Sierra, pero él siempre con camiseta de fútbol, o la de Argentina. Así que Chucky, te mandamos un saludito grande. Debe estar contento que Boca está jugando bien. No está ganando en el torneo local, pero está bien, Boca está bien. Hola amigo Fabián, feliz cumpleaños, que pases un excelente día, dice Diego Anti. Gracias Diego Anti. Bueno, gracias a Sandra, a Gusto por el hermoso mensaje que me mandaron. Hola amigo, pasar un tema de folclore para mi hermana Griselda, que hoy está de cumpleaños. Claro que la Gri también cumple años el mismo día que yo, así que le mando un saludito grande a Griselda también. Y bueno, Bernardino quiere salvar a su hermana también. Un tema de folclore, a ver, ¿cuál tema puede ser de folclore? Vamos a buscar un buen tema, una buena samba, ¿puede ser o no?

Bueno, a mí el tema que me gusta es de Argentino Luna. Sí, pasamos una de folclore y bueno, después este tema me gusta. Es una buena samba. Saludamos a Griselda Colín, que está de cumpleaños también el día de hoy, con una buena samba. Los campedrinos también la hacen una versión espectacular, pero me gusta más la versión de Argentino Luna.

Amor. Bueno, muchísimas gracias, me hizo emocionar el mensaje. Así que una gran mujer, Sandra, así que obviamente sabe que la amo un montón. Y gracias al bebé, a mi bebé Augusto, que me debe estar esperando, seguramente para jugar a la pelota. Llego a la casa y enseguida busca la pelota para jugar, así que me parece que le va a gustar jugar a la pelota. Saludo grande para Antonio también, le mando un saludo muy especial, que está haciendo el asado, Antoñito. Así que muchísimas gracias a Antonio Yanca ahí, que se está haciendo un buen asado para compartir ahora al mediodía. Va, a la una cuando salgamos de acá, ¿no? Feliz cumple, Fayancito, que tengas un lindo día, dice Raulito Yancucho. Bueno, muchísimas gracias, Raulito.

0: Muy bien, bueno, seguimos con más buena música. Ya, bueno, en instantes vamos a cerrar porque, bueno, se corta la luz. Y bueno, y ahora cuando me voy, ya después no queda nadie en la radio. Hasta las 15 horas sé que viene nuestra otra compañera, pero bueno, no va a haber nadie para que desenchufe los equipos. Así que bueno, en instante vamos a estar haciendo el corte de luz. Vamos a mandar el poblador rural ahora en este momento. Y después sí, nos vamos a cortar la radio porque bueno, como ya todos saben, se viene el corte de luz para lo que es la zona de Comayo, de Clemente Onelli, Ingeniero Jacobacci, Maquinchao, de Guerra, Los Menucos, Sierra Colorada, para Banilleu y Cómico. A las 14 horas, a las 14 horas se va a estar cortando la luz. Hasta la hora 15, nosotros cortamos ahora la radio porque, como les comenté recién, no queda nadie en la radio. Así que, bueno, por ese motivo vamos a estar cortando una hora antes. Pero bueno, ustedes no se preocupen que tienen una hora más de luz, a las 12 corta hasta las 3. Así que bueno, buen día amigo, dice, un feliz cumpleaños, que tengas un hermoso día. Bueno, muchas gracias Juanca. Saludo grande para mi amigo Juanca Colín. Muy bien, bueno, nos vamos, cerramos. Dejamos el poblador por el tema del corte de luz. Y que tengan un excelente día, que la pasen de la mejor manera.
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3: Para Coco Ñancuche, Tito le comunica que llegó bien a Viedma. Para Oscar López, Nicolás Chico le pide si se puede acercar hasta La Soledad en horas de la tarde, que lo necesita. Nico no puede ir porque está esperando un viaje de pasto. Para Olegario de Pulev, Andrea le comunica que andan todos muy bien. Saludos. Para Juan Urimán en Caltrauna, su hijo Miguel le comunica que mañana en horas de la mañana estará llegando por allá. Para Ferreira en Paja Alta, Honoria le comunica que el caballo ya volvió. A los productores de la zona rural El Caín, se está recibiendo pieles del programa Depredadores a acercarse a la Comisión de Fomento.
4: Mensaje para Bajo Rico, para Abeldaño Valerio, que Gaviña ya está bien, ya salió del estado grave y se encuentra en sala común. Al comunicado lo firma Adriana Gaviña. Para Las Quebradas de Yaminué, comunicado a Carranza Raúl y Calfueque César, que entre hoy y mañana estarán

0: Llegando por su campo los técnicos para colocar las pantallas solares, el comunicado lo firman desde la Comisión de Fomento de Yaminué. La Sociedad Rural de Maquinchao invita a una charla informativa dictada por Pampa Compañía de Carnes para el día martes 25 de agosto a partir de la hora 15 en la Sociedad Rural de Maquinchao. Tema a tratar: presentación de la empresa, forma de trabajar en la zona, compra y métodos de pago, condiciones y formas de pago disponibles, forrajes y mercaderías, posibilidad de trabajar juntos en forrajes y en mercaderías, canjes de forraje por ovejas, todo puesto en el campo al momento de cargar los animales, comercialización, faena en la localidad de Ingeniero Jacobasi. Los esperamos, invita a Sociedad Rural de Maquinchao y Pampa Compañía de Carnes.
1: Para Osvaldo Rossetti, el agente sanitario le comunica que pase hoy por el Centro de Salud de Yaminué a retirar su medicación que encargó en la farmacia. Para Establecimiento La Norma, a Hugo Millamán, Felisa le comunica que ayer habló con Irma, le dieron el alta, todo bien. El padre Gustavo comunica que la Capilla Jesús, el Buen Pastor de Rincón Treneta, invita a la peregrinación a la ermita de Ceferino el próximo domingo 30 de agosto, salida a las 7 de la mañana desde la capilla, celebración eucarística a las 11 en la ermita y luego almuerzo a la canasta. Se vende camioneta Ford Duty cabina simple 2004 en perfecto estado, funcionando perfectamente. Titular: se vende transferida, exento de patentes, valor 20 millones, de Valcheta, contacto 29 20 28 66 73. Para Alejandro Luis, Jorge le comunica que el vecino no está, anda por el pueblo.
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3: Para Coco Ñancuche, Tito le comunica que llegó bien a Viedma. Para Oscar López, Nicolás Chico le pide si se puede acercar hasta La Soledad en horas de la tarde, que lo necesita. Nico no puede ir porque está esperando un viaje de pasto. Para Olegario Pulev, Andrea le comunica que andan todos muy bien. Saludos. Para Juan Urimán en Caltrauna, su hijo Miguel le comunica que mañana en horas de la mañana estará llegando por allá. Para Ferreira en Paja Alta, Honoria le comunica que el caballo ya volvió. A los productores de la zona rural El Caín, se está recibiendo pieles del programa Depredadores a acercarse a la Comisión de Fomento.
4: Mensaje para Bajo Rico, para Abeldaño Valerio, que Gaviña ya está bien, ya salió del estado grave y se encuentra en sala común. Al comunicado lo firma Adriana Gaviña. Para Las Quebradas de Yaminué, comunicado a Carranza Raúl y Calfueque César, que entre hoy y mañana estarán llegando por su campo los técnicos para colocar las pantallas solares. Al comunicado lo firman desde la Comisión de Fomento de Yaminué. La Sociedad Rural de Maquinchao invita a una charla informativa dictada por Pampa Compañía de Carnes para el día martes 25 de agosto a partir de la hora 15 en la Sociedad Rural de Maquinchao. Tema a tratar: presentación de la empresa, forma de trabajar en la zona, compra y métodos de pago, condiciones y formas de pago disponibles, forrajes y mercaderías, posibilidad de trabajar juntos en forrajes y en mercaderías, canjes de forraje por ovejas, todo puesto en el campo al momento de cargar los animales, comercialización, faena en la localidad de Ingeniero Jacobasi. Los esperamos, invita a Sociedad Rural de Maquinchao y Pampa Compañía de Carnes.
3: Para Osvaldo Rossetti, el agente sanitario le comunica que pase hoy por el Centro de Salud de Yaminué a retirar su medicación que encargó en la farmacia. Para Establecimiento La Norma, a Hugo Millamán, Felisa le comunica que ayer habló con Irma, le dieron el alta, todo bien. El padre Gustavo comunica que la Capilla Jesús, el Buen Pastor de Rincón Treneta, invita a la peregrinación a la ermita de Seferino el próximo domingo 30 de agosto, salida a las 7 de la mañana desde la capilla, celebración eucarística a las 11 en la ermita y luego almuerzo a la canasta. Se vende camioneta Ford Duty cabina simple 2004 en perfecto estado, funcionando perfectamente. Titular: se vende transferida, exento de patentes, valor 20 millones, de Valcheta, contacto 29 20 28 66 73. Para Alejandro Luis, Jorge le comunica que el vecino no está, anda por el pueblo.
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6: Su servidor quien le habla, Dr. Javier Palacios Elorio, de la Congregación Gozo y Paz en Tehuacán, Puebla, México. 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Permítame contarle una historia. Después de la muerte del rey Salomón, Israel se dividió en dos: Reino del Norte, Reino del Sur. Las 10 tribus de Israel fueron esparcidas entre las naciones y está profetizado que al final de los tiempos, los descendientes de las 10 tribus perdidas de Israel regresarán a Yahweh a adorarle como Él se merece. Le deseo lo mejor. 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

4 de la tarde, 11 minutos. ¿Cómo están? Bienvenidos. Así nosotros vamos a ir dándole comienzo a la programación de En Horas de la Tarde que tiene la M880. Estábamos con un corte de luz y habíamos dejado todo apagado, los equipos, para poder después comenzar sin ningún inconveniente, dejar que se restablezca bien la electricidad para poder comenzar nosotros con la programación de AM880, así que ya estamos al aire, ya hemos contestado algunos mensajitos también que nos habían enviado para poder pasar los mensajes al poblado rural, así que no se preocupe porque ya lo hemos tomado, ya hemos contestado, por ahí se pueden disculpar, pero bueno, teníamos un corte de luz que se iba a registrar hoy desde la hora 14 hasta la hora 15 y bueno, por ese motivo hemos apagado todos los equipos. Mi nombre es Gabriela Pérez, estoy a cargo del programa Enlace Rural hasta la hora 18, así que los invito a quedarse ahí en sintonía, que puedan sintonizarnos. Ya estamos también con el streaming, recientemente prendíamos por ahí el streaming, la gente que nos escucha a través de internet, muchísimas gracias, la gente que nos retransmite también, muchas gracias. Y bueno, 2984-602122, la línea de WhatsApp de la M880 para que puedas dejar tu mensaje, ya sea poblado rural, algún tema musical que quieras escuchar, o si quieres dejar alguna dedicatoria, lo podés hacer. 2984-602122 y vamos hasta la hora 18.

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1: 7 grados la temperatura actual en estos momentos en Sierra Colorada, parcialmente nublado, con una sensación de 5 grados, dirección del viento norte, de 14 a 25 kilómetros en la hora. Para hoy se espera un 60% de probabilidades de lluvia, una máxima que va a llegar a los 8 con una mínima de 1 grado bajo cero, vientos de 21 a 37 kilómetros en la hora. A partir de la hora 19 aproximadamente comenzaría ya las lluvias débiles y vamos a estar igual muy poco tiempo con lluvia, pero para mañana sí, el porcentaje es mucho más alto. Ya parte de la madrugada vamos a tener lluvia, lo que nos indica el pronóstico del tiempo. Así que para mañana sí hay un 90% de probabilidades de lluvia. Hoy un 60%, pero a partir de la hora 19 es lo que indica el pronóstico del tiempo. Vamos a ir comenzando nosotros a transitar nuestro programa, a dejarle y a regalarle, por supuesto, algunos temas musicales que vamos seleccionando y ya venimos con algo de información.

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0: sonrisa. Muy bien, y escuchábamos ahí a Juan Carlos Cupaiolo, que nos entregaba Si te preguntan por mí. Vamos a continuar nosotros y por supuesto ya con algo de información. Vamos a ir buscando algún tema musical para poner, algo de Carlos Ramón Fernández. Maquinchao, capacitación rural para mejorar el trabajo y fortalecer la producción lanera. La propuesta reunió a productores y trabajadores del sector durante dos jornadas de formación teórico-práctico con eje en lo que tiene que ver la esquila y la calidad de lana y el cuidado del animal. Con una importante participación de productores y trabajadores del sector rural, se desarrolló en Maquinchao el primer módulo de capacitación Cómo cuidar el cuerpo, cómo cuidar el animal y mejorar el trabajo rural, una propuesta impulsada por la Municipalidad de Maquinchao a través del área de producción junto a la Universidad Nacional de Río Negro. Las jornadas se llevaron adelante los días jueves 20 y viernes 21 con espacios destinados tanto a capacitación teórica como a la práctica, abordando herramientas y conocimientos orientados a mejorar las condiciones de trabajo y fortalecer la actividad ovina y lanera de la región. Durante el encuentro se trabajó sobre la esquila, la gestión de línea y análisis de calidad de la lana, poniendo en especial atención en las prácticas que permiten optimizar el trabajo cotidiano y mejorar los resultados productivos. Uno de los principales atractivos de la capacitación fue la presentación y práctica con arnés rionegrino de esquila, una innovación destinada a fortalecer mejoras en la pastura durante la tarea y optimizar el desempeño de los trabajadores. La actividad también permitió generar un espacio de intercambio de experiencia y conocimiento entre productores, trabajadores y especialistas, acercando nuevas herramientas al sector rural de la región sur. Desde el municipio de Maquinchao destacaron y agradecieron el acompañamiento de las instituciones y a las personas que hicieron posible esta primera instancia de capacitación, la Universidad Nacional de Río Negro, el INTA, Agencia de Ingenieros Jacobacci, la Sociedad Rural de Maquinchao, que facilitó las instalaciones, y el Ente para el Desarrollo de la Región Sur. También se reconoció especialmente a Gerardo Rodríguez, quien puso sus animales a disposición para el desarrollo de las prácticas. La propuesta busca continuar generando espacios de capacitación que permitan incorporar conocimientos, nuevas herramientas para mejorar las condiciones laborales, el bienestar animal y la calidad de la producción. El primer módulo dejó así una experiencia positiva y un nuevo impulso para seguir fortaleciendo la actividad ovina y la producción lanera de Maquinchao y toda la región sur.
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0: Sierra Colorada vivió la instancia cultural de los Encuentros Culturales Rionegrinos 2026. Jóvenes de la localidad participaron en una jornada de arte, expresión y talento en Casa del Bicentenario. La instancia regional será el día 1 de octubre en Sierra Colorada. La Casa del Bicentenario de Sierra Colorada fue escenario de la instancia local de los Encuentros Culturales Rionegrino 2026, una jornada que reunió a jóvenes de la localidad en torno al arte, la cultura y la expresión. Durante el encuentro, los participantes pudieron mostrar sus producciones, sus talentos en distintas disciplinas, entre ellas pintura, fotografía, canto solista, literatura, teatro y artes visuales. La jornada también contó con la participación de jóvenes emprendedores locales, quienes aprovecharon la oportunidad para exhibir y ofrecer sus productos, sumando una mirada vinculada al emprendimiento y a la producción local. Desde la Municipalidad de Sierra Colorada destacaron la participación de la familia y de la comunidad que acompañó a los jóvenes durante las diferentes presentaciones. La intendenta Marta Ignacio agradeció especialmente a cada participante, a los integrantes del jurado, a las familias, a los vecinos que se acercaron a acompañar la jornada y acompañar el talento. Queremos agradecer a participantes, jurados, espectadores que se acercó a compartir y apoyar el arte de nuestra comunidad. Felicitaciones a quienes representaron con tanto entusiasmo la identidad rionegrina, expresó la jefa comunal. Sierra Colorada será sede de la instancia regional. Luego de esta primera etapa, la localidad se prepara para recibir la instancia regional de los Encuentros Culturales 2026, bueno, que tendrá lugar acá en Sierra Colorada el próximo 1 de octubre. La propuesta, que va a reunir a cientos de jóvenes de distintas localidades de la línea sur, quienes van a estar participando en diferentes disciplinas y actividades distribuidas en más de 3 espacios de esta localidad. Y de esta manera Sierra Colorada volverá a convertirse en punto de encuentro para la juventud de la región sur, celebrando el arte, la creatividad y la identidad cultural

0: Río Negrina.
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0: Nueva entrega de chalecos tejidos por artesanas a estudiantes de Jacobacci. La iniciativa del Mercado Artesanal de Río Negro busca acercar abrigo a estudiantes de residencias y escuelas hogar de la región sur, al mismo tiempo que pone en valor los saberes y el trabajo de las artesanas rionegrinas. Estudiantes de la Residencia Municipal Femenina de Ingeniero Jacobacci recibieron nuevos chalecos tejidos por artesanas del Mercado Artesanal de Maquinchao en el marco de una iniciativa impulsada por el Mercado Artesanal de Río Negro. La propuesta tiene como objetivo acompañar a estudiantes que viven en residencias y escuela hogar de la región sur, brindándoles prendas de abrigos elaboradas artesanalmente y a la vez poniendo en valor el conocimiento y técnicas tradicionales vinculados al trabajo con la lana. La jornada se desarrolló en el mercado artesanal de Jacobacci, donde las estudiantes pudieron compartir también un rico chocolate y conocer de cerca el proceso de elaboración de las prendas. Las artesanas explicaron cada una de las etapas del trabajo, desde el hilado de la lana hasta el tejido, la confección de los chalecos, permitiendo, bueno, que las jóvenes conozcan y el valor y el tiempo que requiere cada pieza artesanal. El encuentro contó con el acompañamiento del intendente de Ingeniero Jacobacci, José Mellado, quien estuvo presente junto a Luciana Beretinec y las artesanas durante la entrega.
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0: Tengo algunos mensajitos para la localidad de Sierra Colorada. Se extravió acá en Sierra Colorada del estud de los ocho hermanos un redomón zaino con la marca SC, pertenece a Eugenio León. Quien lo haya visto o lo tenga, dar aviso por este medio, o pueden comunicarse al 2920-614077. Se extravió en la localidad de Sierra Colorada del estud de los ocho hermanos un redomón zaino con la marca SC, pertenece a Eugenio León, y quien lo haya visto o quien lo tenga, por favor, que nos dé a conocer acá a la radio o que se comunique al 2920-614077. Más mensajitos, comunicado también, dice, para Pailanuf, Comicó y Chasicó. El día lunes dará comienzo con la instalación de los paneles solares. Es de suma importancia que estén en sus hogares, firman el comunicado Abel Millamán, comisionado de Fomento. Así que reiteramos ahí para Tambelén, para Pailanuf, para Comicó, para Chasicó. El día lunes dará comienzo con la instalación de los paneles solares. Es de suma importancia que estén en sus hogares, firma el comunicado Abel Millamán, comisionado de Fomento, que ahí le vamos a contestar. Ahí está. Bueno, ahora acomodamos por ahí el mensajito. Hola, Gaby. Me pasás Milico Verón por Huenchú, nos dice por acá el mensajito. Como que no, ahora lo pasamos. Hola, buenas tardes, Gaby. Acá estamos acomodando los corrales, dices, para los trabajos con la majada. Por día frío, nublado, con ganas de llover, por la instancia al triunfo, me podés pasar una milonga, el alambrador. Bueno, saludos ahí para Joaco, me parece que es Joaquín, a quien le enviamos el saludo porque siempre está ahí en sintonía de la radio, hoy haciendo algunos trabajitos ahí, acomodando el corral, dice, para los trabajos con la majada. Mucho frío por aquellos lados, en la zona del Chubut, nublado, con muchas ganas de llover. Saludos para la gente de Estancia El Triunfo. Vamos a pasar a compartir, dejábamos por acá algo de Milton Pino y ahí venimos a seleccionar los temas musicales que nos están solicitando.

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Bueno, saludos para César, que estaba pidiendo algo de Saúl Wenchul. Saludos para la señora Adela, que recientemente se comunicaba también y quería dejar el saludito para Tuco, que se encuentra en la zona rural. Así que vamos a complacer pedidos musicales, que nos estaban pidiendo algo de Saúl Wenchul. 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
1: Bueno, se extravió en la localidad de Sierra Colorada del Estud de los Ocho Hermanos un redomón Zaino con la marca CS. Pertenece a Eugenio León. Quien lo haya visto o que lo tenga, dará aviso por este medio al 2920-614077 desde el día jueves que han perdido este redomón. Así que por ahí están pidiendo quien tenga información o quien lo haya visto, quien lo tenga, que dé aviso a la radio o se comunique al 2920-614077. Hola Gaby, ¿pasa algún tema de Saúl Huenchul? Te estamos escuchando en Loma Chandía. Juli, muy lindo tu programa, nos dice muchas gracias Juli, saludos para la familia Salazar. Hola Gaby, ¿cómo estás? Que tenga una linda tarde, un buen comienzo de semana, muchas gracias. Acá en mi trabajo, escuchando la radio, me pasa un chamamé. Nos dice Alejandrina, ¿cómo que no? Ahí vamos a ir buscando algún chamamé también para esta tarde. Nada.

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0: vamos a pasar a compartir algo de Mario Pino, que también lo estaban seleccionando. Saludos para Joaquín, que está escuchando la radio allí en Chubut, y nos mandaba este lindo mensajito acomodando, dice, un poco los corrales para los trabajos con la majada. Día muy frío, nublado, con muchas ganas de llover. Saludos para la gente de Estancia El Triunfo, y le vamos a regalar por acá, ya tenemos seleccionado, algo de Mario Pino.

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0: La Sociedad Rural de Maquinchao hace una invitación de una reunión informativa para productores. La Sociedad Rural de Maquinchao junto con Pampa Compañía de Carnes invita a todos los productores de la zona a participar de una reunión informativa para mañana martes 25 de agosto a partir de la hora 15 en la Sociedad Rural de Maquinchao. Durante el encuentro se va a presentar la empresa y su forma de trabajo en la región. Además, se abordarán temas como modalidad de compra de hacienda, métodos de pago, posibilidad de trabajar con forrajes y mercaderías, canje de forraje por ovejas, con entregas en el campo al momento de la carga, comercialización y faena en Ingeniero Jacobacci. Será una excelente oportunidad para conocer la propuesta, para realizar consultas e intercambiar ideas. Así que los esperamos. La Sociedad Rural de Maquinchao entonces te invita a una charla informativa dictada por Pampa Compañía de Carnes para mañana martes 25 de agosto a partir de la hora 15 en la Sociedad Rural de Maquinchao.
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0: A través de la página del Ministerio de Desarrollo Económico y Productivo de Río Negro, más de 40 especies para hacer crecer tus proyectos en el marco de estrategias provinciales que buscan poner en valor los recursos locales. Una nueva propuesta se acerca a la comunidad: especies forestales nativas y adaptadas a las condiciones climáticas de los valles, capaces de ser incorporados a distintos espacios, recuperación ambiental y el uso ornamental, dice, se encuentra en una misma propuesta para recomponer espacios degradados o incorporar más árboles al entorno urbano. Esta iniciativa se suma al conjunto de acciones provinciales vinculadas a la producción de planta, la conservación y desarrollo forestal que lleva adelante la Dirección Forestal en Valles y que permite estas especies vuelvan a crecer en nuestro territorio. Un catálogo 2026-2027 con más de 40 especies nativas y adaptadas a nuestro clima, ideales para los proyectos productivos o remediación de chacras, veredas y parques urbanos.
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0: Kilómetro cero, mujeres que producen y hacen crecer lo local. En San Antonio Este, Mirta Roga y Silvia Sánchez se encontraron en la producción bajo cubierta, una forma de generar alimentos, trabajo y nuevas oportunidades desde su propia comunidad. En el gigante, dice, se producen verduras y frutas de estación adaptadas a las condiciones de la región, destinadas al consumo familiar y a la venta. Kilómetro Cero impulsa iniciativas que acercan la producción a cada comunidad y promueven circuitos locales de producción y consumo, con más trabajos y más alimentos producidos en Río Negro. Producir cerca también significa generar valor local y fortalecer las economías de cada localidad. Más mensajes que vamos recibiendo. La Gaby, buenas tardes, tarde fría acá por la zona, dice, pasamos un tema de Hugo Jiménez Agüero, muchas gracias, saludos a Yabel que anda trabajando en la máquina.
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0: Hola Gaby, ¿me podés pasar Morochita Linda de Marcelo Marín? Nos dice por acá, bueno, ahora vamos a ir buscando el tema de Marcelo Marín.
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0: Hola Gaby, buenas tardes, acá escuchando tu programa, con muchas ganas de llover, está lloviznando despacito, me pasás el Picasso Jinete, muchas gracias, acá trabajando en el taller, muchas gracias Juan. Hace rato que no recibíamos mensajito de Juan, así que bueno, saludos para la gente de Los Menucos. Yo acá el pronóstico del tiempo no nos indica a partir de la hora 19, pero bueno, quizás empiece a llover un poquito más temprano, pero la verdad que está pinta para empezar a llover cuando quiera, porque la verdad que está muy pero muy nublado, la gente que disfruta también de esta jornada y por supuesto de la programación. Del próximo lunes, ahí está, muchísimas gracias. Ahí a Abel que nos dice para la gente de Tambelén, Pailanuf, Comicó, Chasicó, que la próxima semana, el próximo lunes, no este lunes, sino el próximo lunes que viene, la otra semana, se dará comienzo con la instalación de los paneles solares. Es de suma importancia que estén en sus hogares, firma el comunicado Abel Millamán, comisionado de Fomento de Comico, quien da a conocer este aviso. Vamos a buscar los temas musicales, a ver.
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Bueno, saludos para Abel, que está escuchando la radio y nos está pidiendo por acá algo de Hugo Jiménez Agüero. Vamos a ir seleccionando algún tema musical para regalarle, por supuesto. Mientras tanto, actualizamos los datos del tiempo, a ver cómo estamos. 7 grados la temperatura en estos momentos, con cielo cubierto, una sensación de 5 grados, dirección del viento norte, 16 a 26 kilómetros en la hora.

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0: Lindo tema musical que seleccionaba Juan, que nos está escuchando ahí en la localidad de Los Menucos. El jinete, el Picasso jinete nos entregaba, así que muy muy lindo el tema, ¿eh? La verdad que está espectacular. Saludos para todos los jinetes que van a estar también participando de este campeonato de rionegrino rumbo a Jesús María 2027. Son muchos los jinetes que van a estar participando, así que realmente le deseamos todo lo mejor. Vamos a continuar nosotros con más música y, por supuesto, con algo de información también que tenemos nosotros para nuestra localidad. Nos vamos a pegar un repaso por ahí por las redes sociales de Sierra Colorada Municipio.
1: Río Gallegos, provincia de Santa Cruz, 24 de diciembre.
0: ¿Sabes? Consultorio médico la doctora Mariela Freti, medicina general, control de diabetes, control ginecológico, control de niños y adultos. Va a estar trabajando el día lunes 24 de agosto, bueno, este era hoy, a partir de la hora 14, este avisito ya pasó. ¿Qué más tengo? El día jueves 27, personal del Banco Patagonia se encontrará atendiendo en la municipalidad en el horario de 9 de la mañana hasta la hora 12:30. Así que el día jueves 27, personal del Banco Patagonia se encontrará atendiendo en la municipalidad en el horario de 9 de la mañana hasta la hora 12:30. Por otro lado, el consultorio médico, el doctor Martín Tognoli, que es cardiólogo, va a estar trabajando el día sábado 29 de agosto a partir de la hora 14, lugar en el SIC. Recuerden, para solicitar turnos deben comunicarse al 2920-21-2367. Por otra parte, y otro de los avisos que deja la municipalidad y que comparte, por supuesto, y que nosotros nos vamos a ir directamente por allá para la página del Hospital de Sierra Colorada, que también deja un aviso importantísimo para nuestra comunidad. Aviso, dice, durante las próximas semanas, la obstetra Ana María estará atendiendo en el SIC desde la hora 9 hasta la hora 16, en horario corrido, atención a demandas sin turnos previos. Solo tenés que acercarte al SIC, servicios y consultas, PAP, controles de embarazo, consejería y controles de salud de la mujer, consultas relacionadas con la salud femenina. Esto se va a realizar el día, ya le voy diciendo, a partir del 24 de agosto, a partir de hoy, en el SIC. Recuerden, horario corrido, desde la hora 9 de la mañana hasta la hora 16. Durante las próximas semanas estará trabajando la obstetra Ana María, atendiendo en el SIC en horario corrido.

0: Cerramos nuestra primera hora, que ya se nos va del programa. No se vayan, que ya regresamos. Venimos para seguir compartiendo más música hasta la hora 18. Así que vamos a pasar a compartir ahora los mensajes al poblador rural directamente, porque ya son y ya es la hora 17 en punto. Así que pasamos a los mensajes al poblador rural y regresamos nuevamente con ustedes.
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0: Pasamos a compartir los avisos al Poblador Rural de la hora 17. Tenemos el siguiente comunicado para Tambelén, Pailanuf, Comicó, Chasicó. Desde la Comisión de Fomento de Comicó comunican que a partir del próximo lunes dará comienzo con la instalación de los paneles solares. Es de suma importancia que estén en sus hogares. El comunicado lo firma el comisionado Abel Millamán. Reiteramos entonces para Tambelén, para Pailanuf, Comicó, Chasicó, a partir del próximo lunes dará comienzo con la instalación de los paneles solares. Es de suma importancia que estén en sus hogares, firma el comunicado Abel Millamán.
4: Para Cocoñancuche, Tito le comunica que llegó bien a Viedma. Para Oscar López, Nicolás Chico le pide si se puede acercar hasta La Soledad en horas de la tarde, que lo necesita. Nico no puede ir porque está esperando un viaje de pasto. Para Olegario de Pulev, Andrea le comunica que andan todos muy bien. Saludos. Para Juan Urimán en Caltrauna, su hijo Miguel le comunica que mañana en horas de la mañana estará llegando por allá. Para Ferreira en Paja Alta, Honoria le comunica que el caballo ya volvió. A los productores de la zona rural El Caín, se está recibiendo pieles del programa Depredadores a acercarse a la Comisión de Fomento.
0: Mensaje para Bajo Rico, para Abeldaño Valerio, que Gaviña ya está bien, ya salió del estado grave y se encuentra en sala común. Al comunicado lo firma Adriana Gaviña. Para Las Quebradas de Yaminué, comunicado a Carranza Raúl y Calfueque César, que entre hoy y mañana estarán llegando por su campo los técnicos para colocar las pantallas solares. Al comunicado lo firman desde la Comisión de Fomento de Yaminué. La Sociedad Rural de Maquinchao invita a una charla informativa dictada por Pampa Compañía de Carnes para el día martes 25 de agosto a partir de la hora 15 en la Sociedad Rural de Maquinchao. Tema a tratar: presentación de la empresa, forma de trabajar en la zona, compra y métodos de pago, condiciones y formas de pago disponibles, forrajes y mercaderías, posibilidad de trabajar juntos en forrajes y en mercaderías, canjes de forraje por ovejas, todo puesto en el campo al momento de cargar los animales, comercialización, faena en la localidad de Ingeniero Jacobasi. Los esperamos, invita a Sociedad Rural de Maquinchao y Pampa Compañía de Carnes.
4: Para Osvaldo Rossetti, el agente sanitario le comunica que pase hoy por el Centro de Salud de Yaminué a retirar su medicación que encargó en la farmacia. Para Establecimiento La Norma, a Hugo Millamán, Felisa le comunica que ayer habló con Irma, le dieron el alta, todo bien. El padre Gustavo comunica que la Capilla Jesús, el Buen Pastor de Rincón Treneta, invita a la peregrinación a la ermita de Seferino el próximo domingo 30 de agosto, salida a las 7 de la mañana desde la capilla, celebración eucarística a las 11 en la ermita y luego almuerzo a la canasta. Se vende camioneta Ford Duty, cabina simple, 2004, en perfecto estado, funcionando perfectamente. Titular, se vende transferida, exento de patentes, valor 20 millones, de Valcheta, contacto 29 20 28 66 73. Para Alejandro Luis, Jorge le comunica que el vecino no está, anda por el pueblo.
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14: Su servidor quien le habla, Dr. Javier Palacio Celorio, de la Congregación Gozo y Paz en Tehuacán, Puebla, México. 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Permítame contarle una historia. Después de la muerte del rey Salomón, Israel se dividió en dos: Reino del Norte, Reino del Sur. Las 10 tribus de Israel fueron esparcidas entre las naciones y está profetizado que al final de los tiempos, los descendientes de las 10 tribus perdidas de Israel regresarán a Yahweh a adorarle como él se merece. Le deseo lo mejor. 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
17: 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Junto a una gaucha conciencia y un gran poncho de cariño. 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
1: Linda forma de comenzar nuestra segunda y última horita que tenemos de música folclórica. Escuchábamos por ahí a Johnny Lencina, gaucho por condición, nos entregaba muy linda la letra de este tema musical. Saludos para la gente que nos está sintonizando, que nos escucha a través de internet, que son varias las personas. Recientemente estábamos por ahí mirando el streaming, llevamos 59 personas que nos están escuchando a través de internet, y sin contar también la gente que nos sintoniza por ahí en las localidades vecinas, para la gente de los parajes, la gente que se encuentra allí en la zona rural. Agradecerles muchísimo por el acompañamiento y por escuchar, por supuesto, nuestro programa. Tenemos que continuar nosotros y vamos a seguir con algo más de información, buscando también por acá. Recientemente nos envía Fernando Fraceto, nuestro meteorólogo, y vamos a compartir también lo que nos envía, información general y para defensa civil, condiciones generales del estado del tiempo, aire frío con lluvias y nevadas. A partir de la tarde del lunes 24 se espera el ingreso de sucesivos sistemas frontales que provocan lluvias y nevadas sobre la región cordillerana, periodos ventosos a partir de mañana martes con intensidades para el día miércoles con ráfagas fuertes sobre la meseta, en los valles y costa rionegrina. Persistirá la nubosidad con periodos inestables, aislados, despejándose a partir del miércoles con vientos regulares. Lo que tiene que ver con meseta, centro, norte de Neuquén y región sur rionegrina, ventoso e inestable, intensificándose a partir del miércoles con ráfagas regulares a fuerte a más de 65 kilómetros por la hora, poco cambio de la temperatura, lo que indica por acá Fernando Fraceto. Lo que es para Valle de Río Neuquén y Río Negro, templado con ingresos de aire húmedo y persistencia de nubosidad, periodos inestables con probables lluvias débiles para mañana martes, vientos moderados a regulares a partir del miércoles con disminución de la nubosidad, poco cambio de la temperatura con inestabilidad para el fin de semana. Así que para lo que nos indica a nosotros, que es esta parte de la meseta norte de y lo que tiene que ver con la región sur rionegrina, viento e inestable con intensificándose el viento a partir del miércoles con ráfagas regulares a fuerte a más de 65 kilómetros en la hora, pocos cambios de temperatura, es lo que indica por acá Fernando Fraceto y la información de la AIC que comparte por supuesto con la AM 880 de Sierra Colorada.

0: David, ¿me puedes pasar este más? Es un comunicado para Alejandro Luis, que creo que está acá en el campo. El miércoles, cuando veníamos del CUI, había un caballo, era un gateado mala cara. Estaba cerca de la tranquera de Carlito Rachmen, pero estaba en el campo de Brusaín. Pero pasamos a la tranquera de Rachimen y ahí cerca estaba el gateado. Estaba a la orilla del camino. A lo mejor es de él o de Colicheo. Así que bueno, si está escuchando la radio, que el miércoles estaba ahí, lo vimos. Disparó, sí, no le pudimos ver la marca. De parte de Gloria Huiricán, de acá de Los Tobianitos. Gracias, Gaby. Gaby, discúlpame.
1: Bueno, ahí está. Vamos a repetir nosotros por acá el mensajito. Ahora lo vamos a contestar por ahí a Gloria. Saludos para el amigo Daniel Cayunao, que nos pide que le pasemos Morochita Linda. Ya dos personas que nos van solicitando este tema, así que ahora lo venimos a buscar. Mientras tanto, lo dejamos un ratito con Carlos Ramón Fernández.

Río Negro se prepara para las exposiciones rurales de primavera. La ganadería provincial vivirá una nueva edición del circuito de exposiciones rurales de primavera, uno de los momentos más esperados del año para productores, para cabañas y sociedades rurales. Será una oportunidad para compartir el trabajo, la genética y la calidad que caracteriza a la actividad. Cada exposición es también el resultado de un trabajo sostenido con el tiempo. Y durante septiembre y los primeros días de octubre, el circuito ganadero patagónico va a recorrer sociedades rurales de Río Colorado, de Viedma, de General Conesa, de Chuelechueli y de Paso Córdoba, donde se mostrará el presente, la actividad y el trabajo que se realiza en cada región. Río Negro vuelve a mostrar su potencial ganadero. El circuito de exposiciones rurales 2026 que va a reunir a cabañas rionegrinas en 5 encuentros. Río Colorado, 5 y 6 de septiembre. Viedma, 12 y 13 de septiembre. General Conesa, 19 y 20 de septiembre. Chuelechuel, 26 y 27 de septiembre, Alto Valle, 3 y 4 de octubre. Río Colorado, 5 y 6 de septiembre, que es la primera fecha del circuito de exposiciones rurales, y ahí ya comenzaría todo el trabajo. Después continúa Viedma, 12 y 13 de septiembre, que será sede de la Exposición Nacional Patagónica de Angus, una cita destacada para la genética bovina de la Patagonia. Así que Viedma, 12 y 13 de septiembre. General Conesa, 19 y 20 de septiembre, también con Exposición Nacional Patagónica Erefor, en este caso un encuentro de referencia para la ganadería patagónica. En Chuele, 26 y 27 de septiembre, que la ganadería del Valle Medio también tendrá su espacio con una nueva edición de la Exposición Rural. Paso Córdoba, 3 y 4 de octubre, en la Exposición Rural del Alto Valle, como nos tiene ya acostumbrado, en este caso en su edición número 15 de la Exposición Rural del Alto Valle. Así que esas son las fechas. Río Negro, que vuelve a mostrar su potencial ganadero en el Circuito de Exposiciones Rurales 2026, que, como tiene de costumbre, reunir a las cabañas rionegrinas en 5 encuentros. Así que ya nos vamos preparando para lo que se viene con las exposiciones rurales. Para Jorge Cayul, que venga a buscar a Rosa, firma Rosa Domínguez. Así que reiteramos ahí para Jorge Cayul, venir a buscar a Rosa, que lo está esperando Rosa.

Bueno, para ir comentándole también, se viene la jornada allí en Chimpay, que se prepara para recibir la peregrinación a Ceferino Namuncurá en su edición número 56, una de las manifestaciones religiosas y populares más importantes de Río Negro y de toda la Patagonia. La celebración se va a desarrollar del viernes 28 al domingo 30 de agosto. Durante las tres jornadas llegarán, como siempre y de costumbre, miles de peregrinos provenientes de distintas localidades rionegrinas y de otras provincias del país, familias, agrupaciones religiosas, comunidades que van a recorrer nuevamente los caminos hacia Chimpay para participar de las actividades previstas y renovar su vínculo con la figura de Ceferino, símbolo de fe, humildad y esperanza para numerosas generaciones. La peregrinación también constituye un acontecimiento cultural profundamente ligado a la identidad patagónica. En Ceferino conviven la espiritualidad cristiana, sus raíces mapuches y una historia atravesadas por las tensiones, encuentros y heridas que forman parte, dice, de la construcción regional. La organización trabaja en la preparación de los espacios, de los servicios necesarios para recibir una multitud. El desafío será garantizar condiciones adecuadas de seguridad, de circulación, atención sanitaria, higiene y acompañamiento durante todo el fin de semana. Cada edición transformará a Chimpay en un lugar de encuentro donde se cruzan historias personales, promesas, agradecimientos y pedidos. Para muchas personas, esta peregrinación no es solamente un acto religioso, sino una práctica familiar transmitida de generación en generación, y durante tres días la localidad volverá a convertirse en uno de los principales puntos de concentración de visitantes de Río Negro, reafirmando una tradición que forma parte de la memoria colectiva de la provincia. ¿Participaste alguna vez de la peregrinación de Ceferino Namuncurá? Bueno, vamos después nosotros a seguir comentándole qué tradición tiene para cada uno, ¿no? Una historia que se comparte, y Chimpay, bueno, que nuevamente se prepara para recibir la peregrinación a Ceferino, la celebración religiosa que reúne durante tres días a miles de peregrinos, que renovará una tradición central para la identidad rionegrina. Y con respecto a eso, vamos a ver si por ahí nos podemos contactar con Normita de Ramos Mexía, quien nos estaba informando, bueno, que el colectivo que va para Chimpay, ahora le vamos a consultar bien, pero me decía que está saliendo desde Ramos Mexía, si no me equivoco, para aquellos que deseen viajar hasta Chimpay. Bueno, ahora le vamos a pasar bien la información que nos comparte Norma, la locutora allí de Ramos Mexía, quien me parece quien está por ahí adelante. Y nos va a comentar un poco de lo que se viene, ¿no? Me dice por acá, el micro de las grutas pasa por Sierra, ahí está, por Sierra, por Ramos, por Valcheta, a Chimpay el sábado y regresa el domingo. 80.000 pesos está el pasaje ida y vuelta. Eso es lo que nos comparte por ahí Norma. Y bueno, para los que deseen viajar, el micro de las grutas pasa por Sierra, por Ramos, por Valcheta, por Chimpay, y el sábado regresa, pasa el sábado, perdón, y regresa el domingo. 80.000 pesos está el pasaje ida y vuelta. Así que eso es lo que tenemos para compartir. Chimpay, que se prepara para la peregrinación de Ceferino Namuncurá, y aquellos que deseen viajar pueden contactarse con Norma Curaqueo de Ramos Mexía para más información. Esto es para este fin de semana, el fin de semana el 29 de agosto al domingo 30. Así que la info que tenemos para compartirle. Cualquier información, duda que tengan, nosotros podemos pasarle el número de Normita Curaqueo, que está ahí en Ramos Mexía, y nos informa por ahí a la gente que desea viajar de Sierra Colorada a Chimpay. El micro Las Grutas pasa por Sierra, por Ramos y por Valcheta a Chimpay el sábado y regresa el domingo. 80.000 pesos está el pasaje de ida y vuelta.

Damián, allá la metele, chaque, el duende para la palma lo vamos a echar.

0: Bueno, vamos a continuar. Nosotros tenía por acá un mensajito. A ver, vamos a ir buscando. Gaby, ¿me puedes pasar un saludo? Dice para Jesús y Gloria Huircal. Pásale un buen chamamé de parte de Joaquín. Así que saludos ahí para Jesús y para Gloria. Por acá lo está saludando Joaquín.
1: Semillé, lo vamos a celebrar.

0: escuchando por ahí a los jóvenes del chamamé, los M&M.
1: ¡Chamamé enganchado!
0: Saluditos para los chicos que estaban por acá escribiendo, mandando su mensajito. Saludos para Juaco, que quería saludar ahí a Jesús y a Gloria Huircal. Nos pedía un lindo chamamé.

7 grados la temperatura en estos momentos, con cielo cubierto, una sensación de 5 grados, dirección del viento norte de 12 a 26 kilómetros en la hora. Para hoy se espera una mínima de 1 grado bajo cero y vientos ráfagas de 21 a 37 kilómetros en la hora. Para mañana, martes 25 de agosto, una máxima de 9 con una mínima de 3, vientos de 20 a 33 kilómetros en la hora, un 90% de probabilidades de lluvias.

Bien, para el día miércoles lo decíamos, jornada con mucho viento. Para el día jueves 27 de agosto, una máxima de 14 con una mínima de 4. Cielo algo nublado, 34 a 54 kilómetros en la hora los vientos. Para el día viernes 28 de agosto, una máxima de 14 con una mínima de 2 y vientos de 20 a 40 kilómetros en la hora, un 30% de probabilidades de lluvia. Y bueno, el fin de semana lo vamos a dejar ahí porque nos espera un poco de lluvia, pero esto puede cambiar, ¿eh? Mañana actualizamos y nuevamente nos vamos a ver si sigue la lluvia, si sigue el viento, pero por ahora tenemos lluvia hoy a partir de la hora 19. Y mañana un 90% de probabilidades de lluvia. Mañana ya le digo, a ver. Mañana a partir de las 10 de la mañana ya con lluvia. Muy poco el porcentaje, 10 de la mañana. Sí, a partir de la hora 14, un 70%. Y así sucesivamente. Bueno,

dejamos con algo de Ventarrón Chamamecero. Vamos a atender el teléfono a ver si es algún mensajito al poblador rural o es alguna dedicatoria, pero ahí lo dejamos con algo de Ventarrón Chamamecero. ¡Oh, yeah!

0: chamamecero sonando en un rato de joda.
1: Bueno, punto final para nuestro programa del día de hoy. Muchas gracias ahí a la gente que se comunicó, que dejó su mensajito. Muchísimas, pero muchísimas gracias. Mañana estamos nuevamente con ustedes a partir de la hora 16 y hasta la hora 18 con nuestro programa El Lazo Rural. Muchas gracias. Amarte,
2: regresar, hoy mejor sin
1: con algunas cumbias camperas también.
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1: escuchando algo de El Campero y su conjunto.

vamos a despedir con algo de, a ver, ya le digo, por acá dejábamos seleccionado algo de Abigail y su conjunto también, que estuvo en Un Rato de Joda, un programa de ahí de Miguel Ángel Garrido, pues así por Neuquén. Seguido.

Brian. Bueno, saludos para Dieguito, saludos también para Fabio, que seguramente debe estar ahí escuchando la radio. Ahora escribimos, amigo, no te preocupes.

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3: Para Coco Ñancuche, Tito le comunica que llegó bien a Viedma. Para Oscar López, Nicolás Chico le pide si se puede acercar hasta la Soledad en horas de la tarde, que lo necesita. Nico no puede ir porque está esperando un viaje de pasto. Para Olegario Pulev, Andrea le comunica que andan todos muy bien. Saludos. Para Juan Urimán en Caltrauna, su hijo Miguel le comunica que mañana en horas de la mañana estará llegando por allá. Para Ferreira en Paja Alta, Honoria le comunica que el caballo ya volvió. A los productores de la zona rural El Caín, se está recibiendo pieles del programa Depredadores acercarse a la Comisión de Fomento.
4: Mensaje para Bajo Rico, para Abeldaño Valerio, que Gaviña ya está bien, ya salió del estado grave y se encuentra en sala común. Al comunicado lo firma Adriana Gaviña. Para Las Quebradas de Yaminué, comunicado a Carranza Raúl y Calfueque César, que entre hoy y mañana estarán llegando por su campo los técnicos para colocar las pantallas solares. Al comunicado lo firman desde la Comisión de Fomento de Yaminué. La Sociedad Rural de Maquinchao invita a una charla informativa dictada por Pampa Compañía de Carnes para el día martes 25 de agosto a partir de la hora 15 en la Sociedad Rural de Maquinchao. Tema a tratar: presentación de la empresa, forma de trabajar en la zona, compra y métodos de pago, condiciones y formas de pago disponibles, forrajes y mercaderías, posibilidad de trabajar juntos en forrajes y en mercaderías, canjes de forraje por ovejas, todo puesto en el campo al momento de cargar los animales, comercialización, faena en la localidad de Ingeniero Jacobasi. Los esperamos, invita a Sociedad Rural de Maquinchao y Pampa Compañía de Carnes.
3: Para Osvaldo Rossetti, el agente sanitario le comunica que pase hoy por el Centro de Salud de Yaminué a retirar su medicación que encargó en la farmacia. Para Establecimiento La Norma, a Hugo Millamán, Felisa le comunica que ayer habló con Irma, le dieron el alta, todo bien. El padre Gustavo comunica que la Capilla Jesús, el Buen Pastor de Rincón Treneta, invita a la peregrinación a la ermita de Seferino el próximo domingo 30 de agosto, salida a las 7 de la mañana desde la capilla, celebración eucarística a las 11 en la ermita y luego almuerzo a la canasta. Se vende camioneta Ford Duty cabina simple 2004 en perfecto estado, funcionando perfectamente. Titular: se vende transferida, exento de patentes, valor 20 millones, de Valcheta, contacto 29 20 28 66 73. Para Alejandro Luis, Jorge le comunica que el vecino no está, anda por el pueblo.
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